El granero cervecero el 16 de mayo. El 20 de mayo será el lanzamiento, video y canción en Radioactiva y YouTube en el canal de 3 de Corazón. El 21 van a estar hablando y compartiendo opiniones en el Instagram Live de ellos. Y el 5 de junio será el lanzamiento para las plataformas Spotify, Apple Music, YouTube Music, etc, etc. Saludos para Aison Music y también para Carnaval Records. Saludos para todos los parceros que hacen parte de este combo 3 de Corazón en la casa. Otra vez sonando en Radioactiva, el Planeta Rock. Hace rato no sonaban en Radioactiva y pues tienen nueva canción, hay que aprovechar. Y qué bacano que sigan haciendo música los parceros de 3 de Corazón. Ay, a ver, bueno. Yo creo que ustedes también allá afuera nos digan cómo les pareció la canción, cómo está la vuelta. 305-929-8277 y por ahí derecho también piden canciones. Reporten sintonía, nos cuentan desde dónde nos están viendo, desde dónde nos están escuchando. Digo viendo porque también estamos haciendo transmisión por el Tinto también se está moviendo, entonces bacano. No sé, cuenten a ver cómo les pareció la canción de 3 de Corazón. Sigamos con más música aquí en By Request, donde pedimos las canciones para que suenen de una, pues. Me pidieron una de Rammstein. Hace rato no suena Rammstein, ¿sí o qué? Entonces, pues, vamos a sonar Rammstein. ¿Será que ponemos Do Rizu Good? Bug Dish, esa me la pidieron. Hace rato no suena Bug Dish. Vamos a sonar Bug Dish, The Silly Tear, and the Lies that I can see. Y bacano también que sigan, pero manden notas de esos que me ponen a leer. Ahí me van a pereza leer, parce, hasta ya con los ojos todos cansados de todo el día. Bueno, y voy a saludar a los del Tinto, también. 305-929-8277, Daniela Lopera. Nos escucha desde Pereira. Un saludito hasta la gente allá en el Eje Cafetero, hombre, qué bueno. Me pide una de Oasis que se llama Do You Wanna I Mean. Esa me gusta también. Do You Know Wanna I Mean? Yeah, yeah. Uf, esa canción. Yo todavía no he perdido las esperanzas de ver a Oasis en concierto. Ya lanzaron otra gira. Dicen que esa gira pues va a ser en Latinoamérica. Y pues vamos a ver, sería muy bacano Medellín, ya que tiene el Davi Arena, que es un nuevo recinto para conciertos, el Davi Arena, que ya hicieron la presentación oficial, pero ya estuvimos esta semana, su antier. Sí, ahí en el Instagram de Radioactiva pueden ver un informe que hice directamente desde la arena. Vamos a darle play. Uy, qué poder, ya le han dado 178 me gusta esa live. Es que es la primera vez que hago live por TikTok. Me pueden buscar a Cheche Radio. Y por ahí nos conectamos, listo. Vamos con la música que piden en el Planeta Rock. Aquí va Rammstein, Bug Dish.

0: Vamos a hacer una cosa. Vamos a hacer una cosa, esa es en concierto. Le voy a poner la versión que no es en concierto mejor, ¿listo? Eso, dale pues, perdón. Eso, eso, huepa, huepa.
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0: I Mean, Oasis en Radio Activa, el Planeta Rock, una buena canción del álbum Be Here Now. Un video inolvidable también con los helicópteros de guerra, la protesta juvenil que hacía la banda por allá en los 90. Una banda que volvió, que ha traído muy buenos conciertos y dichosos los que los han podido disfrutar. Yo no, la verdad, pero no pierdo la esperanza. Así que Oasis, allá vamos. Ya The Strokes anuncian fecha. Sí, ya dijeron que el 12 de diciembre, no, el 2 de diciembre de 2026 se presentan en Colombia. Vamos a ver si es en Medellín o si es en Bogotá. Listo, nos vamos a las calles con los oyentes del Planeta Rock, donde pues también recibimos notas de voz, mensajes en el 305-929-8277. Adelante.
1: ¡Ey! ¡No! Parce, qué pena ser tan pedigüeño, hermano, pues que me antojé otro tema, que es una chimba. ¿Qué tal, parce, una viejita? Pues para los viejitos que vamos nosotros. Ponete Riders in the Storm de...
0: ¡No, qué pereza! Parce, es jueves a las 7:17 de la noche y la canción tan aburrida, eso es... Dun, dun, dun. Eso es poste estar, pero mejor dicho, enturrado, eso es... Riders in the Storm... No, Gerson, parce, no, una canción animada, Juernes de Bares, ya huele a fin de semana, pero Riders on the Storm, ustedes por allá manejando en un taco y que se queden dormidos, escuchando Riders on the Storm, escuchando los jinetes de la tormenta. No, Gerson, pídame otra más nueva, parce, eso para ordenar a la gente, un Rock de Cashback, por ejemplo, que es Juernes de Bares. Rock que caspa, por ejemplo. Pero Riders on the Storm, no. ¿Qué irá a decir la niña con la que usted mantiene, hermano, que su papá sí es amargado? La voy a buscar, pues, pero no le prometo nada, porque hablándole de Rock de Cashback, me encontré la versión original, parce. La versión del año 1982, que es... Vamos a ver, yo pensaría que eso era diferente. Entonces, bueno, Roddy Cashback. ¿Será que vamos con Tanda Cucha o qué? Riders on the Storm. Es que me da cosa con Gerson, porque eres buen oyente. Y los buenos oyentes hay que consentirlos, porque no se va a escuchar otra emisora ahí en Maluca, para la ochentera, o para otra de esas emisoras malucas, que no ponen sino las mismas canciones. Entonces, bueno, Gerson, qué pereza poner esa música de viejito usted. Y mientras tinto, vamos a ver quién envía nota de voz, quién se reporta para ponerle otra canción. Vamos con By Request aquí en el Planeta Rock. Son las 7:19.

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1: Por eso es que tenemos una canción que suena una chimba. Ellos son los Lemmings. La canción se llama 1993. Y pues son nuevos sonidos hechos en Medallo y que suenan en la única rock en Colombia, Radioactiva. Lemmings Banda con 1993.

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1: Lemmings Band con la canción 1993. Chimba de sonido tienen los Lemmings. Y pues hay que apoyar esas bandas que pues son de medallo y que están ahí saliendo adelante. Vamos a darle play a más canciones. Los oyentes pueden pedir a través de nuestro WhatsApp, el 305-929-8277. Ahí ustedes, es muy fácil que se comuniquen, nos escriben, nos envían notas de voz. Por ahí derecho también nos reportan sintonía y nos dicen desde dónde nos están escuchando, si están en algún país que no sea Colombia, todo nos cuentan y listo. Bueno, ¿qué les pongo, amigos y amigas? Tengo por aquí unas tanditas muy bacanas de Machine Gun Kelly. Por ejemplo, me pidieron Feel Your Face, que está pegada. Esa canción está pegada en el momento a lo bien. Está como, ay, chiche, está bien pegada esa canción de Machine Gun Kelly. Ya la vamos a sonar. También por ahí me pidieron una de Korn. Se llama Twisted Transistor. Pongamos Twisted Transistor. Aquí la estoy poniendo ya en orden. Sí, porque es que a mí ves, también se me olvida el orden, entonces aquí hago pastelitos. Pastelitos, sabrosuras para farrear. Y pongamos una de System of a Down que se llama Psycho. Listo. Aquí dándole gusto a los oyentes del Planeta Rock. Ya son las 7:34 y suena la música así. Suelta la carepalo. Fizz, Your Face, Machine Gun Kelly y Fred Durst.

0: ¡Ay, qué canción sota! Psycho Groupie Cooking Crazy Sister of a Down en el Planeta Rock. Bueno, avisos parroquiales. 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Listo, nota de voz. ¿Qué banda prefieren? Nirvana, Foo Fighters, y nos escriben sus datos, nombre completo, teléfono de contacto y el número del documento. Vamos a empezar a buscar ganadores de pase doble para ir a ver ese gran versus. 30 de mayo, Teatro Pablo Tobón Uribe. 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Debido a eso, amigos, vamos a poner dos canciones, una de Nirvana y otra de Foo Fighters. Listo. Entonces, no sé si ustedes quieren ahí decirnos cuál quieren oír. Yo, por ejemplo, quiero poner Territorial Pigeons. Esa me gusta, de Nevermind. Es why are you? Get away, get away, get away. Y de los Foo Fighters, parce, hace rato no ponemos una de Foo Fighters viejita. I'll Stick Around podría ser, no sé, ¿ustedes qué dicen? 305-929-8277. Recuerden, los oyentes, que nos digan cuál banda prefieren y nos manden los datos. Ahí vamos a participar por entradas. ¿Aló?
1: Es que Cheche, que por el lado de Río Negro me da yo.
0: ¿En Río Negro?
1: Cheche, no, pues yo prefiero 100,000 veces Foo Fighters. Parece que Dave Grohl sacó lo mejor que aprendí de mi hermana y lo transformó en una gran bandota. Yo quiero ir, voy por Foo Fighters.
0: Listo, parcero. Foo Fighters tiene voto. Mandaron nombres completos, documento y teléfono de contacto. Te inscribimos a la plataforma y ya vamos a buscar los ganadores y te enviamos las boletas para que estés feliz. Te vamos a invitar, si quedas entre los ganadores, a pase doble. Listo, todos los que participen van a recibir sus boletas, pues si ganan. Listo, tenemos 20 pases dobles por el momento, entonces bacano también. Vamos a darle play a la música. Esto es By Request, son las 7:47 en el Planeta Rock.
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0: que para darles la bienvenida al correo de la noche, su grito.
1: ¡Sí, Darío Gómez!
0: Porque si comienza el correo es con Luisca Guerrero y al lado siempre copiloteando, gritando y desordenando. Daniel Martínez es el alias y el nombre es El Caleño. ¿Cómo le va?
1: ¿Cómo vamos, Luisca? ¿Cómo va mi gente? ¿Cómo me los atiende esta noche de jueves? Jueves que pinta bueno porque se viene un festivo, qué
0: sí,
1: rico.
0: Ya, se acabó la semana, Cale.
1: Trabajaremos, pero qué rico festivo.
0: Sí, pero ojalá que los que nos oyen no. Así que hoy en el correo nos vamos a mandar de temazos para salir al puente.
1: ¡Ah, melo, ¿ya? Melo!
0: Temazos de puente.
1: No falta quien hasta ahora está, no sé, por Soacha, por la 13 o por la autopista norte buscando su fin de semana largo.
0: Correcto, o parqueando en un motel ya llegando a lo que iba, ¿no?
1: También.
0: No, sí, pero aquí, sí, aquí sí. Por ejemplo, Cris Hugo dice, uy, no, ya se rió, no, pero es que hay gente que trabaja en los moteles.
1: Sí, señor.
0: Hay gente que está llegando a barrer, hay gente que hasta ahora se encarga de la limpieza en las oficinas, que se encarga de, por ejemplo, el personal médico que hasta ahora está iniciando turno.
1: ¿Cuántas historias hay en moteles?
0: Oye. ¿Puede creer que yo no conozco?
1: Uy, yo tengo una.
0: Yo no conozco, parce. Me la han montado tanto en el Rock and Roll de Las porque no conozco ni prostíbulo ni motel.
1: Ay.
0: 36 años de paz. No. Es el correo de la noche que va a iniciar con temazos porque, Cali, pues tenemos un fin de semana largo, además con
1: Se ahogó, Cris Hugo.
0: Mucho concierto en Radioactiva para el festivo. Le voy a traer, por ejemplo, en esta hora de mis canciones favoritas para manejar.
1: Epa,
0: ¿cuál? De una vez le voy contando que vendrá Tom Cochrane con Life is a Highway.
1: Uy.
0: Viene por ahí, por ejemplo, Sum 41 con The Hell Song, ¿no? Lo que tenemos son temazos.
1: Epa.
0: ¿Comenzamos o qué?
1: Listo.
0: Benson Boone, no. O bueno, uno no sabe. Mr. Electric Blue, para usted que está llegando a mote, o está de paseo, o está trabajando, o

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0: desde Australia, tierra de canguros y koalas y AC/DC, pero estaba era Jet con She's a Genius en el correo de Radioactiva, mi querido Cali.
1: Y culebras grandes.
0: Y culebras grandes, sí.
1: Es el experimento. Culebras. Es el experimento de Dios de esa tierra.
0: Sí, eso es.
1: Todo lo que se inventa raro, probémoslo en Australia.
0: Esas arañas, señor.
1: No, yo
0: veo unos videos que la gente las agarra con la mano y las saca. No. Yo tengo que ir por un lanzallamas, unas granadas.
1: ¿A cuánto de la bomba atómica me hace el favor?
0: No, ¿Qué quieres que te diga? Bueno, la tierra de Australia, tierra también de Jet, una de las bandas que yo digo ha tenido de los mejores debuts en la historia del rock. Ese primer álbum de Jet es...
1: todo bueno.
0: Maravilloso. Bueno, pero de fondo tenemos canción que se volvió mundialera gracias a los videojuegos, porque esta canción estuvo haciendo parte de Road to the World Cup en el 98, en 64, en Nintendo. Y la pusimos también como si fuera, pues, himno de mundial. Y se volvió Chumbawamba con Tom Thumping. ¿Por qué hablo del mundial? Porque usted mañana tiene plan para los que a esta hora están en un desocupio oyéndonos.
1: Oiga, sí, si usted, y al igual que yo, mañana madruga, a esta hora conectados con el correo, mañana estaremos junto al gallo de Radioactiva en la estación de la calle Cien. Así que pegados.
0: Perfecto. Para los que tal vez por primera vez van a ir, no es sobre la autopista, es... como media cuadrita arriba, ahí como en un parque, una callecita
1: una
0: ahí cerrada.
1: Calle mocha ahí.
0: Correcto.
1: Pero usted va a ver, la fila lo dice todo. Vamos a estar recibiendo esa laminita para llenarles el álbum a los muchachos del gallo.
0: Claro.
1: Y sabe que me va a llevar unos álbumes para regalar.
0: Qué desgracia, si puede, me refiero a la desgracia del gallo, de verdad no son capaces de gastar una mona, pero llévenles harto de Uzbekistán, que está difícil. Llévenles harto de Estados Unidos, que está difícil. El escudo de Argentina está complicado, Cali.
1: Solo Panamá, loca.
0: Sí, oiga, Panamá también tiene sus difíciles, pero a mí lo que más me ha costado es encontrar las monas número 12 más 1. O sea, las 13. Ay, sí, ya, ya, todo. Que son los equipos, o sea, la formación, los equipos formados son las más jodidas del álbum.
1: Yo por ahí tenía la de Uruguay en holograma.
0: A mí me falta, por ejemplo, para llenar... No, esas son más asequibles.
1: Ok.
0: Pero, por ejemplo, no me ha salido la del 2006, la de Italia. Pero sobre todo los equipos, Cali, es que me falta para llenar Colombia el equipo.
1: ¿Cómo así? Entonces Italia no fue al Mundial y tampoco llegó el álbum.
0: pero por favor, ma per favore, fillo de la putana, rospo, fillo cazzo di merda. ¿Cómo me va a hablar de Italia mañana? Entonces, ¿desde qué hora, señor, en la 100?
1: 6 de la mañana estaremos con Gaps, ahí parchados.
0: Bien, Gaps, le faltan muchas monas también.
1: Así que ayuden a Gaps.
0: Muchas, pero yo me enteré, ¿sabe qué?
1: ¿Qué?
0: Ella le está llenando ese álbum al novio.
2: Sí,
0: a mí me dijeron, yo no sé. Ah, pues de hecho llegó Gabriela, ¿el álbum es del novio o suyo?
2: No, es mío.
0: No, no le creo. Mañana le preguntan.
1: ¿Al novio o a Gabriela?
0: Y yo le encargo, Kale, por favor, tráigame monas de Uzbekistán.
1: Bueno, ya saben.
0: Tengo
1: al correo.
0: Dos monas de Uzbekistán.
1: Vamos a hacer el mercado negro con Uzbekistán. Usted me arrima y... al correo.
0: Bien, bien, me interesa, me gusta. Recuerde que las boletas de Rock al Parque están acá. Vamos con Zoé. Esto se llama Campo de Fuerza y quedan pocos días para el Mundial con el correo de la noche.
1: Ah, no, no.

Debo confesarles, una de mis canciones favoritas en la historia la hace Tom Cochrane, se llama Life is a Highway, y acompaña su noche en el correo de Radioactiva, hoy enviándoles pues todos los poderes para que se manden de cabeza al fin de semana, y por eso, a punta de temazos, esos que invitan a subir el volumen, por ejemplo, como una banda que siempre que ha venido a nuestro país nos sorprende y que siempre que lanza canción se acomoda en lo alto del rock 20. Les hablamos de Turnstile, esto es Never Enough en el correo.

0: sonido de American Authors con Best Day of My Life. Cali, si yo le pregunto por el mejor día de su vida, ¿lo tiene claro?
1: The best.
0: ¿O se le aparece de pronto un día ahí en la cabeza?
1: Pues es que han pasado tantas cosas, días divertidos.
0: Sí, claro. Pero debe tener por lo menos un top que ya se le armó en la cabeza. Yo, por ejemplo, no es que haya sido el mejor día de mi vida, pero sí está en mi top 10. El día que Blink-182 se presentó en el Estéreo Picnic.
1: Oye, sumémoslo, sí, porque claro, lloré de felicidad ese día.
0: El día que empecé a trabajar acá, pero no el día que empecé a trabajar en Caracol, sino el día que abrí la jeta en Radioactiva.
1: Eso fue chévere.
0: Eso también está marcado.
1: Oye, le puedo robar los días, por lo que veo.
0: Graduarse en la universidad, ¿no?
1: ¿Sabe qué? El día que James Hetfield me cantó al oído en el concierto de Metallica.
0: Y dele, me lleva restregando que trabajó con Metallica 6 meses. Le confieso uno de mis mejores días.
1: ¿Cuál?
0: Colombia, Uruguay, Estadio Maracaná, Mundial 2014 en Brasil. Uy. Doblete de James Rodríguez. El primero, el mejor gol del Mundial y el mejor gol que ha hecho ese man en su carrera. Y el segundo, a pases que me lo sé de memoria. Centro de Minía, cabezazo de Cuadrado y derechazo, porque la clavó con la derecha. James Rodríguez, les ganamos a los uruguayos 2-0. Octavos de final Mundial de Brasil. Uno de los mejores días de mi vida.
1: Yo ese día remé.
0: Me imagino. ¿En qué?
1: Una pelada.
0: ¿Sí? ¿Y lo logró? ¿O...
1: Sí.
0: ¿Como James?
1: Sí,
0: ¡grande Cali!
1: ¡Vamos!
0: Si ustedes pensarán en el mejor día de sus vidas, yo creo que puede ser mañana cuando conozcan al Cali.
1: Uy, oiga, sí, mañana si me quieren ver la carita y darnos álbumes. No, darnos láminas. Yo le doy álbumes si no tiene.
0: Bien.
1: Láminas de Uzbekistán.
0: Bien, gracias.
1: Para el correo.
0: Gracias.
1: No será ahí para la gente del gallo que les va a llevar, pero yo voy ahí, Mercado Negro, correo, Uzbekistán.
0: Hay un man de Algeria que lo tengo como 17 veces, mándenselo a los del gallo.
1: Epa.
0: Esos de Algeria, los más repetidos, y los de Senegal.
1: Entonces,
0: mándelos.
1: Ya saben, nos vemos ahí sobre la 100. Ahí hay una callecita mochita. Nosotros vamos a estar ahí con la móvil junto a Gaps. A las 6 de la mañana estamos allá. Así que usted,
0: ya se acasta
1: antes de
0: ir al
1: trabajo, no le pone el alma.
0: Bien, me gusta. Te voy a encargar una mona muy difícil.
1: ¿Cuá?
0: Camilo Vargas, de la Selección Colombia.
1: Bueno, ya lo saben, Camilo Vargas para el correo de la noche.
0: Bien.
1: Ahí caletico, tin.
0: Bien, estamos llenando el álbum en modo mundial, por supuesto, con Radioactiva. Y mañana, si usted ya tiene el álbum, puede que su parcero no, que su sobrino no. Vea, yo por ejemplo le regalé mi álbum a Micela.
1: ¿Ah, sí?
0: Sí, estoy llevándole repetidas y cambiando monas con mi celador.
1: Uy.
0: No tenía el álbum y no tiene usualmente el tiempo como para... Pues no, son turnos muy largos, sí. Pues tenga, Radioactiva le mandó su álbum.
1: Yo le regalé uno a mi suegro.
0: ¿Y qué dijo?
1: No, contento, él tiene la colección.
0: Ni así me conquista.
1: Completa.
0: ¿De todos?
1: Completa.
0: ¿Como yo?
1: Del mundo.
0: Me di cuenta que me falta llenar el de Qatar. Amigos de Panini, estoy disponible para el contenido que quieran de el mundial del año de los hace 4 años.
1: ¡Epa!
0: Oiga, pegué 6 monas.
1: Se le dio el rayo.
0: Yo no sé qué me pasó. Yo no sé qué, increíble, terrible. Pero bueno, para que no le pase lo que a mí, mañana entonces el caleño desde el correo y para el gallo les va a estar regalando el álbum del mundial. ¿Cómo le va con Soundgarden, Cali?
1: Chévere.
0: Chévere, ¿te gusta?
1: ¿Por qué?
0: A mí hoy en día me acuerda mucho a los Cocoa, a una banda que queremos mucho en Radioactiva. ¿Sabe por qué? Porque ellos hacen precisamente un cover de la canción que viene, que se llama Spoonman.
1: ¡Epa!
0: Grande los Cocoa, que están lanzando música. Si quieren revisarla, está en radioactiva.com. Y antes, esta pregunta sí creo que sobra, pero ¿cómo te va con Deftones?
1: Uy, qué delicia.
0: Gracias. ¿Yo o la canción?
1: Los dos.
0: Contrólate. Infinity Tours está al aire en el correo.
1: Venga, le digo.
0: No, dale, no.
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0: 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Son las
1: 8:57 de la noche.
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0: los Red Hot Chili Peppers, que abren la segunda hora en el correo de Radioactiva. Su grito:
1: ¡insistimos!
0: ¡Qué grande! Es el Cale. Daniel Martínez es su alias y su nombre es el Caleño. Oiga, quiero contarle, de hecho voy a saludar, vea.
1: Cuente.
0: Porque se acuerda que a principio de semana yo les vine a recomendar un juego de... Pues yo que no soy de jugar en celular.
1: Sí, sí, sí.
0: Pues nos escribió el gran Sebastián Avendaño.
1: Epa,
0: nos escribió por Instagram y nos dice: oiga, ¿cómo fue lo que recomendaron con el Caleño ustedes a principio de semana? El juego que era combatir contra terroristas en celulares. Yo les repito, tanto a él como a los que anden siempre con el correo, que se llama The Division Resurgence. Ese juego ya está en Play 4, está en Play 5, pero salió una nueva versión. Vea, Cale, de hecho, mire, usted es testigo de lo que le estoy mostrando en este momento, y es que yo también lo estoy jugando.
1: Oiga, bajémoslo, lo voy a bajar.
0: Ya me lo descargué hace ratito. Les doy mi usuario en un rato para que, si quieren agregarme a su equipo,
1: hagamos una tota sea.
0: Sí, exacto. Sí, vamos a embarrarla, vamos a disparar ahí.
1: Vamos con toda.
0: Sí, exacto. Es gran juego. Les advierto que vale la pena tener bastante batería para jugarlo, para que no se queden a la mitad de misiones. Okay. Como me pasó a mí.
1: Ay.
0: Yo en el tutorial, y de pronto siempre tengo el celular con pila y me dio por intensar y...
1: Oiga, si está para celular, estará para iPad seguramente.
0: Obvio, sí, porque está en modo...
1: En modo móvil.
0: Exacto. De smartphones, de smart... búscalo. The Division, o sea, la división. Ahora, como Sebas me preguntó, ¿está para consolas? Sí, también.
1: Sí, también.
0: Arrancó el tema en Play 4. Con The Division, luego saltó a The Division 2, que también estuvo en Play 4, pero está en Play 5 y ahora tiene versión móvil. Bueno, señoras, señores, correo de Radioactiva acompañando su noche hoy con temazos para mandarse de cabeza al puente. Por ejemplo, le voy a traer, Cale, en esta hora, Linkin Park.
1: Uy.
0: A Don Teto.
1: Agache.
0: Sí, Nine Inch Nails. Måneskin, no. Además están pidiendo Panic at the Disco, están pidiendo Black Keys, Foals. No, estamos deshechos.
1: Amado.
0: ¿Cómo te va con los 21 Pilots?
1: Muy bien, gracias. Me hicieron un gran trabajo sustituyendo a Blink. Gracias por Old Smolting.
0: Entonces baje de pecho ahí, que le traje Drag Pad.
1: Epa.
0: Eso. Al ángulo, clave. Gracias. Eso. No, no, Caleño, no.

0: Italia, da la cara Italia que no va al mundial. Måneskin con Supermodel pasando por el correo de la noche de Radioactiva. Yo todavía tengo pesadillas con eso, Cali, como que me despierto y digo, ah, ¿verdad que Italia no va?
1: Pero hace rato está levantando con eso.
0: Qué triste.
1: Ya le tocó al gobierno meterse en el ochincha.
0: Año 2006, campeones del mundo, y de ahí en adelante han valido Damon. Claro, 2010 no pasan de grupos. 2014 no pasan de grupos. 2018, 2022 y 2026 no van al mundial. Pero mire que en ese proceso ganaron una Eurocopa.
1: Oiga, ¿qué será?
0: Es increíble. De hecho, el periodismo y la prensa deportiva en Italia es como, no entendemos cómo ganamos una Euro en ese camino. No lo entendemos.
1: Sí, es que sí, es raro, claro. La verdad, muy raro.
0: Si te hablo de fútbol, de la pelota, di calcio, es porque mañana les tenemos invitación tempranito. El caleño invitando a desayuno y a álbum. ¿Cómo es la vuelta?
1: Madrugar, así que nos vemos a las 6 de la mañana, desde las 6 de la mañana, no a las 6. Usted puede llegar despuesito. Se va a trabajar, se baja también, me espera.
0: Claro.
1: Y nos vemos ahí en la 100, en la bajadita que hay ahí a la vuelta. Usted, si pasa por ahí, usted sabe de qué le estoy hablando.
0: Trate de apurarle porque no hay álbum para todo el mundo, ¿no? No es como que estamos aquí imprimiéndolos nosotros.
1: Sí, no. Vamos a estar con la móvil de Radioactiva, así que si usted la ve, pare. Si no tiene el álbum, pues aproveche que yo se lo estaré regalando. Y si tiene álbum, la gente del Gallo está llenando el suyo, así que va a haber donaciones. Así que también hay sorpresas para las mejores donaciones, claramente está. Y a nosotros,
0: desgraciados, perezosos del Gallo.
1: Nosotros no pedimos tanto.
0: Ah, ábranse. Nosotros, yo estoy pidiendo solamente un Monas de Uzbekistán. Esta gente está pidiendo que le llenen el álbum.
1: Sí, señor.
0: Seguro fue idea del champion.
1: Ah, no me extraña.
0: No lo dudo. Catalina sí tiene lista, lo estaba llenando y se la raparon, ya no la dejaron.
1: Así son.
0: Mañana,
1: así es ese ser.
0: 6 a.m. ¿Y hasta las 10 se va a quedar?
1: Sí, sí.
0: O sea, ¿se va de largo todo el Gallo?
1: Todo el Gallo.
0: No, qué hermosura. Mañana, en nuestra querida parada, estación de siempre ahí de la 100, busquen la móvil de Radioactiva, busquen al Cale, lleven monitas también para cambiar.
1: Sí, sí, armémosla, obvio. Armémosla, ya estamos en esos. Rockero apoya rockero. Eso. Y... ay, cambia todo, aprovechen.
0: Y nosotros en el correo seguimos en modo temazos para el puente. Cale, ¿usted en qué andaba cuando conoció Linkin Park, por ejemplo?
1: Uy, yo tengo una vaina. Yo tenía un vecino que se compró el álbum donde venía NGN.
0: Hybrid Theory, el debut.
1: Pero solo escuchaba NGN.
0: Claro, es que esa canción fue un tote. Uy, es que, Cale, para nuestra generación, yo, por ejemplo, yo compré en su momento el disco, el álbum completo de la banda sonora de Spider-Man, la primera, la de Tobey Maguire. Solamente por la canción de Sum 41 con Kerry King, con el de Slayer.
1: Okay.
0: Solamente
1: por eso.
0: Por esa canción. Claro, ahí ya conocí otras. Ahí ya estaba, no sé, estaba Aerosmith, estaba Chad Kroeger. Pero esta que usted escucha fue la que me hizo comprar a mí, solamente por esta canción, el disco. Porque no estaba ningún otro.
1: La que estaban de cabeza en el videoclip.
0: Exacto. Yeah. Qué tema, vea. Es Spider-Man, te cuento. Eso es otro cuento. Pues suele pasar, y le pregunto por Linkin Park, porque de hecho de ese Hybrid Theory, que era el nombre de la banda, ¿usted sabía?
1: Ajá.
0: Antes de llamarse Linkin Park, se llamaban Hybrid Theory.
1: No, mejor Linkin Park.
0: Por eso decidieron ponerle su ex nombre al debut.
1: Al debut.
0: ¿Eh? Epa. No, es que aquí es una repartiera de cultura. Culturismo, una cosa impresionante. Pues de esos años en los que Linkin Park llegó para quedarse por siempre, te voy a traer Paper Cut.
1: Epa, buena canción.
0: Fue la primera canción que me tocó aprenderme a leer en batería, o sea, en partitura. Cosa tan hijo de madre. Porque es el tututum pa, tum tutum pa. No, perro, no. Bueno, viene Paper Cut. Y antes, lo revés.
1: Quiero que vengas.
0: Ahí se llamaba una canción de Wamba.

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0: Philly Packies y todo su combo de Fools pasando con Inhaler por el correo de Radioactiva. Oiga, me quedé con la canción de Sum 41 de Spider-Man.
1: ¿Se queda ahí?
0: Es que qué temazo. Y me acordé incluso del disco que en el cancionero tenía escenas pues como si fueran un cómic de la película, con el cajoncito para ponerle las conversaciones.
1: ¿Y lo rayo?
0: No. Lo tengo intacto. ¿Sabe cuál ha sido mi único problema? Que no es un problema, es una celebración de vida y los amo. Mis sobrinos me han pelado todos mis discos.
1: Ay, caray.
0: Por ejemplo, mi disco de The Mark Tom and Travis Show, el que es en vivo de Blink, el que grabaron dos conciertos.
1: Sí, sí. El que la portada está animada.
0: Es, ya no lo tengo.
1: Ay, caray.
0: Tampoco tengo el Hybrid Theory de Linkin Park. No tengo el Dónde Jugarán las Niñas de Molotov.
1: Uy.
0: Me pelaron.
1: Así que si lo tiene, el correo está recolectando discos.
0: Mañana en el cambio de momento. Oiga, radioactiva.com, ya que vamos cerrando semana, Cale, han pasado cosas muy chéveres, como por ejemplo, y una de las grandes noticias que tuvimos esta semana, y más que noticia, fue una celebración de amor, porque ver a los Foo Fighters en el Tiny Desk, hermano, eso es maravilloso.
1: Lento.
0: Cero autotune, cero pendejada, rock and roll, una guitarra y una gente que le encanta la música, respetándola y experimentando con ella.
1: Lindo.
0: Uy, fue maravilloso.
1: Lindo, lindo.
0: Lo tenemos en radioactiva.com. ¿Usted es de Foo Fighters o no tanto, maestro?
1: Sí, no tanto como nuestro practicante Dani, pero sí. Dani se la ha gozado toda, con toda.
0: Pues ese Tiny Desk a mí me sorprendió, ¿sabe? Porque en época en la que todo el mundo aprovecha de la tecnología para, pues, para grabar y hacer efectos y que su voz suene mejor, yo a Dave Grohl lo oigo y digo, rock and roll, perro.
1: Rock and roll.
0: Rock and roll, sin un solo efecto, una maravilla. La tenemos en radioactiva.com. Si de pronto usted lo acaban de descongelar, no sabe qué pasó esta semana, el Tiny Desk de Foo Fighters está en radioactiva.com.
1: Yeah.
0: También tenemos el verdadero origen del nombre de Metallica y lo explicó James Hetfield.
1: Me lo dijo al oído.
0: Sí, ábrase. Le tenemos los precios de los combos para el Cordillera, tenemos anuncios de nuevos festivales de rock que tienen a Strokes y a Gorillaz como protagonistas.
1: Está bueno.
0: Oiga, hay documental confirmado que va a contar los detalles de la reunión de Oasis, de todo lo que ha sido esta etapa, ¿no? Desde la promesa de si el City gana la Champions, volvemos a lo que ya es un hecho y lo que se ha visto con los hermanos Gallagher.
1: Y que el próximo año, una gira.
0: Todo está en radioactiva.com. Y claro, ¿se acuerda que tenemos el partido despedida homenaje a la Selección Colombia?
1: Ay, carajo. Señor,
0: en Bogotá, un día después de las elecciones, dos días después de la final de Champions, yo te digo algo, me parece que está Caribbean.
1: ¿Sí?
0: Me parece que está Caribbean Power. Es que la más barata arranca en 86, creo. Está.
1: Ay.
0: Pues lo digo pensando en que es un amistoso. Sí. Yo sé que es la despedida y vamos a ver a Lucho y yo sé, pero pues.
1: Pero sí, acomodémonos, ¿no? A los señores colombianos.
0: Toda esa información la tienen en radioactiva.com. ¿Algo más?
1: ¿No, señor?
0: Bueno,
1: señor.
0: Vamos, ya tenemos una hora aquí lista, ¿no?
1: Epa.
0: ¿Por qué no vamos? Aquí están los practicantes. Están Cris Hugo y están. Que hagan el correo ellos. ¿Quién se va a dar cuenta en la voz? Ya, por ejemplo, si Daniela a esta hora habla, ¿cómo sería usted imitando al caleño, por ejemplo? Cale, buenas noches. ¿A esta hora que tenemos en el correo?
2: ¿Qué más, Luisca? ¿Todo bien?
0: ¿Quién igualito se da cuenta? Son igualitos. Y si, por ejemplo, yo le dijera a Cris Hugo que me imite a mí, ¿sabes? Por ejemplo, usted, pregúnteme algo, Cale. Pregúnteme.
1: ¿Y qué? Entonces, Luisca, ¿cómo va todo? ¡Hola!
0: Se perdió el respeto, parrilla.
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4: 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Son las
5: 10 de la noche, un minuto en Radioactiva.
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0: álbum de un viajado a todo el movimiento político al inicio del nuevo milenio en Estados Unidos y en general a todo lo que tiene que ver con la política. Green Day con American Idiot pasando por el correo de la noche. Nos queda una hora y sin su grito no empiezo nada. ¡Hola!
1: ¡Vamos, Green Day! ¡Vamos los verdes!
0: Caleño alias Daniel Martínez, ¿cómo le va?
1: Bien, ¿entonces?
0: Usted dijo vamos los verdes y yo de una vez quiero aprovechar porque si estamos cogiendo impulso para el puente en este correo de radioactivo, vamos a empezar a repartirlo. Venga, el sábado tenemos doblete rock and roll.
1: Ay, carajo, sí señor.
0: No, doblete rock and roll. 6 de la tarde vamos a estar a través de la señal de YouTube y de Radioactiva tanto en Medellín y Bogotá con Deportes Tolima que recibe Atlético Nacional.
1: Uy.
0: Partido de ida en la semifinal del fútbol colombiano. Y a las 8:30 terminamos el partido de Tolima y Nacional y nos vamos de frente con Santa Fe Junior. ¿Quiere más?
1: Está bueno.
0: Pues la próxima semana hay más, pero por ahora el sábado, sí, porque el martes pues yo me voy adelantando y el martes tenemos Sao Paulo Millonarios a las 7:30 de la noche. Uy, vamos a estar obviamente pendientes de Santa Fe y Platense, que es a las 7 de la noche. Bueno, pero por ahora, sábado, doblete rock and roll.
1: No te des más cuenta chiste.
0: No, no. Le apuesta a una final como Cali. Para mí, por ejemplo, va a ser Nacional Santa Fe.
1: Sí, no. Y Rodallega está volando.
0: Aunque lo dejaron por fuera de los preconvocados.
1: Eso no le quita que esté volando el muchacho.
0: Increíble que lo hayan dejado por fuera.
1: Sí.
0: Y meten a John Jader Durán.
1: Sí.
0: Meten a Kevin Castaño.
1: De acuerdo.
0: Me alegra que trajeron, pues llamaron, metieron en la lista a De Osa, al Cucho Hernández. Ojo, muchos están confundidos porque, claro, no todos saben de fútbol y pues no es que esta lista, claro, no es que esta lista que hayan dado hoy es la que va al Mundial, no, porque son más de 50 jugadores, no.
1: Dos aviones fallantes, poco gente.
0: Esta simplemente es una lista que la FIFA exige para que los equipos de los que son parte los jugadores sepan que están bloqueados porque se pueden ir al Mundial.
1: Ok.
0: ¿Me entiende? Para que cada equipo en Inglaterra, en Brasil, aquí en Colombia, pues sepan que sus jugadores hacen parte de una lista y deben ser bloqueados porque pueden ser llamados a su selección.
1: Además que es una lista para decirle a los jugadores, todavía creemos en ti.
0: Claro, yo por eso esperaba que estuviera Hugo. De hecho, ese video y ese debate lo tenemos en @radioactiva en Instagram y en TikTok con un par de videos que hemos subido. Cali, nos queda una hora antes de la sobredosis, maestro.
1: Ay, caray.
0: Vea.
1: Que nos vamos.
0: Le traeré a los Killers, a Paramore. Con Hayley Williams, que anunció concierto en solitario en Bogotá, ¿no? Con su proyecto de solista. Bueno, le voy a traer en un rato Decode. Mejor dicho, le tengo a Marilyn Manson. No, agárrese. Por ahora llegó Muse. Esto se llama Be With You. Buenas noches, buenas noches.
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Acompañando el correo de Radioactiva ya en la última hora que nos queda para mandarnos de cabeza al fin de semana con festivo incluido. Bueno, festivo que además vamos a estar con el Planeta Rock. En esta semana tuvimos Tiny Desk de los Foo Fighters que pueden revisar en radioactiva.com y por ahora nosotros antojamos con nuevos sonidos de la banda. Aquí llega Dave Roll y el combo Your Favorite Toy está en el correo.

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0: Rage Against the Machine con Sleep Now in the Fire. Cali, cuando usted le preguntan por canciones como para poguear, como para dejarlo todo, saltar, Rage Against the Machine tiene que estar.
1: Sí, entra.
0: Obvio. Oiga, Tom Morello en el picnic nos iba embruteciendo, ¿no? Cuando le dio por hacer Killing in the Name of
1: Jah. Toda la gente abajo. Yo nunca he visto tanta gente haciendo caso.
0: ¿Qué banda, por ejemplo, a usted una le como que le sube el volumen para poguear?
1: Limp Bizkit.
0: Sí, Slipknot. Es una de ellas. Slipknot. Oiga, The Offspring, increíblemente.
1: Sí.
0: Yo la última vez que los vi, y los he visto ya dos veces, y en las dos, digo increíblemente, porque claro, uno sabe que se va a armar tropel, pero... Y lo del picnic, esos remolinos que se armaron en el Simón Bolívar.
1: Yo perdí un amigo durante ese tiempo.
0: Sí, se fue. Chao.
1: Él arrancó solito. Nos
0: vemos después.
1: Volvió sin un zapato.
0: Bien. Ah, era hincha de Millos.
1: ¿Lizzy?
0: Vea... Cuando se trata de pensar en esas bandas para poguear, Iron Maiden. Megadeth.
1: Pues metal.
0: Sí, a los trajes. Vacilos, ¿no? Porque hay muchas bandas de esas que hacen parte de, por ejemplo, lo que tendremos en el Festival Radioactiva y es el Stage Radioactiva.
1: Sí, señor.
0: Conciertos, música en vivo para acompañar su puente. Y es que... Por más que usted crea que hay canciones que usted dice, no, pero esa banda y pogo, ¿no le ha pasado con alguna que usted dijera, no, pero yo no creo que se arme desorden y que de pronto empezaron a tocar y, pero qué es esto?
1: De hecho, no me lo va a creer, pero a ver. Muchas personas con las que hablé les dije, el Megadeth se va a armar. ¿Qué va? Eso lo escuché a mi papá. Y yo,
0: no, pero su papá es una chica.
1: Cuando vieron esas bengalas, yo, les dije.
0: Claro, es que además mire que lo que pasa en tarima tiende a contagiar mucho, es decir, la banda puede ser, pues que si yo vi poco en Imagine Dragons, de verdad, pero no con ninguna canción pues de tropipop de ellos como On Top of the World, no, esas suavecitas no, porque los manes en su show dicen, bueno, vamos a armarlo.
1: Ya, aquí llegó el rock and roll.
0: Exacto, y puede que no salga pues, mire, Hola Bill armó un poco en un festival Estéreo Picnic.
1: Ay, qué rico.
0: Y ni siquiera poco, armó Moshpit, o sea, los dividió.
1: Y hágale,
0: claro, pues saldrá con lo que quiera, pero creo que el show en vivo tiende mucho hacia ese lado, ¿no? Por eso tenemos este Stage Radioactiva para el lunes.
1: También tengo, porque todo es pogo, me acuerdo en Aerosmith, ver a Steven Tyler cantar Bajo la Lluvia con un sombrero volteado en el 2010. Grande momento.
0: Yo estoy mamada que usted me venga a restregar todo, Cali.
1: Ah, pues sí lo vi de lejos.
0: No me importa, pero yo no lo vi. Son de mis unicornios y además de mis sueños.
1: Uy.
0: Aerosmith, qué banda, ¿no?
1: Es una locura.
0: Bueno, pues hablando de bandas y temazos que nos mandan de cabeza al fin de semana y recordándoles que el festivo tendremos Stage Radioactiva, sonido en vivo con muchas de sus bandas favoritas.
1: Solo por eso vamos a meter a Aerosmith.
0: Me gusta.
1: Melo.
0: Me gusta. Yo quisiera un stage. Lo he hecho ya varias veces, pero nunca es suficiente de Bob Marley.
1: Oh,
0: lo he hecho un par de veces. De hecho, hice sobredosis en Semana Santa de Bob Marley.
1: Su maldad.
0: Claro. Bueno, ustedes alíñense entonces, agéndense con el lunes de Stage Radioactiva. Y mañana, Cali, mañana tenemos entrega del álbum.
1: Cambio.
0: Eso.
1: Y entrega del álbum. Si usted todavía no tiene el álbum, lo espero. Voy a madrugar por ustedes. Estoy con un sueño, pero mañana me van a ver a las 6 de la mañana. Me buscan ahí en la 100, abajito en una callecita mocha. Ven la móvil, un hombre con ojeras.
0: ¿Eso?
1: Ese soy yo.
0: Me gusta.
1: Entonces, si usted todavía no tiene el álbum, arrímese que yo se lo doy.
0: ¿Cómo?
1: Y vamos a hacer recambiecitos, donaciones. ¿Qué equipo necesita?
0: Arrímese que yo se lo doy. ¿Sigue hablando del álbum?
1: Señor.
0: Ah, bueno, nunca hablaba viernes tal, man. Acuérdese, Uzbekistán, me hace el favor, y la mayor cantidad de equipos que consiga. O sea, la mona 13 en las páginas de los equipos, correcto, aquí las tengo. La mona 13 es el equipo, el equipo formado, una foto del equipo. No tengo, creo que tengo solo como tres. Tengo el de Argentina, tengo el de Suiza.
1: Con lo que usted ama Argentina.
0: Y basta, sí, además, exacto, no, estoy feliz, ya llegué a Argentina. Me falta el escudo, Por Dios. Estamos en modo mundial. Mañana temprano hay entrega de álbum. Hay entrega. Te lo voy a dar, ¿no?
1: Voy a dar, por favor.

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0: buena banda sonora se hace Jack Garrett. La canción se llama Worry y pasa por el correo de la noche en Radioactiva. Ya cerrando buzón, maestro, nos fuimos.
1: Ay, caray, ¿cómo pasa el tiempo?
0: Nos fui.
1: Ha llegado el momento.
0: Ahora, hay recomendaciones varias. La primera de ellas es que en minutos van a tener, o tienen pues, cita con el indestructible y gran Mapache, ¿no?
1: Epa, sí, viene Mapache.
0: Motley Crue, sobredosis hoy en Radioactiva.
1: Uf, ¿y quién más que Mapache para ese sobredosis?
0: Sí, está una chimba, una de las bandas que me sorprendió en los últimos años con ese concierto que hizo junto a Kraken y a Def Leppard en el Simón Bolívar.
1: Usted cierra los ojos y todavía suena.
0: Obvio. Tengo que admitirle que se me fue la mano con Def Leppard. Que sí, fueron los primeros y cuando arrancó Motley Crue, sí, yo estaba toteado. O sea, yo cuando empezó y yo ya estaba situation. Sí, Def Leppard me robó de mi energía. Bueno, eso es en un ratito con el Mapache, obviamente desde la ciudad de Medellín para todo el planeta rock. Mañana, solamente para Bogotá, lastimosamente, tenemos encuentro a las 6 de la mañana y nuestra siempre parada de la calle 100, yeah, arribita de la autopista, el caleño en modo gallo de Radioactiva que va a estar entregando, pues, álbum a quien no lo tenga, y vamos a estar cambiando monas.
1: Sí, señor.
0: Además, yo le tengo un dato.
1: Cuéntelo.
0: La móvil de Radioactiva, en su baúl, en su parte trasera, pues tiene para echar fifita.
1: Uy.
0: Entonces el plan es, caiga, desayune con nosotros, cambiamos mona, echamos un partido. Yo creo que va a pasar, ¿sabes?
1: La minita de buñuelos, yo veré.
0: Yo creo que va a pasar. Antes de llegar aquí al Rock and Gold de las voy a parar a ver cómo nos va. Y obviamente, Rock and Gold doblete el sábado.
1: Sí, señor. Santa Fe
0: va contra Junior.
1: Y Nacional Tolima con Tolima.
0: Correcto. Pues desde las 6 de la tarde estaremos al aire hasta que termine la jornada de semifinales del fútbol profesional colombiano. Se acaba el correo, cerramos buzón, pero claro, si lo estaban esperando, siempre está. Para eso se va la música y es que llega el consejo de tía en el correo.
1: Arrime lo que yo se lo doy. Pero el álbum mañana a las 6 de la mañana. Nos vemos.
0: No, de verdad.
1: ¡Pagos!
0: Y recuerden, debemos ser más personas, no tanta gente. El correo de la noche que los deja con Royal Otis y Who's Your Boyfriend. Descansen, muérganos, consigan empleo.
1: Chao, chao. ¿Será que los moteles están llenos?
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2: Feliz noche, oyentes de Radioactiva, el planeta rock. ¿Qué tal? ¿Cómo están? ¿Cómo la han pasado en este día? Espero que lo hayan disfrutado de la mejor manera. Yo soy Cristian Restrepo, el Mapache. Bienvenidos sean hoy jueves a la sobredosis de rock. Y hoy vamos con una banda que convirtió los excesos, el caos y el hard rock y el heavy metal en una leyenda. Hoy la sobredosis es con Motley Crue. Pocas bandas representan también el desenfreno de los años 80 como lo hicieron ellos. El alcohol, las drogas, los escándalos, los estadios llenos y una actitud completamente salvaje. Pero detrás de toda esa imagen también había canciones enormes y una energía que marcó a toda una generación. Y vamos a iniciar esta sobredosis con la canción Kickstart My Heart. Una canción inspirada en uno de los momentos más extremos en la historia del rock. Nicky Six, el bajista, sufrió una sobredosis en el año 1987 y fue declarado clínicamente muerto durante unos minutos, hasta que un paramédico logró reanimarlo. De esa experiencia nace esta canción. Y por eso suena como un motor explotando desde el primer segundo. Es velocidad, es adrenalina y es caos. No solo es uno de los himnos de Motley Crue, también es la definición sonora de lo que era la banda en esa época. Escuchemos Kickstart My Heart, una sobredosis de lo que trata esta canción aquí en la sobredosis de rock en Radioactiva.

La Sobredosis en Radio Activa con una banda muy potente de los 80 como lo es Motley Crue. Y en esta sobredosis ya viene Looks That Kill, una de las canciones que ayudó a construir la imagen agresiva y provocadora de la banda en los primeros años. El riff, maravilloso, me encanta esta canción de verdad. Yo creo que es de mis favoritas de la banda. Tiene ese sonido sucio y callejero que definía el metal, el heavy metal, el hard rock más pesado de principios de los años 80. La canción consolidó a Motley Crue como una banda peligrosa, excesiva y también completamente fuera de control. Antes vamos a escuchar Don't Go Away Matt, Just Go Away. Aquí aparece otra faceta del grupo, un poco más melódica y accesible, pero manteniendo esa actitud irreverente, y además fue parte del enorme éxito del álbum Dr. Feelgood cuando la banda alcanzó su punto más alto comercialmente. Pero antes vamos a escuchar Girls, Girls, Girls, una canción que prácticamente se convirtió en el himno oficial del Sunset Strip en Los Ángeles, California. Habla de bares, excesos, motocicletas, mujeres obviamente, y todo lo que tiene que ver con la vida nocturna. Es una fotografía perfecta de la época dorada del hard rock en Los Ángeles. Más que una canción, es una cápsula del tiempo de los años 80. Esto es Girls, Girls, Girls en La Sobredosis de Motley Crue en Radio Activa, la única rock en Colombia.

Es de esas bandas que tienen un montón de historias que se han contado y muchas todavía por contar. Hay que aprovechar que todavía están vivos los integrantes de la banda Motley Crue. Ya viene Without You, una de las power ballads más exitosas de la banda. Aquí Motley Crue baja las revoluciones y muestra un lado más emocional. La canción habla de relaciones, habla de dependencia emocional y de vulnerabilidad, algo poco común para una banda conocida por el exceso. Antes viene Wild Side, una canción inspirada en el lado más oscuro de Los Ángeles. Habla de drogas, de violencia, de prostitución, habla de decadencia urbana. Musicalmente es una canción agresiva, pesada y también llena de caos, como muchas de las canciones de Motley Crue. Es la banda mostrando que debajo del glamour también había oscuridad. Pero antes viene, yo creo que la joya de la corona de las canciones de Motley Crue. Se llama Dr. Feelgood, el gran himno de la etapa más exitosa de esta banda. Curiosamente, fue grabado cuando la banda intentaba mantenerse sobria después de años de excesos extremos. Es una canción que habla acerca de un traficante, pero también representa esa dualidad constante de la banda entre el glamour y la destrucción al mismo tiempo. Dr. Feelgood en la sobredosis con Motley Crue en Radioactiva.

Lo espero en el WhatsApp 305-3407-76. Cuénteme si ha tenido la oportunidad de ver a Motley Crue en vivo. Recordemos que hace un par de años estuvo en Bogotá, además a dúo junto a una bandota del Reino Unido como lo es Def Leppard. Recuerde ese concierto, tuvo la oportunidad de asistir. Cuénteme a través del WhatsApp de Radioactiva. Y en camino vamos a tener Live Wire, la canción que abrió el camino para todo lo que vino después. Una canción cruda, agresiva y con esa energía peligrosa que definió los inicios de Motley Crue. Aquí ya estaba la esencia de la banda, con actitud, con suciedad y con bastante volumen. Antes vamos a escuchar Too Young to Fall in Love. Es un clásico absoluto de esa etapa del álbum Shot of the Devil. La canción mezcla melodía con oscuridad y ayudó a consolidar la imagen rebelde de la banda. El video, además, reforzó toda esa estética teatral y provocadora que los hizo famosos a comienzos de los años 80. Antes viene Smoking in the Boys Room, un cover convertido en un himno generacional. La banda tomó una canción clásica y la llevó completamente al estilo de ellos, sonando más pesada, más rebelde y también un poco más divertida. El puro espíritu adolescente hecho rock en esta canción, Smoking in the Boys Room, con Motley Crue en la sobredosis de rock en Radioactiva, el planeta rock.

Ya nos aproximamos al cierre de esta sobredosis. Gracias por disfrutarla, por escucharla, por tomarse el tiempo de recordar esas épocas de los años 80 con una banda muy poderosa como lo es y sigue siendo Motley Crue. A continuación tendremos Home Sweet Home, que probablemente es la power ballad más importante de la banda, una canción que mostró que detrás de toda esa imagen salvaje también había nostalgia y había una emoción real. El piano al comienzo de Home Sweet Home se convirtió en uno de los momentos más reconocibles de la historia del hard rock y la canción terminó transformándose en un himno para generaciones enteras. Esta también es la favorita, bueno, entre las favoritas del mapache. Pero antes se viene algo llamado Shout Out the Devil, la canción que definió a Motley Crue en los años 80. Una canción oscura, una canción provocadora y pues llena de controversia, porque es que ya el mismo título de la canción decía mucho y pues párese usted también a ver la carátula del álbum. En plena era conservadora en Estados Unidos, la banda fue señalada por su imagen y por esos supuestos mensajes satánicos, pero en realidad la canción era más una declaración de rebeldía que cualquier otra cosa. Era la banda enfrentándose al sistema, pero a su manera. Esta fue la sobredosis de rock aquí en Radio Activa. Yo soy Cristian Restrepo, el Mapache. Hay bandas que hicieron música para una época y otras que se convirtieron en el símbolo completo de esa época. Y puedo decir, sin lugar a dudas, que Motley Crue fue exactamente eso. Esto es Shout Out the Devil en Radio Activa.

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amigos, estamos de vuelta con el gallo de Radio Activa, pero hoy no es cualquier día, no, hoy ya es viernes, es fin de semana, amigos, con festivo a bordo, así que buenos días, bienvenidos, regresó el gallo a Radio Activa.

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0: días, qué gusto saludarlos, saludarla en esta mañana de viernes, ya fin de semana, con festivo y todo a bordo.
1: ¡Qué chimba!
0: Me gusta este festivo que se nos viene del próximo lunes, amigos, porque es como la antesala.
1: ¿De qué?
0: De un mes grosero que cuando entre junio entra con Mundial de Fútbol y con tres festivos.
1: Ay, no, te amo, Julio. Gracias, gracias, gracias, papá y mamá, por hacerme en septiembre.
0: No, es que junio sí se pasa de calidad, de verdad. Y Mundial de Fútbol, porque ya faltan menos días para que se mueva la pelota. Así que, amigos, ya estamos de vuelta, de regreso. ¿Vamos? Con el gallo. Así que, ¡vamos! ¿Qué tal, productor? ¿Cómo amanece?
1: Hola, mi perrito. ¿Todo muy bien? ¿Todo muy bien, Pachito? Bonita mañana desde este lado de Tabogo, de Colombia, del mundo. Arrancando en este viernes con muchas cosas que vamos a tener hoy en el yoga, invitaciones, sorpresas, todavía digamos que superando las salsas que hicieron ayer mis compañeros y comidas.
0: Uy, me imagino.
1: Eso estuvo muy bueno, eso estuvo muy
0: superando
1: bueno.
0: Superando del estómago, me imagino. Toda la madrugada, ay,
2: que
0: pues.
2: Todo estaba muy rico.
1: No, estuvo todo muy bueno, Paco. Estuvo todo muy bueno, pues, la verdad. Sí, no, muy bien. Muy bien.
0: Gente que se esfuerza mientras que otros puro humo. Solo hablan. Así que ayer quedó demostrado en el gallo de Radioactiva quienes se esforzaban, quienes realmente estaban comprometidos con la causa. Ustedes de pronto lo pudieron ver. O si no, quedó en YouTube ahí ese testimonio.
1: Alguien siempre debe poner el ambiente, Pacho, mientras los demás preparan las cosas.
0: Claro, por supuesto.
1: Debe haber otro ahí que ayombea, como dice Camilo. Vaya y ayombea.
0: Claro, lo hizo muy bien. Lo quiero felicitar. Gracias. Bueno, amigos, hoy no olviden, hoy empieza un reto. Pero antes voy a saludar a Cata, que también está lista y preparada en este viernes. Damas y caballeros, está de regreso, de vuelta al gallo de Radioactiva. Ella es la gran Catalina Bernal en el gallo de Radioactiva.
3: Buenos días.
1: ¡Dale, Cata! ¡Dale, Cata!
3: Gente, beautiful people.
1: Grande, pero Cata.
3: Viernes no casual de chaqueta de cuero.
0: Ya, uy, Cata.
3: Tiene una historia, esta chaqueta.
1: ¿Por qué? La chaqueta
0: es de segunda.
3: Yo soy como Phoebe de Friends, que es todo lo compré con historia. Mi hermana.
2: No nos sorprende.
3: Feliz cumpleaños, que ayer cumpleaños.
1: Ayer cumpleaños.
3: Mi hermana, ella se fue para Estados Unidos en 2015. Se fue con su esposo.
0: Sí.
3: Lo trasladaron, man.
1: Sí, dura esa historia. Eso de pasar así.
2: Por el Darién y tal.
3: No podía llevar cosas de valor.
0: Les ayudó el coyote.
1: Sí, eso de tener que dejar la ropita ahí tirada en un hotel. Ay, al borde de una carretera, sí, no.
3: No podía llevar cosas así como de... como de valor. Entonces dejó algunas de sus valiosas pertenencias. Esta chaqueta que pueden ver en este momento en el video, la compró ella en Buenos Aires años anteriores.
1: Epa,
3: Buenos Aires, es cuero del bueno.
1: Buenos Aires.
2: Es cuero del bueno, no el que le gusta Champions.
3: Es cuero del bueno.
1: Buenos Aires.
3: Y ella la dejó. Y pues yo dije, es mi momento.
0: Mate.
3: Siempre había querido esta chaqueta. Y la dejó, pero ella la olvidó.
1: Sí.
3: Y un día, en una videollamada.
1: Oiga, Catalina. Oiga.
0: Oiga, está insolente.
1: Ay. Oh, reconocimiento.
3: Y yo, esa chiquita, ahorita que vaya a Bogotá, me la traigo. Yo, no, pues esto ya. Lo que fue el muerto al hoyo, vivo al baile. Entonces, chaquetica de segunda, buena.
0: Robada.
3: Buena
0: chaqueta robada.
2: No, pero es la hermana, eso no es de segunda, eso es de primera y media.
3: Sí, es como
1: de primera y media.
3: Sí. Entonces, buena bien. Chaqueta, chamarra, porque chaqueta, digamos, si nos escuchan en México, pues.
2: Sí,
3: bueno,
2: se emocionan.
3: A esta hora también.
0: Sí. A esta hora sí.
3: Entonces, chaquetica de cuero. Hoy, economía reciclada.
0: Bien.
3: circular.
0: Bien, ya pueden ver a Catalina en TikTok, ya estamos conectados para que puedan pillar también el gallo de Radioactiva en YouTube, en nuestro canal Radioactiva Colombia, ahí se pueden suscribir, pueden activar la campanita. También ustedes pueden estar en TikTok, ahí pueden ver el gallo muy temprano. Aquí muchos comentan y dicen, uy, pero el productor sí de verdad se vino de viernes muy no casual. ¿Esa chaqueta es de un niño? ¿Se la robó un niño ahorita que iba para el colegio o algo?
3: Un niño.
1: No, es de festival, Pacho, de festival. Estuvo.
3: ¿Y para cuál festival?
1: Me lo encontré en un picnic.
0: Es Pintucaritas.
1: Me lo encontré en un picnic, esto.
3: Veas que está locochona.
2: ¿Se lo encontró? ¿En un festival? Sí.
1: Pues me lo encontré por una módica suma.
2: Yo dije, eso era un mantel y lo tejió. Yo dije,
1: lo arregló. Lo cosió.
3: Hoy estás arriesgado.
2: A ver, tírate ahí una desfiladita y muéstrame.
3: Sí.
1: Yo debo confesarles que anoche, si ustedes ven el grupo del gallo, como a las 10:30 de la noche, yo escribí algo.
2: Sí.
3: Escribió algo y lo eliminó. ¿Qué fue?
1: Lo eliminé porque yo dije, no, ya está muy tarde para preguntar. Pero yo dije, escribí ahí, mañana entonces viernes de babuchas.
2: Hice una cosa hace como 15 días.
3: ¡Ay, es cierto!
1: Y dije, claro, que me pongo de sapo para que le daño a todos la noche. No, borremos.
3: No, igual estaba noqueada por mi pastilla.
0: Sí, igual no es que dañe la noche. Usted tiene la capacidad de dañar el día, la tarde, la noche. No es
3: que a mí me llega un mensaje de Champion y yo no que ahora que hay que resolver.
0: Eso.
3: Sí,
0: de
3: sí.
0: Acuerdo. Perdón. Bueno, pero ya perdón. También Lucho está con nosotros. Lucho, que ayer se esforzó demasiado en el gallo de Radioactivo.
1: ¡Dale, Lucho!
2: Es verdad.
0: Lo dejó todo en la cancha, pero todo. Al final como que el profe no reconoció ese esfuerzo y bueno, Lucho lo intentó, pero pues no se logró, ¿no?
2: Pues, Pachito, gracias por reconocer el esfuerzo, por reconocer lo que sea, pero no importa, lo que importa es participar al final. Pues, ¿quién iba a pensar que Champion iba a ganar con esos perros calientes? ¿Quién iba a pensar claro, que lo que le gustaba al jurado era eso, de esa manera?
0: Sí, la salchicha.
2: Sí, ¿qué vamos a perder? Sí, eso fue lo que...
1: Sigue sin pretensiones.
2: Sí, salchicha pidieron, salchicha llevaron.
0: Pero demasiado sin pretensiones, o sea.
2: Sí, ya demasiado. Y pues no, muy feliz saludando a toda la gente que nos está escuchando en este momento. Y feliz porque es la segunda noche en línea que voy a hacer show a Boom. Y llego aquí con 3 horitas y media de sueño, porque los amo, porque me encanta verlos, porque no hay nada para mí como estar aquí con ustedes.
1: Eso.
2: Qué rico.
1: ¡Grande, Lucho!
3: Oh, bueno, y hoy también tienes show.
2: No, hoy gracias a Dios se descansa, hoy todo bien, hoy como que también tengo show, mentiras.
3: Es que aquí enterándome, aquí recordándome.
0: Sí, vamos a tener show, vamos a tener show, pero en las calles. Hoy arranca el reto.
1: Muestre.
0: Hoy empieza el reto, amigos. A partir de hoy, 15 de mayo, tenemos 15 días exactamente para llenar el álbum de Panini.
1: ¡Eso!
0: En promedio, más o menos, lo que hemos encontrado es que una persona se tarda entre 1 y 2 meses en llenar el álbum. Es en promedio lo que puede llegar.
3: ¿Será que alguien ya lo llenó? ¿Será que alguien ya lo llenó, Pacho?
0: Ah, pues espera a ver si nos escriben. Que nos escriban entonces los seguidores del Gallo de Radioactiva aquí en TikTok. O acá en YouTube, si alguno de ustedes ya lo llenó. ¿Y en cuánto tiempo lo llenó? Como para también saber, porque hay gente que va y se compra cajas como locos.
1: Sí,
0: pero
1: sí.
0: Lo curioso de esto es que nosotros que vamos a ir al Mundial no tenemos el álbum todavía. O sea, estamos muy descuidados, muy llevados.
1: Paco, sí.
0: O sea, no.
1: Tenemos que, no nos podemos quedar atrás.
2: Paco. Yo creo que se puede, Hay gente que está muy, muy, muy llevada del álbum. Y nosotros no tenemos ninguna, la que le sobre por ahí. Vamos a estar en las calles, ¿no, Pachito?
0: Vamos a estar en las calles, entonces hoy arrancamos el reto de Radioactiva con los seguidores del gallo. Hoy vamos a comprobar cuáles son esos fieles seguidores que dicen, no, es que yo los oigo a ustedes, es que de verdad, no es que cada mañana, no es que... No, esto es con hechos, esto hay que demostrarlo, así que vamos a empezar a llenar el álbum de Panini de Radioactiva, ¿ok?
1: Eso.
0: Y para eso vamos a ir a las calles tipo 7 de la mañana, por allá va a estar Gas, que dijo, voy... Meto, entro, ¿qué hay que hacer? Entonces, Vamos a estar por los lados de la 100 con autopista va a ser, más sí, o menos, señor. ¿No?
1: Costado okay, oriental.
3: Ah, eso le iba a preguntar. Yo bien. Siempre me pierdo ahí. ¿Sí? En el costado. Costado
2: es oriental. Sentido sur-norte.
1: Sí, señor.
3: Sentido sur-norte, bien. Exacto. Sentido sur-norte. Eso me ayuda más. Cuando me dicen costado. Oriental, sí. Occidental, yo ahí.
2: Entras en cortocircuito.
3: Sí, no,
1: baila.
3: No, no,
1: por
3: no,
1: donde sale el sol en Bogotá.
2: Mejor dicho.
3: No, tampoco, esa tampoco.
0: Yo me ubico por el estadio. Yo siempre me ubico por las tribunas en el estadio. Entonces digo, oriental, ah, claro, occidental. Oriental, sí, yo digo, norte, ah, ok, sur, entonces claro. A este lado.
3: No, no, no, no me ubico. Peor cuando mi hermana le pidió ¿no? una indicación y ella. Mire los cerros y yo, bueno,
2: ahí, ay, pero Cata, luego. Es básico.
3: No, no, no.
0: Esa es básica, sí.
3: Yo sé que es básico, yo sé que es
0: buen referente, sí.
3: Pero yo no. Pero
2: son es que los cerros, es que mira, no. Se llaman los cerros orientales.
3: Exacto,
2: claro.
3: Exacto, exacto.
2: O sea, de pa Monserrate, el sí. Oriente.
3: Exacto.
2: De pa Fontibón, el occidente. Pa donde los gomelos, el norte. La carencia, el sur. Ya.
0: Ya. Y se acabó.
3: Sí, no, es bueno, que lo pues, de los cerros es que... me liquida.
0: Es un poquito diferente en Medellín, pero esas más o menos son las coordenadas sí, de hoy para que lleguen ahí. Y caigan a la ciudad de Bogotá. Así que
1: listo.
0: Hoy vamos a estar, amigos, empezamos. ¿Cuántas laminitas, cuántas monitas tenemos del álbum? ¿Con qué arrancamos? ¿Tenemos
2: no, cuatro? Tenemos la 9, la 8, la 10 y la 11. Es tenemos todo lo que tenemos. Nada más. Por sí. Eso hoy, lo que usted
0: dos
2: tenga.
0: Paqueticos.
2: ¿Ya?
0: ¿Qué? Sí, tengo a Lucho Díaz. ¿Puedo aportarle a Lucho Díaz? No sé si es fácil o difícil.
1: Se tiene
0: pero
1: a Lucho
0: ya voy
1: Díaz.
0: A traerlas. Sí, ah, Lucho Díaz.
1: Sí.
0: Me salió Lucho Díaz. Sí, sí.
1: ¡Epa!
2: ¿Será que las láminas del álbum son difíciles dependiendo del país?
0: Ah, no sé.
3: No,
0: ¿quién
3: yo
0: sabe?
3: No sé si son naturalmente difíciles o la gente les crea tanto
2: hype.
3: Drama y tanto uh-huh. hype alrededor. Que se vuelven ¿qué? Difíciles y caras y subasta y
0: sí. No, pero si hay algunas
2: vi
0: que cuestan
2: la ficha,
0: o sea, algunas
2: la
0: que uno tiene que saber las
2: ocho días machito 700 sí. mil pesos.
1: ¿Qué?
2: Sí, sí, sí.
3: Ay, pero a mí madre. Me encanta eso. Me encanta esa fiebre. Me fascina. Yo nunca he llenado un álbum.
1: Sí.
3: A ver si llenamos el de.
0: Es su primera vez, Cata. Va a ser su primera vez. Esperemos sí. Que pues no sea tan traumático. Es su primera vez llenando el álbum en Radioactiva. Es que ni siquiera tenemos el álbum. O sea, vamos a partir de esto, amigos.
1: Es verdad.
0: Ni siquiera verdad. Tenemos el álbum.
3: Perdón,
0: o sea, que,
3: por nada.
0: Además,
3: sí.
0: Vamos, claro, no tenemos. Vamos a hacer un ranking también de seguidores del gallo y vamos a sí, decir, este sí, fue el sí, que donó sí. El álbum. Eso. Este donó esta cosa. Cuando vayamos obviamente llenándolo, tenemos solo 15 días, sí, iremos señor. Diciendo también, vea, falta tanto tiempo, todavía no tenemos esto, ¿quién la tiene? O sea, empezaremos a buscar como locos lo que nos haga falta, pero necesitamos la ayuda hoy de los seguidores. Y bien. Es muy probable y muy posible
1: muy...
0: que entre esos seguidores del gallo, que son muy top, que colaboren y que uno diga, no, es que esta persona se esforzó.
1: Sí.
0: De pronto entreguemos algunas cosas y regalos de Radioactiva, porque por ahí tenemos Iron Maiden, por ahí hay una que otra cosita.
1: Por ahí tenemos unos hash brown que nos sobraron de ayer.
0: Por ahí de sí. Pronto vamos a tener la pestilencia, de pronto. Uno nunca sabe, ¿no? Uno nunca sabe, así que.
1: De una.
0: Hoy es el día. Vamos a estar, eso. Repetimos entonces las coordenadas, productor, por favor.
1: En la calle 100 con autopista, de sur a norte, costado oriental, ajá. 35 okay. Grados Fahrenheit. Ya, yo olvidé cómo son las ubicaciones.
2: Las coordenadas.
1: Sí, las coordenadas.
2: Latitud y longitud.
1: Latitud y longitud, eso.
2: Ish, ¿qué tal? ¿Ah? Menos mal el lunes es festivo porque este pelado ya no da más, Dios mío. Este cerebro se duerme.
1: Eso, ahí nos encuentran, todo bien. Cualquier donación es bien recibida, estamos arrancando.
2: Sí.
1: Ahí sea, se les quiere y se les recibe.
2: Es verdad. Bien, si usted tiene un álbumcito listo. Por ahí.
1: Sí.
2: Ahí.
1: Bien. Ahí.
2: Sin ninguna.
0: La vez pasada nos escribió eso. Un seguidor del gallo. ¿Usted se acuerda, uh-huh. Lucho, que alguien nos decía que había uno como de tapa dura o algo así? Es sí, que existen sí, varias sí, sí. Clases de álbum.
2: Hay varias. Está
0: álbumes.
2: Álbumes. Está el álbum normalito.
1: Sí.
2: El que hemos visto.
1: Sí, sí, sí.
2: El de Panini, el de toda la vida. Sí. Y el que estamos viendo. Sí.
1: Exacto.
2: Ayer un oyente dijo, papi, les voy a regalar el de tapa dura. Entonces vamos, yo me metí a ver qué es. Y es divino, vamos, tiene la tapa dorada. Sí. Es una chimba.
1: Sí.
2: Y les
1: sí.
2: Quiero recomendar, si usted es muy gomoso, si usted dice, mejor dicho, a mí esto me gusta, pero yo sé sí. Un poquito más allá.
1: Colecciono. Ya.
2: Panini sacó la versión XL Adrenalin.
1: ¿Qué?
2: No, así se llama.
1: Es eso.
2: ¿Sabías eso, Pachanga?
1: XL Adrenalin.
0: No, ¿qué es?
2: Búscale ahí al Google. Panini a ver, XL adrenalín.
1: ¿Y qué es?
2: Son, o sea, en vez de laminitas que se pegan, son cartas, tarjetas, plastificadas en una edición divina.
0: No jodas.
2: Y usted mismo arma su álbum y el álbum consiste, mira lo que es. Entonces tú mismo lo vas armando y además tiene como un sistema de juego, una aplicación. Cada jugador tiene su código QR, usted arma su propio equipo y juega contra otros. No, es una vaina divina que vuelvo y le digo, si usted es un loquito coleccionista y dice, mire, va acá en el álbum, pero yo quiero ir más para allá.
1: Escúcheme. Híjole, nivel.
2: Escúcheme, bien. Panini, bien. XL, Adrenaline. Se lo recomiendo.
0: Es como un upgrade.
2: Es un upgrade. Y si usted lo está haciendo, pues me escribe, porque yo también lo estoy haciendo, pero no tengo con quién cambiar. Entonces, entonces me colabora, por favor. Y es divino. Y es divino. Entonces, ahí nos pillamos.
0: Bueno, arrancamos entonces con el reto de Radioactiva.
1: Vamos.
0: A partir de este momento.
1: Colombia.
0: Y esto, vamos a ver si lo logramos.
1: Vamos.
0: De acá, de a partir de hoy, 15 hasta el 29, que va a ser viernes de mayo. Y ahí vamos a ver si logramos o no el objetivo con los seguidores del Gallo de llenar en tiempo récord el álbum de Radioactiva de Panini. Pachín,
2: no, yo creo que sí lo hacemos, Champion, ¿no?
1: Yo creo que sí.
2: Yo confío en la gente que escucha Radioactiva, claro.
1: El que nos lleve a Messi, le regalamos alguna chaquetica más que haya dejado por ahí la hermana de Cata. Y...
0: Sí, es como bien descuidada. No sé si es que la hermana es descuidada o es que Cata es experta robando ropa.
2: Cata es muy viva, los hermanos menores están ahí, a ver quién se queda por ahí pagando.
3: Lo que me da rabia es que los zapatos sí nunca me quedaron, maldita sea. No, ya tiene el pie muy chiquito.
0: No, y se nota con las boticas que trajo la vez pasada. Esas boticas. ¿Usted qué tallita de zapatico es, Cata?
3: Sí, es por decisión propia. 38, Francis.
0: 38.
3: Pie largo.
0: Bien, sí, eso.
3: Y mi hermana, 37, entonces no hay cómo.
1: A, B,
3: no
1: C, O, D.
3: Cómo meter el pie en
2: alcohol. Alcohol y eso se de Champion.
3: Champion le voy a dar en la jeta.
0: Sí, dele. Catalina, dele porque está muy insolente. Es ¿Usted cree que es que esa chaqueta que él se puso de niño de 10 años? Este guarazapo que ya tiene como 37, ¿usted cree que esa chaqueta de niño le da y esa gorra para atrás?
1: Yo tengo 37B. ¿Cuál es el profe?
3: Perro miserable, no veo la hora.

0: prepárese.
1: ¿Cata?
0: Alístese, Catalina, porque esto le va a gustar. Es imperdible esto que va a llegar a Bogotá.
1: A ver.
2: Cuéntamelo, Francisco. No me digas qué.
0: No digas sí, qué. Se lo tengo que decir porque el 23 de noviembre llegará a la ciudad de Bogotá The Hayley Williams Show.
2: ¡Epa! ¡Uy! Chima. Esa semana de noviembre va a estar
1: movidita.
2: 23 de noviembre, ay no, eso está muy bueno. Está bien, ella con su proyecto solista,
0: sí,
2: ¿no? De Hayley Williams.
0: Exactamente.
2: Show. Ah, muy bien.
0: Va a ser en el Movistar Arena, 23 de noviembre, para recordarnos obviamente que su voz es tan necesaria hoy con esas grandes canciones. Sí. Y seguramente muchos fans, la vez pasada, que cuando estuvo, la rompió, ¿ah?
1: Pero increíble lo que esta vieja hizo en vivo. Oh, casi me separo.
2: Canción. Oiga, Pacho, no, pues muy bueno. Yo pensé que es que ya esta agenda de conciertos ya estaba. Ya el 2026 ya estaba chequeado.
0: No, estamos en puros anuncios del segundo semestre de este año. 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Llegará The Hayley Williams Show para que no se lo pierda.
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0: ¡Felicidades! ¡Feliz día!
1: ¿A quién? ¡Feliz día! ¡Gracias!
2: No me digas que es el día de la raza.
0: No, hoy es el día del maestro. Hoy, felicitaciones a todos.
2: Yo soy tu maestro.
0: ¿Tú fuiste profe,
2: no, Lucho?
3: Sí, yo fui profe.
2: Mire, profe, ¿de qué clase
0: es que cualquiera llega, pero...
2: Ey.
0: No lo digo por usted, Lucho, no, ni me va a faltar. ¿Qué dictaba? Cuéntenos un poco usted.
3: A mí me echaron del colegio en 11. Sí, como a los 15 días de haber comenzado el colegio, hace ya mucho tiempo. Y ese semestre mi madre no me quería hablar. Se podrán imaginar por qué. Y conseguí trabajo de profe de música en un colegio por allá en lejanías.
0: Muy lejana. ¿Música?
3: Muy lejanamente, sí.
2: ¿Qué va?
1: Y yo, ¿música? O sea, usted es música, ¿sabe?
3: Sí, señora, teoría musical ahí. Basiquito, no es que sea pues Beethoven, sí, pero alguito sé. Y de hecho esa canción de Misery Business de Paramore fue un día de la familia, ensayó unos pelados de 11 y sacaron ese Lucho. Temita. Es de lo más lejos que he hecho en la... Es mi logro musical número uno.
0: ¿Sí? Pero venga, cuando trae la pandereta para que nos enseñe aquí en el Gallo de Radio Viva, el profe teacher de música.
3: Yo le traigo aquí la pandereta, cantamos cancioncitas cristianas.
0: Eso.
2: Vea, el profe.
3: El día del maestro, un saludo a todas las profes que me han tocado a mí en la vida, que me han enseñado sobre todo a no confiar en las mujeres. Ay, sí, profe, un saludo. Maestra y profesora, me enseñó a valorarme a mí mismo.
0: Ay, ¿Te han tocado
2: muchas profes?
3: Sí. Sí, me han tocado.
1: Pero no ha aprendido, porque si siempre le pasa lo mismo.
3: No, es que son tantas materias que ya uno no sabe qué más aprender. Entonces, sí.
0: Uno siempre tiene una anécdota o tiene un recuerdo o de un gran profesor o de un profesor que era muy rata y muy cretino. ¿Sí o qué?
2: Ay,
0: o sea, uno
2: no
0: recuerda.
2: Sí,
0: esa memoria se acuerda de eso.
2: ¿A ti te han tocado más profes o profesoras, Pacho?
0: A mí creo que más profesores.
2: ¿Me han tocado más profesores?
0: Mire. Por favor, productor, ¿se dan cuenta? Es que el tipo
1: de... Es una calidad de conversación bajísima, ¿eh?
0: Sí, pero muy baja, o sea, se nota que a él no le ha tocado nada.
3: Sí, no. Ni con un palo lo toca.
1: Sí, él le tiene una curiosidad, ¿no?
0: No.
1: Sí, que nunca le ha tocado absolutamente nada.
2: Cata...
1: A mí me ha tocado las dos, ¿por qué? Y las dos me gustan, ¿por qué?
3: Ah, bueno, omnívora, que llaman, no me muere de hambre.
0: Sí, le tocaba.
2: Omnívora.
1: Sí, es verdad. Pero, yo tuve un profesor, yo hice un semestre en La Sabana de Comunicación Audiovisual. Un pretencioso semestre creyendo que iba a poder terminar. Con ese costo.
3: Y en La Sabana, tan lejos.
1: Y sobre todo lo lejos, desgaste. Hice un semestre y en ese primer semestre vi fotografía. Pero el profesor nunca creía que yo tomaba las fotos. Nunca. Y había una cosa que a mí se me dificultaba y aún se me dificulta, seguramente porque no le he puesto el suficiente empeño para entenderlo, que es el ISO,
3: la
1: apertura de diafragma,
2: tiempo de exposición.
1: Claro, entonces a mí, él nunca me creía que yo tomaba las fotos, entonces lo que hacía era hacerme como un quiz de
3: aquí
1: cómo
3: que
1: configuraba,
3: utilizó.
1: Exacto, de cómo configuraba la cámara y yo las hacía, pero yo nunca me acordaba de eso, o sea, yo no lo tenía tan claro. No, eso fue una paridera de verdad. Y a nadie más le preguntaba. Pero bueno, en este caso que el profesor era así, pero hay profesores también muy buenos.
0: Sí, muchos también. Yo me acuerdo un profesor que tuve en la universidad. Era muy famoso en la universidad, muy famoso el profesor, porque era muy sarcástico, daba antropología. Pero era muy fino, o sea, era muy fino y ponía a la gente a temblar y decía cosas que hoy por hoy serían pues obviamente digamos como
2: funables, sí.
0: Claro, censurables. Sí. Entonces, por ejemplo, me acuerdo que a las mujeres les decía, bruja. La virginidad se te nota. Así.
2: ¿Qué? Es funable. Man, lo que era un.
0: Así. Lo veía uno, le decía, viejo, se te nota la cara de reprimido. Y, o sea, pero como era antropología, pues obviamente todo el mundo le parecía la sensación. Y era un profesor que lograba. Entonces, cuando alguna mujer o alguien llegaba a la clase comiendo una colombina o lo que sea, Le recuerdo que esa no es una colombina.
1: No, Dios mío, pero qué profesor es ese.
0: Era una eminencia que daba antropología a la universidad. Eran otras las épocas, pero uno siempre tiene como anécdotas o recuerdos de profesores y demás, ¿no?
1: No, yo me acuerdo en historia del cine en ese mismo semestre.
0: Ajá.
1: Que además me quedaron unos amigos impresionantes.
2: Eso veían en primer semestre.

0: nos hacía poner, entonces, no sé si, ¿cómo era la cosa? Nos hacía poner como un esfero encima de la mesa y un esfero como en el piso.
1: ¿Qué?
0: Y nos hacía, sí, en serio. Entonces, era como un ritual. Una cosa que uno, cuando ya se iba a sentar a hacer el examen, ya estaba en un nivel de estrés demasiado alto.
2: Muy condicionado.
0: Claro,
2: ya muy
0: porque
2: condicionado.
0: Era como, no sé cuál era su fin, pero nos hacía cambiar los esferos. ¿Qué? Nos hacía, sí, cambien el esfero del piso. Me acuerdo
2: perfectamente. De historia del arte.
0: No, de historia del cine.
2: De historia del cine.
0: Y yo amaba profundamente esa materia, pero en los exámenes me iba... No tan bien, porque a mí esa parte psicológica que ella planteaba en el parcial, como que me iba hundiendo y se me olvidaba todo, sí. Y me daba tanta rabia, porque yo amaba esa clase, amaba esa clase. Pero con esa psicología, nunca la entendí, no entendí su método. No sé.
3: No entendí la carrera.
0: No entendí la carrera, sí.
1: Muy tramadora también, muy tramadora.
0: Sí, no, muy raro. No sé por qué. Okay. Creo que ella era demasiado apasionada con su materia y como que le quería poner demasiado estatus.
1: Sí.
0: Y creo que era una forma de hacerlo, pero para mí no tenía que hacer eso. Porque era una materia demasiado brutal, historia.
1: Ay,
0: del cine,
1: no, fuerte, fuerte. Yo solo me acuerdo como de un profe, bueno, hay muchos ahí, pero como de un profe que haya enseñado algo valioso.
3: Uh-huh. Me imagino que en primaria. Porque pues.
1: No, uno de la U, no de la U. Yo pasé por la U, Pacho. Sí. Uno que me...
2: Pasó y, digamos, ¿paró en algún momento?
1: Sí, pasé.
3: Sí, paré, por la ruta escolar.
1: Paré, me colé en una clase y un profesor que dijo... No me acuerdo qué clase era esa. Pero el man dijo como... vea, usted no se estrese por nada en la vida. Todo el tiempo va a tener problemas. Pero todo tiene solución. Lo único que no tiene solución es la muerte. Y cuando usted...
3: Ah, era coach.
1: Era... Yo creo que dictaba ética. ¿No? El hombre, no sé, alguna cosa así.
2: Dictaba, los hombres también lloran.
1: Y... Y ese man dijo esa vuelta y como que a mí me cambió un poquitico ahí el chip.
2: Se relajó.
1: ¿Sí? Sí, como que me dijo, eso siempre va a encontrar alguna solución y si eso no llega a algo, pues, no. Como tan grave, no.
3: Ay, no tan solucionador. Pero, ay, no.
2: ¿A ustedes no, cómo les iba en el colegio?
1: Es más bien como no estresarse.
3: Mal.
1: Todo.
2: Mal. ¿Alguna materia que fuera el coco?
3: Mal, porque pues obviamente yo era el de la radio, en cambio todo el mundo, los que destacaban siempre eran los de matemática, los de ciencia, los de historia y demás.
1: Sí.
3: Pero el bicho raro siempre va a ser, o era en esa época, el artista, el que se dedica a otras cosas diferentes. Entonces,
1: sí.
3: Fue mal.
1: Sí,
3: mal.
1: Sí, sí.
3: ¿Alguna, incomprendido del sistema escolar viejo?
2: Uy. No, y no ha cambiado mucho, Pachanga, relajado.
3: No, de acuerdo.
2: Yo nunca pude con química. En el colegio, nunca, o sea, nunca pude con química. Les voy a contar algo en voz alta y le quiero dar muchísimas gracias a ese profesor que me recibió esas luquitas para poderme graduar. Dios lo bendiga, yo profe de química, lo quiero mucho.
1: ¿Lucas? ¿Le recibió Lucas?
2: Sí, perrito, porque él sabía que yo nunca iba a aprender.
1: No jodas.
2: Él se dio cuenta temprano.
1: Ok.
2: Él me ponía a hacer cosas así como, ay, vaya y tráigame esto.
1: Uy, pero es que...
2: 3-5. Hágale, papi, ya. Quédese ahí, no molestes.
1: La tabla periódica.
2: No puedo con eso. No puedo con eso. No sé qué es eso.
1: Sí, no.
2: No, no.
3: A mí lo único que me sirvió con la tabla periódica eran como esos trucos que tenían para uno aprendérsela, que le decían, apréndasela por frases.
1: Cantando.
3: Entonces, claro, entonces la aprendía, la hija de Lina K robó una casa en Francia. Entonces ya estoy más o menos full radioactiva.
1: ¿Qué?
3: Pero ya como la han ido actualizando la tabla periódica, pues eso ya no aplica seguramente.
0: Uy,
3: pero era como
0: no
3: por
0: tocó.
3: Frases para entender cuáles eran, ¿qué?, los elementos que estaban dentro de la tabla periódica.
0: No, me
1: ¿Cómo? Yo quedé súper perdido, sí, o sea.
3: La tabla periódica.
2: Ya me pillé que el único, ¿verdad?, que sabe la tabla periódica es Pacho. Y nosotros tres somos severos burros.
3: Aprenderse la tabla periódica era muy difícil porque pues obviamente era una época, bueno, todavía algunos lugares es pura memoria y demás.
1: Sí.
3: Pero pues usted igual una tabla periódica la puede sacar en cualquier lado del mundo, me imagino.
1: Sí,
3: un científico
1: claro.
3: No empieza a, la puede sacarse, ¿o qué?
1: Como dijo alguna vez Fajardo, yo no sé cuál es el páramo más alto del mundo, para eso está Google.
3: Claro, por supuesto.
1: Entonces, cuando le preguntó un periodista.
3: Entonces yo pregunté, aprendérselo pues de memoria era muy complicado, por lo menos a mí me costaba mucho. Entonces yo decía, ¿pero qué hacemos? Y un día un amigo mío, no, y un profesor también, dijo el profesor, apréndanse la tabla periódica pero con frases.
1: ¿Por frases?
3: Y yo, ¿por frases? Sí. Entonces vea, esta columna, la hija de Lina K robó una casa en Francia. Y yo, Ay, tienes razón. Eso sí me está haciendo.

0: viendo, pues, todavía me acuerdo. Cuál es el...
1: Uy, tienen que irse a ver la tabla, sí.
2: Claro.
1: Sí, claro. Sí, sí, sí.
2: Ahora, no sé si aplica todavía, pero ahí está la primera
1: columna. La primera columna, claro.
2: La hija de Lina Carro, una casa en Francia.
3: Pero está buenísimo ese ¿cómo método.
4: Con razón, nunca aprendí. Nunca tuve un profesor así como
2: Pacho. Y había otra, creo que era Full Radio Radioactiva, pero no me acuerdo cuál era la columna, pero era la única forma, pues, de los que no tenemos buena memoria, sobre todo para eso. Pues ándale, guardamos otros datos diferentes, pero eso puntualmente era muy complicado, entonces tocaba Ijalina, echarle
1: una casa en Francia. Sí, es hidrógeno, litio, sodio, potasio, rubidio, cesio y francio.
2: Pero eso fue el profesor el que dijo, o sea, buen hack, ¿sí o qué?
1: ¿Qué?
3: Muy está bueno.
4: Mira, está bueno. Eso es un profesor, alguien que, eso sí, que encuentra el sistema para que tú entiendas.
2: Gente que soluciona, gente que soluciona los problemas de otros. Entonces, sí,
1: muy bueno, pero para ahora dedicarse a la radio.
2: Claro, sería bueno que hoy los seguidores del Gallo aprovechen y manden notas de voz al WhatsApp. Sí. Al 305-3407-76. 305-3407-76, contando su anécdota hoy en el Día del Maestro, de buenos o de muy malos maestros. Usted dice, no, este tipo era una, o esta mujer era terrible.
3: Yo... O si hay maestros entre nosotros y maestras también.
2: Ah, claro,
3: sí,
2: por supuesto.
1: Eso.
3: Cuenten. Es que el profesor, la profesora, eso es un tema crucial en la vida del estudiante. A mí, por ejemplo, química también se me dificultaba demasiado, pero yo creo que en ese momento era porque yo, pues, como que no me simpatizaba mucho la profesora en el colegio en ese momento. Pero cuando empecé a crear mi famoso shampoo en barra, me tocó aprender y entender muchas cosas de química. Y ahí yo dije, vea, no, o sea, yo sí entiendo.
2: No era en vano.
3: Y me gusta incluso, porque además mi cuñado es ingeniero químico. Sí. Entonces yo
2: le faltó
3: siempre...
2: la parte de ventas, pero claro, eso es otra materia.
3: No la enseñan. Sí, pero con mi cuñado yo siempre iba a él, pues porque él es ingeniero químico, sí. Y yo decía, no, pero porque a uno no le enseñan de una manera en la que uno lo puede encontrar como el gusto a esto, okay, porque es claro, muy interesante, sí. Y sobre todo porque uno aprende cosas y ya, digamos, ve los productos y los mercados de una manera completamente diferente. O sea, y entiende que te están vendiendo y por qué te lo están vendiendo así, o te están diciendo mentiras, o
1: eso es
3: muy apasionante.
1: Por ahí funciona. Yo recuerdo es que de una profe de inglés de la primaria, yo me puse de bravo con ella, yo estaba muy chiquito, y me puse muy bravo con ella porque ella un día llegó embarazada.
2: Todo enamoradito.
1: Yo estaba enamoradito. Era un niño enamoradito.
2: Claro,
1: de la
2: todos nos enamoramos alguna vez de una profe, eso sí hay que decirlo también.
4: Ay, sí. Donde quiera que estés, profe.
1: Me enamoré de la Miss. Y cuando ella llegó y dijo, no, es que voy a tener un bebé, yo me puse bravo y yo dije, ya no quiero aprender inglés.
4: Ah, vienes de ahí.
2: Fuck you, teacher.
5: Son los pendejos del

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5: 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Son las
0: 6:52.
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0: seguimos en el Gallo de Radio Activa y en un momento vamos a ir a las calles de Tabogo porque hoy arrancamos el reto de Radio Activa.
1: Sí.
0: De llenar el álbum de Panini en 15 días. No tenemos álbum, lo único que tenemos son como 4 laminitas. ¿Cuántas monitas hay ahí?
2: Sí, 4. La 8, la 9, la 10 y la 11 no tenemos nada más, así que si usted tiene laminitas distintas a esas, se las recibimos con tantísimo cariño, con tanto agradecimiento.
3: Claro. Es verdad.
4: Eso sí es mucha.
3: Es verdad.
0: Pero hagan sus apuestas. ¿Ustedes qué dicen? Son 15 días, o sea, más o menos 15 días de aquí al 29. ¿Lo logramos o no lo logramos con la ayuda de los seguidores del Gallo?
2: Sí, claro.
4: Yo digo que no.
2: ¿Sí? Nah.
4: Yo digo que no, porque he visto a la gente chilinguear demasiado.
0: Puede
4: para
0: ser,
4: conseguir ciertas laminitas que son deseadas. He visto a la gente sufrir, recorrer calles. Un saludo a Diego Cebolla. que de verdad el bicho nunca va a llegar a sus manos.
3: ¿No? Abriendo un sobre.
4: Entonces yo creo, Pacho, que no vamos a alcanzar, de verdad.
3: ¿Tú crees?
4: Pues con todo el cariño, de verdad.
0: Porque mira, es completamente lleno, no es que nos quedaron faltando 3, o sea, si no lo logramos, pues no lo logramos, pero pues yo por lo que he oído del productor que ha dicho y que también ha leído comentarios de seguidores del Gallo, le han dicho, sí, voy a llevar esto, yo no sé qué. Ahora, de ahí a que eso se queden hechos, o sea, primero promesas, pero eso toca pasarlo a realidad, ¿no?
4: Sí, no mucho love bombing, nos ilusionan y luego desaparecen, así funciona el love bombing.
2: No, mira, mientras tú decías que no tenías fe, nos llegó una nueva, ya tenemos las 7.
3: Ya tenemos
2: las 7. Este
3: ándale.
2: Es
4: ¿cuál?
2: Motep Al-Harbi. Es que yo lo leo con acento de Arabia Saudita. De Arabia Saudita, Motep Al-Harbi. Ah, ya,
3: la fichita número 7.
2: La número 7.
3: ¿Quién hizo esa donación?
2: Tommy, nuestro controlador de video. Dijo así, dijo,
4: Tommy,
2: mira, muchachos.
4: Primero.
3: Grande, Tommy.
2: Ahí está.
3: Gracias.
2: Ya tenemos las 7.
3: Que todo vale, Pacho, si todo vale.
2: Claro, todo suma.
3: Uno empezando,
0: no,
3: todo le vale.
0: No tenemos álbum, no tenemos más y vamos a buscar la ayuda de los seguidores del Gallo. No sé si Gabs ya está por allá, pues ya sé que está porque ya me escribió. Ya estoy acá en la 100 con autopista.
3: Sí.
0: Sentido sur-norte, ¿verdad?
3: Sí, señor, sí, señor.
0: Bien.
3: Ya
0: bien.
3: La escuché por ahí que dijo, Oli.
0: A ver ¿sí? A ver si está por ahí.
3: A ver.
0: Gabs, ¿nos oyes? Buenos días.
5: Sí, yo los escucho, ¿ustedes me oyen?
0: Un poquito bajito. Gabs, ¿cómo estás?
5: Bien, todo muy bien. Ya estamos aquí en la calle 100 esperando a todos nuestros oyentes que vienen con las super donaciones de las monitas para poder llenar nuestro álbum Panini.
3: Mi Cats, iba a decir.
4: Oh, ay, ya, supérame, suéltame.
0: Menos mal fue Cats, sino Caro. Machirulo, es mía, me apropio de ella. Soy dueño de su vida. No es suya.
3: Mi vida, puedes subirle por favor al volumen del micro unos 3 punticos, 4 casi.
0: Ya.
5: Aquí me están ayudando a subirle.
3: Eso, bueno. Listo. Bueno, ya está instalada entonces Gabs para que le caigan en la 100 con autopista para empezar con esta donación de laminitas para el Mundial, Pacho.
5: Sí,
0: bueno, perfecto.
5: En el costado, perdón, sur-norte, pero es como una cuadra arriba de la autopista.
3: Perfecto.
5: Para que no queden pensando que está ahí sobre la estación y demás.
3: Okay.
5: No, es en una bahía que está justo una cuadra arriba de la oficina.
3: ¿De la oficina?
2: Bacano, ¿de cuál oficina? ¿De cuál oficina?
4: Estás bien.
0: Ahí estamos viendo un video, la pueden ver. Si quieren conocer a Gabs o si quieren.
3: ¿Está en video?
0: Ay,
3: yo quiero ver.
0: Claro. Estamos viendo en TikTok.
3: A ver.
0: Y la pueden ver trabada también en YouTube.
3: No.
4: Sí, la no oficina. Entendí esa última intervención, pero mil gracias, Gabs.
3: Es una zona de oficinas, es que es una zona de oficinas.
0: Claro que me
3: voy a decir. Pacho, vea ese sol que ella está recibiendo ahí tan bonito.
2: Además, cualquiera.
3: A la calle, Pacho.
2: Sí, además, cualquiera puede confundir autopista con oficina. Relajados. Son palabras muy parecidas. Relájense. Cualquiera resbala y cae. No de la monten a Gabs.
0: No.
3: Gracias, gracias a Gabs por regalarnos el jaja del día.
0: No, pues claro. Oye, Gabs, una pregunta. Esa gente que está ahí detrás tuyo, que está como sentados en el andén, es gente que vino a colaborar,
3: ¿sí?
0: O están delinquiendo.
5: Sí. Vienen a colaborar y también trae su álbum. No sé si es que también quieren que se lo llenemos.
3: No,
0: a ver.
3: Sí,
0: preguntemos
3: a ver.
5: Listo, ¿cómo es tu nombre?
6: Sebastián.
5: ¿A qué hora llegaste hoy?
6: A las 6 de la mañana.
1: Porque Luis Calle dijo que a las 6 iban a estar acá.
5: Vea, Luis Calle no se mala, ¿sí ve? Bueno, ¿y tú nos vas a traer donaciones o...?
1: Pues compré un sobrecito y ya me salió una repetida, entonces ahí tiene una donación.
2: ¡Buena! ¿Qué ficha nos tocó?
1: Es una de Suiza, creo.
3: ¿Suiza? Suiza se vale, ¿no? Lo que sea.
0: Claro, no, pues se vale. Que sea, es que estamos en los rines.
5: Es de Suiza.
2: ¿Qué número? ¿Qué número?
5: La número 8.
3: Ah, pero
0: les quiero recordar que tenemos laminitas, pero aún no tenemos el álbum, ¿no?
3: Ah, bueno. Ahí sí. ¿Verdad?
0: Pequeño detalle.
3: Sí, sí, sí. Pequeño detalle. Bueno. Si alguien nos lleva ahí el albumcito, le agradecemos. Gracias al oyente que se ve ahí en pantalla, que tiene más frente que las FARC, dirían.
0: ¿Por qué es así irrespetuoso?
4: Pero porque es tan irrespetuoso, sí, champion. ¿Usted quién se cree?
0: De acuerdo con Catalina.
3: No,
5: digamos
3: que
5: otro oyente.
3: Que es, muchas gracias a él, de verdad. Gracias.
4: ¿Eso es costa oriental o occidental? Perdónenme.
2: Oriental.
4: Oriental.
0: Oriental, gracias.
4: Bien. Hasta luego.
0: Tenemos al profesor de la calle también por ahí hoy en el día del profesor. ¿Quién está, calle? Gaps?
5: ¿Cómo es tu nombre?
6: Josmin Cárdenas.
3: ¿Josmi?
2: Don Josmi.
3: Ay, como Josmi, millos al revés.
5: ¿Y qué donaciones nos traes?
6: No traje donaciones.
3: Ay, chao.
6: Que me donen. Porque no tengo ni una lámina hasta ahora.
0: Este se va a pegar a un carro fallando.
6: Gracias por donarme el álbum.
3: No jodas.
5: Bueno, como que la gente entendió que también vamos a ayudarles a llenar el álbum.
0: Bueno, pues es que hay gente que se está reuniendo ahí que lo está llenando, entonces pueden intercambiar. Pero de ahí que nosotros regalemos laminitas y álbum, no, pues siempre les damos mucho, queremos que esta vez ustedes nos ayuden, es un reto, tenemos 15 días, o sea, hasta ahora, o sea, Gaps, llegaste y hasta ahora tenemos una laminita de donación.
3: ¿Una?
2: Ay, es que estoy comenzando a darle la razón a Cata y no me gusta. Qué horror.
3: La gente apenas va llegando ahí a la estación, Pacho, se baja por el costado. Cuando empiecen a ver ahí combo de gente con laminitas, se empiezan a juntar. Espera y verá.
0: Bueno, vamos a ver.
3: Primera.
0: Vamos a ver, ahí va a estar Gaps para que la busquen, claro, el tintico. ¿Ya desayunó Gaps o todavía no?
5: Claro, yo desayuné con caldo de costilla y todo.
4: Uy, Gaps, ¿cómo así? No, pero ¿por qué?
3: Sabroso.
2: Qué bien, pero ¿a qué horas te levantaste para desayunar, Gaps?
4: Sí.
5: mi mamá que se levantó a las 3 de la mañana a servirme el desayuno.
3: El desayunito.
4: Ay, tan bella. Las madres.
0: Ahí tiene entonces. Bueno, y hoy una pregunta, ¿será que hoy en el día del maestro, en el día del profe, que en Colombia le decimos a los técnicos profe teacher, ¿será que encontramos algún maestro que esté dictando clase y que nos llame desde la universidad o desde el colegio? Con los alumnos, o sea, en clase. ¿Habrá?
3: Sí, ok.
0: Pues puede ser, ¿no? Que alguien esté viendo el gallo de Radioactiva y diga, profe, venga, vamos a hablar con los de Radioactiva hoy en su día. Que nos escriban por WhatsApp, ¿se puede? Que por ahí, Cata, que nos contacten.
4: Sí, perfecto, que nos escriban, que nos digan, que nos cuenten. Listo. Queremos ver su aula hoy.
3: Eso, está bueno. Sí, que nos digan y hacemos videollamada y vemos cómo está la clase.
0: Me gusta. Entonces,
3: listo.
0: Profesores o alumnos que estén con el profesor hoy celebrando, manden o escriban al WhatsApp de Radioactiva, que es 305-34-0776. Agradezcan que les estamos ayudando a capar clase un rato. 305-34-0776. Y ahí nos dicen, nosotros aquí estamos en clase, llámenos. Y los llamamos por videollamada y pillamos cómo están ahí en clase y demás hoy en el día del profesor.
3: Bien, ¿listo? De una. Me gusta, Pacho, de una. Porque por ahí enviaron ya notas de voz.
0: A ver, vamos a oír notas de voz de gente que empieza a contar anécdotas hoy. Buenas o malas, no sabemos, pero pues hoy es el día del maestro. Dicen nosotros aquí.
3: Sí.
0: Que nos cuentan. Vamos a ver.
3: Listo, mi social. Recordando cosas que pasaron con sus profes.
5: A ver.
7: Mis galleros, buenos días. Hola. Imagínense que yo hasta la universidad jamás entendí el concepto menor que, mayor que. No entendía los símbolos.
4: Entiendo.
7: Y un día un profesor me dijo, pero ¿cuál es el problema? Porque no puedes hacer entender eso. Es que yo le dije, es que yo entiendo y me confundo cuando voy a utilizar el símbolo mayor que, menor que. Sí. Me dijo, sencillo, mano derecha mayor, mano izquierda menor. me enseñó a hacer los símbolos y con eso quedó grabado para toda la vida. Muchas veces es el profesor. Muchas gracias.
3: Muchas veces es el profe. Dirían en el Real Madrid.
4: Ah, qué gran novela, me encanta eso. Cuando lo veo en Twitter digo silencio.
8: Se están dando, duro. Entre todos contra todos. Eso está
4: hoy no le celebran el día del profe.
0: Después de las frutinovelas llega el Real Madrid.
4: Pucha, está complejo.
0: Lo de hay más notas de voz hoy en el día del profesor, día del maestro. A ver qué cuentan, anécdotas.
3: A ver.
9: Machito, Cata, muchachos, Champi, a todos.
3: Hola,
9: un abrazo, buenos días.
4: Buenos días.
9: Ustedes están hablando de un tema que me tocó a mí en el a principios de los 2000.
3: Sí.
9: Tenía un profesor del área económica,
3: sí.
9: Análisis económico, y el profesor decía que la maldad no estaba en la persona que la decía, sino en el que la escuchaba. Entonces, por ejemplo, hacía preguntas. Listo, vamos a sacar un interés compuesto. ¿Cuánto es 2 más 2? 4. Así te quiero poner. Y seguía la clase. Todo el tiempo era poniéndole morbo a las cosas. Todo el tiempo, pero él decía y se justificaba en que el morbo estaba en el que lo oía y no en el que lo decía. No sé si ya se le quitó la maña. Yo creo que sí, porque los tiempos han cambiado y 20 años después es censurable.
4: Un saludo para él al patio tercero de la cárcel. Debe estar allá.
2: No, a mí me parece realmente que tiene un manejo del idioma español bastante
0: total.
2: Bastante amplio. ¿Cómo gran maestro.
0: ¿Cómo habrán hecho para explicar lo del 71? Me quedé.
2: ¿Cómo habrá sido?
4: Oigan, pero como ha cambiado los tiempos, muy osado ese profesor. Sí. Así en este momento no.
3: Se
4: le acaba la vida.
3: A él no le podían decir 13 porque salía con el chiste.
0: Claro.
3: Agáchese. Agáchese y lo que usted quiera. No, profe, pero
2: pínese, salte,
3: sí,
2: acuéstese.
3: Todo eso. No, pero a mí nunca me tocó un profesor así como el de Pacho o el de este oyente, nunca.
2: No, me tocó.
4: No, a mí me tocó uno que en la universidad que decía. La clase era a las 7 de la mañana. Y decía, si llegan detrás de mí, no entran.
3: ¡Ush!
4: O sea, eso que uno llega al mismo tiempo que llega el profesor, él decía, listo, si llegamos al tiempo y ustedes están detrás de mí, no entran. Y me eché esa materia.
0: No.
3: Sí, de verdad, no jodas.
4: Sí, porque siempre, pues, si una clase a las 7 de la mañana y estaba muy lejos de la universidad, entonces
2: no había cómo cumplirle,
4: no había
2: cómo, profe.
4: Y él no llegaba, o sea, a las 7, él ya estaba sentado, él ya se había servido un café. No. Si uno llegaba a las 6:50 atrás de él, uno no entraba.
3: Baila. ¡Qué fuerte!
4: Sí.
3: Pues me acuerdo. Se hubiera maquillado ya en el salón.
2: De ahí viene eso de que la primera hora de clase es maquillaje. Comienzo a entender ya. Okay,
4: en ese profesor sí es verdad, debía haberlo hecho después.
2: Claro.
4: Pero antes muerta que sencilla.
2: Son hábitos.
0: Me acuerdo mucho del profesor Humberto que me dictaba, creo que era álgebra.
3: Humberto.
0: Y empecé así, sacaba las. Hoy traje preguntas, saquen una hoja. Hoy traje preguntas bonitas.
3: Bonitas.
0: Y gran hijo.
2: A meter terror el profe.
0: Bonitas.
3: Preguntas bonitas.
0: Bonitas.
2: ¿Y qué preguntó?
0: Cuando decía, es una pregunta bonita, ya uno sabía que tenía la soga al cuello.
4: Sí, ya perdió.
0: ¿Yo por qué nací? ¿Yo por qué vine a esta vida a sufrir de esa forma? Sí, ya per.
4: Sí, había frases de profesores que grave.
2: Yo tenía una profesora como el sexto. Era de sociales, geografía, todo eso. A todos nos iba muy bien porque no nos gustaba preguntarle nada. Olía terrible la profe, que aguardado con chucha. No, era terrible. Uy, Dios mío.
3: ¿Pero qué hacía la profe, por Dios?
2: Pues no, o sea, sé que no hacía, por lo menos no me bañaba.
3: Pero iba con costal a la clase.
2: Y todos, María, éramos muy chiquitos.
3: Sí.
2: Éramos muy chiquitos. Póngale 10, 12 años.
3: Sí.
2: Y bueno, vaya usted y le pregunta al profe. No, Gardias, pregúntele usted que es más valiente. No, pregúntele usted que tiene gripa y no le sirve la nariz. No, y así tocaba todas las clases. Fueron como 2, 3 años que tocó aguantarse
3: La profe con el olor. Sí, el olor con la profe.
2: El guiso ese que tenía.
0: El hedor.
2: Uy, Dios mío.
3: En la universidad nosotros teníamos un profe de antropología. Que el man siempre decía, es que yo no duermo, yo no puedo dormir, yo casi siempre duermo una hora, media hora y sigo derecho porque sufro de no sé qué cosas. Y cuando estábamos terminando semestre, fuimos a celebrar. Y un amigo ya borrachito dijo, escribámosle a Mateus que ese no duerme, escribámosle. Y le escribimos, profe, caiga. Y el man llegó.
4: ¡Ay, no!
3: Sí, el man llegó a celebrar con nosotros que terminaba semestre. Y siguiente escena, se nos nubló todo, corte de recuerdos. Y cuando amanezco, nos está despertando un policía en la calle. Como que llega y nos dice el policía, ¿ustedes qué hacen acá? Que se están buscando que los roben por acá al lado de la Caracas. Están buscando que los roben, están buscando que les hagan cosas. Levántense, ¿por qué no se van a estudiar más bien? Y le decimos, ahí está el profe. Y el profesor tirado en un poste.
4: Durmió.
2: En posición bolsa y escurrió.
3: El profesor de antropología tirado en un poste borracho. Por fin pudo dormir, eso sí.
2: ¡Qué bendición!
3: Por fin pudo dormir, pero fue de esos profes que se pegaba los parches a fin de semestre. Era muy bueno.
2: Y además
3: de antropología. Además de antropología.
4: Ay, no,
2: tenía mucho tiempo.
4: Esa carrera.
0: Mande sus notas de voz.
3: Hay una más.
0: WhatsApp de Radioactiva. Hay más. 305-34-0776. Sí. A ver.
10: Buenos días, galleros y gallinita. Bueno, mi historia comenzó en primero de primaria.
2: Uy, ¿cómo se acuerda?
10: Yo era así, igual, semejante al champito, nací medio ratamán.
2: De que ay, te conozco.
10: Lápiz que se iba cayendo, color que se iba cayendo, taja lápiz, ping, me lo iban bolsillando. Tin, ay, tin, no. Tin. Y cierto día, la profesora me pilló, pero la profesora me tenía bronca a morir.
2: Uy.
10: Y pues claro, yo di papá, hijo de madre. Y me jaló de las patas y me sacó todo el botín de robo así enfrente de toda la clase. Uy, eso con esa profesora fue un matoneo puro. Matoneo más que los compañeros.
2: No, pero que lo cojan uno robando no es matoneo, mi perrito. Venga, charlemos. Hablemos de hombre a hombre.
3: Si algo no estás entendiendo.
2: Sí. Hay algo que no estás masticando.
0: Y no es precisamente el sistema, ¿no?
2: No, vamos a comenzar, pues.
4: No, ¿cómo así?
2: Robo en el colegio, no, joder.
4: El indignado, porque le quitaban lo que le había robado.
2: Esos son los que hacen puentes, se les caen y se emberracan.
3: Sí. De la universidad yo tenía un profe que siempre pedía prestado para el tinto.
2: No.
3: Siempre.
2: No.
4: Ay, mira, lo heredaste.
2: Ah, de ahí. Voy a decirle ahora sí, el profe champion.
4: Sí. Siempre una monedita de 200.
3: Este se lo cruzaba uno en el patio o lo que fuera y siempre era por ahí. Rodríguez, présteme ahí para un tinto. Y eran 500 pesos y uno, tome, profe. Y préstele siempre, era que nunca devolvía, nunca, nada.
2: Como prestarle a la mamá.
3: Y no valía ni para la nota, o sea, uno decía, no, me va a hallar en la buena porque le presté para el tinto. Y jamás.
2: Nunca le hizo el reclamo, uy, profe, pero 2.8, no. Acuérdese que yo, haciendo mal las cuentas, ya van como 10 lucas en tintos.
0: Claro, usted llega y le dice, uy, profe, se nos va a acabar el tintico.
3: Se está poniendo amargo ese café, profe.
0: Ese café es que no va a llegar, profe.
2: Se le está aguando el tinto, profe.
3: Profe, se está perdiendo lo del tinto, lo del café, profe.
0: Sí, que nos manden y que nos escriban y a ver si encontramos a alguien que esté hoy dictando clase.
3: Estaría bueno.
0: Que podamos llamarlos en plena clase para saludarlos en el gallo.
3: De una, sí, que escriban por ahí, que digan yo, llámenme, alguna cosa, y buscamos la manera de conectarnos ahí con esa clase.
2: De entrar a clase todos, de estar ahí con ustedes, qué rico.
4: Ay, sí, pero ¿tiene que ser solo universidad o colegio o puede ser gente que esté dictando clase de otras cosas?
3: De conducción, de trading.
4: Sí, o sea, profe, porque pues hay muchas maneras de enseñar.
3: Profe de yoga.
4: Profe de yoga.
3: Vean cómo saludamos al sol.
2: Sí. Sí. Profe de origami.
4: Sí.
3: Sí, exacto. Sí.
4: De porcelanicrón.
0: Sí, de acuerdo, no importa.
2: De manualidades en foamy.
4: Sí, de macramé.
2: Ay, profe.
4: No, yo de mandalas. Yo tengo 105 años, ¿no?
2: Sí, profe de macramé.
3: ¿Qué es macramé? Perdón mi gran ignorancia.
2: Sí, ¿Es esto que hacen los hippies de tejer con la mano?
3: ¿Ah, sí?
4: Sí. Sí, hacen cosas...
3: De hacer manillitas y eso.
4: Pues uno puede hacer cinturones, manillas, hamacas, bolsos, uno puede hacer de todo con macramé.
0: Cata, eso puede ser ahí, ¿ah?
4: No, es que yo para esas cosas soy ¿no? muy mala.
8: Macramé en barra, ¿no? ¿No te ocurre? ¿No te ocurre?
4: No, es que no, es la parte de macramé. Podría, pero lo de la manualidad, digamos, se me dificulta. Mi hermana hizo un curso de macramé.
8: ¿Sí?
4: No, pero...
8: Sí. No, sí. Y no te lo dejó.
4: No, es que ella es muy hábil para esas cosas.
0: El que es hábil para las manualidades, manualidades es porque realmente, pues digamos, tiene ese don.
8: Sí.
0: Pero eso no todo el mundo sirve para eso.
4: No, yo no tengo ese don.
8: Motricidad fina.
0: Sí, no, no. Sí,
4: no. No, es que es muy difícil.
3: Un profe de conducción a esta hora ahí en su clase. Que
8: ey, eso sí, sirve.
3: Aquí con mi buñuelo. Oye.
4: Yo que casi dejo sordos a mis profesores de conducción.
8: ¿Cómo gritando?
4: Porque yo no frenaba con el freno, sino ¡ah!
8: No, Cata.
4: Es verdad, un saludo. Ellos son oyentes de esa escuela de conducción.
0: Sí,
4: no, Cata. Yo me acuerdo que me hizo subir a una parte de Suba y llegamos a una esquina y era una cosa así. Que bajaba, impresionante.
8: Un grito muy largo.
4: Obviamente, ellos casi se quedan sordos. Y yo después volví, porque un amigo hizo el curso de conducción en esa academia. Volví y ellos me recordaban. Entonces, ellos son oyentes.
8: Ahí está la sirena.
4: Sí. Y yo. Otra parte que me metió muy hacia el norte, entre el barrio donde están todos los alimentadores, pero las calles son muy angostas.
0: Sí.
4: Y yo. ¡Ah! No, ellos nunca me van a olvidar.
8: Y actualmente.
0: Qué chévere viajar con Cata en un avión, ¿no?
3: Llegó freno de aire, decían.

0: Fito Páez vuelve a Colombia, el maestro. Él es un maestro, Fito Páez es un maestro, por supuesto, vea. Hoy que hablamos de eso.
1: El profe Fito.
2: Feliz día.
0: Claro.
3: Profito.
0: Claro, hoy usted puede también sumarse a la gira de Fito Páez que se llama Sale el Sol. 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Hay boletas en Medellín en taquillalive.com. En Bogotá va a ser el 12 de junio en tuboleta.com. Están las entradas, así que prepárese para disfrutar de esas grandes canciones que conocemos de Fito. Y obviamente del álbum más reciente que se llama Novela. Así que Fito Páez hace parte de los grandes conciertos que vamos a tener el siguiente mes.
3: Sí.
0: Ya menos de un mes.
1: No,
0: menos
1: ya, de un mes para ver a Fito. Eso es allí nomasito ya.
0: Sí.
1: 20 y pico de editas.
0: Bueno, y ayer también, Cata, una de las noticias en Colombia fue, pues ya lo digamos que lo veamos de cierta forma anunciado en Radio Activa, que pues con la visita de The Strokes a ciertos festivales de la región,
3: uy,
0: pues lo de Bogotá era muy probable que se diera también, y parece que eso ya está check también.
2: Sí, yo creo que vamos a estar dentro de ese listado de ciudades a visitar de The Strokes, quienes tienen un 2026 muy ocupado, que arrancó por ahí en Coachella con un par de shows un poco más tranquilos antes en San Francisco, pero en Coachella fue donde dijeron, aquí estamos, volvimos, okay, tenemos nuevo disco, y por Latinoamérica aquí van a estar. Cuente con eso hacia finalizando el 2026.
0: Y bueno, súmelo entonces a los conciertos, seguramente en Colombia, The Strokes, ahí estaremos muy pendientes en Radio Activa, y hoy hacen parte de la nueva música con esto que se llama, ¿cómo se llama la canción?
2: Going Shopping.
0: Okay.
3: Going Shopping.

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8: ¡Hay noticias! Hay noticias en el gallo de Radioactiva del reto que hemos asumido. 15 días tenemos para llenar el álbum de Panini, el de Radioactiva. Ajá. Y sí. ¿Tenemos cuántas laminitas en este momento? ¿5 o 6?
9: Ya 5.
10: Sí, 5.
9: Con
10: cinco.
9: La que donó.
10: Ah, con la que donó Tommy, sí.
9: Tomás, tenemos. Tommy.
8: 5 laminitas.
9: ¿Tommy, okay, se está llenando números? ¿El álbum? No lo está. No. Ah, bueno. De no. Razón, no es lado, bien. No. Pero gracias, todo se recibe.
8: Claro, sí, sí. En estos momentos que andamos en los rines y demás, cualquier cosa se recibe con mucho cariño.
9: Sí.
8: Pero Gabs, que está en las calles de Bogotá, anda por el lado de la 100 con autopista, sentido sur-norte, ahí la van a poder ubicar, está con el Rock Force One, la móvil de Radioactiva.
9: Eso.
8: Tiene noticias porque parece que hay donador, amigos. Parece.
10: ¿Qué? ¿Comenzamos?
8: Pues parece sí. Que un poderoso acaba de oír lo que Radioactiva ha dicho, y pero que sea ella la que lo cuente, así que vamos a las calles con Gabs.
9: Dale, Gabs. Gabriela.
11: Vamos, Gabriela.
10: ¿Gabriela?
12: Gabriela está. Es NMPX4, ¿no?
10: Sí.
8: Gabs. Ay, sí. Es que no me diga que Catalina está en la.
12: Qué pena, Pacho. Es que.
8: Ah, cambiaron. Katica está en la.
9: Sí. Está mandando, está manejando ahora, ya que no aprendió en carro.
12: Pero
10: la política comienza.
12: No entiendo, digamos, por qué Gabo está sonando. Problema yo soy
8: tengo
12: yo.
8: Tengo una invitación muy grande y muy especial para la gente que está oyendo el gallo. Sí. Amigos, de
9: sí,
8: verdad.
9: Sí, sí, sí, dígales.
8: Conéctense a YouTube y a TikTok, porque ver a Catalina en la consola de Radioactiva es ver a una persona encartada. Pero quiero que ustedes sean testigos de esto que está sucediendo en estos momentos. No porque sea crueldad, no, sino porque en un momento, en cualquier momento empieza a gritar como cuando en el curso de
10: conducción. Para frenar. Como yo digo, comienza a frenar.
8: Ya está en estos momentos. ¿Cómo te sientes, Cata?
12: Hay que decir una cosa, Pacho. Gracias por la pregunta. Champion tiene aquí un cojín.
9: Ah, sí. Sí, tengo.
12: No se puede mostrar porque está brandeado, tiene una marca.
9: Ah, sí.
12: Para la espalda, pero a mí me incomoda.
8: No me diga.
12: O sea,
8: taxista.
12: Es que tiene un cojín, sí, yo no sé.
9: Cojín tiene de taxista, sí.
12: Como que se lo pone en el lumbago.
8: En el fundillo.
12: Es verdad. Lumbago, él siempre que no se va a sentar.
9: Sí.
12: Cojín.
9: No, tranquilo.
12: Jamás, cuéntanos la historia, campeón. ¿De dónde sale este cojín?
9: Ese cojín, no, lo trajo un día una marca para algo que hicimos y
12: pero era de Radioactivo.
9: Sí.
12: Ah, pensé que se lo había.
9: Y se lo había robado. Sí. Se lo había robado de una tienda. Con una nevera.
12: Sí.
9: No, me gustó, me lo traje y por joder un día lo puse ahí como en la espalda y me gustó cómo se sintió.
12: No, esto es horrible.
8: Ah, mira, me gustó cómo se sintió. Grábame eso, por favor.
9: Así empieza. Ajá. Uno.
10: Yo también lo escuché, Pachito.
8: Sí,
10: con razón ese saquito de colores, yo sí decía, ¿saben? Ay, Dios.
12: Yo me voy a quitar esta chaqueta, ¿verdad? Porque es que esto no es.
8: Cata, y me parece muy bien que estés contando estas cosas porque él normalmente pues te lanza a ti ciertos comentarios, pero.
9: ¿Qué?
8: Pero tú en estos momentos estás. La gente ya se está conectando, está viendo a Catalina que ya se pone más cómoda. En TikTok estamos, en YouTube también pueden ver a Cata, que sí, está frente a la consola, y la verdad lo hace con una destreza increíble. Muy bien, Cata. Muy bien.
9: Me estoy remangando la camiseta
12: porque...
10: Bien. Impulso pues laboral, porque impulso
12: cuando,
10: laboral.
12: Cuando no se va a ocupar es porque se remanga. Se quita la chaqueta.
9: Porque se pone serio ya.
10: Por eso los políticos siempre hacen campaña como sí, con la camisa remangada. También.
12: Claro,
10: para
12: eso
10: que,
12: es.
10: Para dar la ilusión de que están ocupados trabajando.
12: Sí, que están trabajando, de que están manos a la obra.
9: Bien. ¿Te puedo embalar un poco, Cata?
2: No. No. A ver si me da paso.
12: Uy, Dios mío.
8: Pero
2: no, pero porque me tenía la.
10: Bueno, 10 lucas por Gaps.
8: No, pero a ver si me da paso, a ver si me abre el canal.
9: A ver.

0: no solamente uno para la emisora, sino un montón para todos los oyentes y para toda la emisora. Para que puedan caer aquí a Calle 100, tenemos los primeros álbumes para que usted pueda llevárselo completamente gratis.
1: Ah, no. Entonces ya tenemos el álbum. Muchas gracias a la gente de Panini. No olviden mandar unas buenas cajas también.
0: Ya nos mandaron.
1: Ok, pero Gaps, pero en este momento tenemos 5 laminitas, o sea, 5 monitas. ¿Ha llegado más gente a decir, tomen, les voy a donar 2 laminitas o algo, o todavía nada?
2: Espéreme, que es que están dándole indicaciones de moverse a Gaps de un lado para el otro también. Entiendo usted, Pacho, que esto de video y audio, como que lo estamos configurando hasta ahora en nuestro software.
1: Pero ¿quién le está, cómo así? No entiendo, explíqueme, ¿quién le está dando indicaciones? ¿Qué está pasando? Yo quiero saber.
2: Se veía a nuestro director de escena. ¿Cómo se llama? Sí, nuestro director.
3: Sí.
2: Diciéndole, corre para allá.
3: De manera muy disimulada. Sí. Así Gaps estaba diciendo, me dicen por interno.
1: Ya,
2: okay, la hicieron Gaps acomodarse en una esquinita y ya está lista. Ahora sí, pregúntale, Pacho.
1: Ahora sí, ¿qué está sucediendo, Gaps? Cuéntanos, ¿qué sucede?
0: Bueno, Pacho, primero esto ya se nos llenó porque ya hay mucha gente reclamando su álbum gratis. Bien. Pero aún nos faltan los donantes.
2: ¿Donantes?
1: Ay, no, me diga eso.
4: No, ¿cómo nos van a dejar así? No me den la razón. Que a mí no me gusta tenerla.
1: Sí. Ahí están a tiempo de caer allá donde está Gaps en la 100 con autopista en el sentido sur-norte. Ahí la pueden ver a ella. Está en el Rock Force One en la móvil.
2: Eso.
1: Tenemos álbum también para que usted se lo lleve. Si es que no lo tiene, pues ya nosotros tenemos el nuestro. Pero lo que nos falta ahora son las laminitas para empezar. Tenemos 15 días, Gaps. ¿Tú eres pesimista o eres optimista de acuerdo a este reto de Radioactiva, la verdad?
0: Yo soy optimista, ya tan solo nos faltan 975 láminas.
4: No, eso no lo vamos a lograr, vamos, Pacho, eso ya.
1: No.
4: Nos vamos a rendir de una vez, ¿ok?
3: No, sí, ayer yo leí en el chat. Muchas personas comprometidas ahí prometiendo.
4: Es love bombing.
2: Ojo, porque yo vi a alguien que escribió esta mañana y dijo, acabo de dejar el chino en el colegio, ya voy para allá con laminitas plateadas.
1: Ok.
2: Vamos a ver qué nos lleva y quién llega por ahí. Ahí está Gaps, ya saben, en la 100 con autopista, para que le caigan ahí a una cuadrita arriba, en una bahía, y nos van a ver seguramente. Y lleven sus laminitas de donación hoy con el gallo.
1: Claro. ¿Cómo? ¿Qué pasó?
4: Sobre las laminitas que nos estaban diciendo, nos comentan que ya no se llena de la 1 a la 300, sino que cada equipo tiene la misma numeración de láminas.
3: Ok. Son 728 láminas en total, todo el álbum.
2: ¿Todo el álbum? Okay. Creo que son más.
0: No, son 980.
3: Sí. 980.
2: Sí, porque hay unas especiales ahí.
4: Sí, hay unas especiales de la gaseosa.
3: Un montón,
2: son muchísimas.
1: Pero yo quisiera, como en Colombia estamos acostumbrados a que la cara del santo hace el milagro, que Gaps, ya que todos la estamos viendo aquí en TikTok y en YouTube, que por favor tú invites a la gente que te está viendo a que caigan ahí donde estás tú.
4: Sí, Gaps, yo te abrí el micrófono.
3: Por las buenas.
0: Bueno, por favor, vean, ya tenemos el álbum, pero está completamente vacío. Tenemos solamente 15 días para llenarlo, 980 laminitas. Ustedes pueden caer y traernos todas las laminitas, incluso si se encuentran con gente que tenga láminas repetidas porque no hacen cambiazo. Eso. Y así nos vemos beneficiados todos.
2: De una. Bien, ¿listo? Me parece. El piolín que está ahí sentado ya nos donó una esta mañana.
4: ¿El qué champion? ¿El qué?
1: Es que es un irrespetuoso, él no respeta a la gente.
4: Sí, de verdad. Una grosería, una insolencia. El
2: piolín es bonito, ¿no?
3: Ey, respeto ahí con tachuela. Sí.
1: Volvemos en un momento.
2: Voy a haberle dicho cocolizo, pero.
1: A las calles, porque, amigos, para tristeza de muchos, volvieron.
4: Ay, no, espere, Pacha.
1: ¡Regresaron!
2: ¡Esto no para!
3: Espere que Cata está frenando. Espere.
1: Están de vuelta al gallo de Radioactiva. Los cuenta triste.
4: Espérate. Play.
1: Bien. La niña de la consola,
3: Tienes las gafitas al lado, Cata. Ahí nomás, las tienes.
4: Ah, sí, no, pero es que antes muerta que sencilla. Este ángulo se me da más bien. Sin gafas.
3: Sí, ahí
1: no, para tienen que ver esto. No voy a decir qué está pasando, pero tienen que ver esto, por favor.

0: aquí en YouTube. Vengan acá. ¡Hola!
1: ¡Hola!
0: Kira, ¿cómo estás?
1: Bien, ¿y tú?
2: Bien. Hola, oye, ¿cómo feliz haces? Día. ¿Cómo haces para bien salir por el mismo canal? Oye, ¿cómo haces?
1: Ahora te hago un cursito.
2: Sí, gracias.
1: Ahora te hago un cursito. Katica, qué pena yo de pronto embalarla a estas horas.
2: No.
1: ¿Usted me le puede subir como a lo que yo escucho de ustedes, lo que llaman retorno? Por favor.
3: Ay, ese Rakira Man sabe harto.
1: Sí. En las perillitas que tienen una línea blanca, la que dice tres.
0: Pero sabe mucho, o sea, sabe mucho, de verdad.
1: ¿Ya? De memoria.
2: Sí. ¿Ya?
0: Me hace recordar el video de esa mamá que ¿más? Le está enseñando al hijo cómo lavar.
1: Sí.
0: Hijo, ¿se
1: acuerda? Ah, sí, la que las dos tapas de soflán.
0: Exacto, le echa la tapa.
2: Oiga, pero le estoy moviendo la tres.
1: No me sube.
2: Entonces, ¿cuál rayo sí? ¿Cuál es? Les voy a dar el volumen a todo. No.
1: ¿Es ese? Sí, me gustó.
2: Se le voy
1: gracias
2: a subir todo.
1: No, es oiga. ¡No, bájele! ¿Cómo hace Cata? ¡Pare!
3: Va a frenar. Frene, ahí, frene, Rakira Man, frene.
1: Ahí me gustó, gracias.
2: Ahí, listo. Sí. Ahí le gustó.
1: Sí, tiene un 5.
2: Ah, gracias.
1: Muy bien, Katica.
2: ¿Cómo me viste ahí gracias ahorita que estabas en línea poniendo Waving Flag cuando hablamos del álbum?
1: Uy, volando.
2: Sí, volando.
1: No, ya estás para ir a la luciérnaga a hacer consola.
2: Uy, no. Me da ansiedad.
1: Con 8 micrófonos al tiempo, sí. Eso es lindo. Ayer lo vi.
2: No. Cuando me jefe, ¿dónde que lo van balando a uno?
0: Qué bueno. Sí. Rakira, yo veré un chiste de hoy, ¿no? Acuérdese que tiene que ser un chiste tierno, ¿ok?
1: ¿Chistes tiernos?
2: Oye, tierno, háblanos de profes, ¿no tuviste profes?
1: ¿De profes?
2: Sí, o bueno, mándale un saludo a los profes.
1: Si me pones ahí como ambiente así de
2: no,
1: colegio, por
2: no,
1: favor.
2: ¡No!
1: Para ambientar.
3: Comenzó a frenar.
1: Vamos a hacer
3: ahora
1: una
3: sí
1: obra de teatro.
3: Ahora sí.
2: ¡No!
0: Claro, más teatro.
1: Necesito efecto de colegio, de niños.
2: No. Espere.
3: El timbre.
1: Necesito timbre. Necesito sonido de celular, sonido de teclado.
2: Es que
1: teléfono.
2: Es que sonido.
3: Y una ambulancia.
2: Sonido ños. Ah, mira, se lo tengo. Vea.
1: O puedes hacerlos tú también.
2: No.
0: Y hay un detalle que agrava un poquito más la situación que ustedes están viendo en TikTok y en YouTube. Uh-huh. Y es que está manejando la consola sin gafas.
3: Básicamente es que lo está haciendo por instinto.
2: Ay, es como ayer. Tuve una calamidad y el perrijo tocó llevarlo al veterinario.
1: Sí.
2: Y ya está mejor, gracias por no preguntar.
1: Ay,
2: y en la veterinaria había un perrijo chiquito que es como de la veterinaria.
1: ¿Qué?
2: Y no tenía ojitos.
1: ¿No tenía ojitos?
2: Sí, no tenía.
0: ¿Y por qué ojitos no le ponen dos canicas?
1: ¿Y por qué no le ponen Catalina?
2: Perro miserable. Se llama Príncipe, respeta. Y yo lo veía como tanteando los andencitos.
1: Dentro del pacho.
2: Y yo sí soy.
1: Dice que le pongan dos de esos de muñequitos que bailan solos. Así.
2: Las gafas de Homero.
1: Con los ojitos. Ay,
2: con los ojos.
0: ¿Y cuánto habrá dicho sí soy cuando lo vio?
2: No, yo lo vi porque, pues yo lo vi de espaldas y cuando, ¿sí? Ay, hola. Y él se giró y yo no tenía ojos y yo. Dios mío,
3: qué miedo. Ay,
2: no estoy capacitada para interactuar.
3: Yo
2: con
3: no
2: él
3: puedo ver un animalito eso sufrir.
0: ¿Y por qué no les ponen parches?
2: No. Pues
3: como a los
2: no
3: piratas.
2: Ese no se ve impresionante.
1: ¿Por qué no le ponen un humano guía? Amárrenlo a un humano.
0: Que lo amarren a Cata para que sean dos perdidos.
3: No, se estrellan. No.
2: No, ya es un nivel ya de discapacidad muy difícil de manejar.
1: Boté al piso y pisoteé la bufanda de Catalina.
2: Ay, bueno,
1: no le
2: listo, listo.
0: Vamos, le voy a preguntar a la gente si quieren chiste tierno, tiernuki, tierniviri. Se escriban, por favor, en el chat. ¿Cómo quieren el chiste? Para que, por favor, sepamos acá. Pero tiene que ser tierno. Repita después de mí. Voy a contar.
1: A contar.
0: Un chiste.
1: Chiste.
0: Tierno.
1: Tierniviri.
0: Tiernuki. Aquí dicen chi, tiernuki.
1: Chi.
0: Chi, tiernuki.
1: Chi.
2: Tiernuki.
0: Bueno, vamos.
2: Tierneki. Ah. Vale. Ese me gusta, Risto.
0: Vamos a ver.
1: Katica, ¿puedes poner ahí una risa?
2: No puedo.
0: ¿Y su música? ¿No trajo su música?
1: Risa Cheche.
2: Lisa.
1: Risa Cheche. Sí. Ah, tienen que ver cómo se acerca a la pantalla. Nada más lo hice por eso.
0: Si alguien le puede decir que le suba a mi micrófono, que la gente no oye un culo.
2: Ay, ¿cómo así? No me hagan esto, que siempre que yo me siento acá, nadie escucha, nadie oye, nadie entiende. Sí, siempre que me hago acá.
0: Tiernorrea, dicen por acá.
3: Tiernorrea.
1: Bueno, puedes poner ahora risa Joker, que está por ahí.
2: Ay, espérate.
1: Véanla cómo se acerca la pantallita.
2: ¿De por cuál canal sale? Que no me suena.
0: No, esto es increíble. No, amigos.
3: ¡Vamos! Muy
2: bien. Estaba como príncipe tanteando.
1: Ay, esto es hermoso en YouTube, de verdad.
0: No, es increíble.
1: ¿Para cuándo pantallas braille?
2: Perro miserable, cuente a ver su chiste.
3: Mira, caramelo ahí.
2: ¡Uy!
0: ¡Vamos!
1: ¡Qué ritmo en esa consola, hijo de perra!
2: Bueno, los del chat ya nomás no digan que no escuchan nada. Que,
0: dígame.
2: De verdad.
1: Pachito, dígame. ¿Pidieron más tierniviri o tierniuki?
0: La gente de Tiernuki, la gente quiere chiste de Tiernuki, sí. Por lo que he leído acá, sí.
1: Tiernuki, ¿a Luchito le gusta Tiernuki o Tierniviri?
3: Tierniviri, este es mi momento favorito de la semana. Rakiraman, no, yo vivo es pa' esto, man. No.
1: Gracias, Luchito.
0: Pero entonces vive por muy poco.
2: Sí, de verdad.
1: Tienes pocas razones para vivir.
3: He tenido una vida muy difícil. Yo me contento con cualquier porquería.
2: Pensé que era yo. A ver, espere.
1: Señora.
3: Ya, caramelo. ¡Wow!
1: Falta que le ponga disparos y ya.
2: Dale, listo.
1: No, ya.
2: ¿Lo va a echar o qué?
1: Estás a dos mezclas de Natalia París.
2: Perro miserable.
0: Ay, con la diferencia que ella sí ve. Vamos.
1: Chiste tierno.
0: Tierno.
2: Chiste tierno, pero.
3: Va, a ver.
1: Tiernito.
2: Espere.
1: Dígame.
2: Espere.
1: ¿Qué está buscando? Vean la pantalla pegada, pues, a ver. Güey, madre, ¿y eso que es una pantalla de 56 pulgadas?
2: Ya, espera, ¿esto por dónde es que sale?
0: No, la gente está hilarando acá.
3: Uy, no.
1: Ahí decimos, Cata, un día hagamos chistes, pero tú manejando.
2: No, se lo
1: recomiendo. Y nos matamos.
0: Piloteando un avión.
1: Nos matamos.
2: No se lo recomiendo.
0: Ay, no.
1: Chiste tiernito.
0: Tierno. Pero que sea tierno.
2: Sí, okay,
1: va.
2: De verdad.
1: Sí, que llega un amigo y le dice al otro, ay, parce, mira, parce. Digamos que el man se llamaba Luchito.
2: Ah, ok. ¿Cómo era Luchito?
1: Luchito, no, digamos que siempre andaba con gafas de sol.
2: Ah, ok.
1: Para que no se le note que lo pegó temprano.
2: Ah, ya. Okay.
3: No podría. No podría. No podría.
1: Llegó y parce. Llegó Luchito y dijo, uy, parce. Y imagínese.
2: Uy.
3: Este
0: ya no le está gustando.
3: Ya no me gusta, ya no es mi sección favorita de la semana. Ya no me levanto para esto.
2: No, Love Bombing.
1: le dijo, uy, parce, ¿qué tiene para el pulmón?
3: ¿Qué hay para la cabeza?
1: ¿Qué tiene para pegar que no sean laminitas del álbum?
2: Sí, sí, le dijo.
3: Tipazo.
1: Y llegó y le dijo a un amigo, parce, desde ayer mi tío descansa en paz. Ay, no, se murió tu tío. No, se murió mi tía. Ay, risa de pato.
2: Era que
0: ay, no, no, no.
1: ¿Puedes poner la que dice risa sola? Que es como así, como de programa, como el chao. Así.
3: Ay, no, a tiempo. A tiempo. Uf, qué timing. Vamos, Cata.
0: Ahora sí cuente uno bueno. Ahora sí ya de irnos. A ver, yo veo. Pero tierno.
2: Uno para no cancelarlo, amigo, de verdad. Uno para no funarlo, en serio.
1: Que llega un señor.
0: Sí.
1: Llega un señor y le dice a un.
2: Ay, espere.
1: Señora, dígame.
2: Ya. No, ¿ya? Estaba viendo, ubicando el botón que te
1: ¿ya, Catica?
2: Sí, ya, listo. Ya, un señor,
1: un señor. Un señor y dice, buenos días, señora, soy el forense. Y ella dice, ay, señor, dígame cómo está mi marido. Y él dice, vuelvo y me presento. Buenos días, señora, soy el forense.
0: Adiós. Suerte.
1: Tiernito, Pacho.
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1: Ah, bueno, bien.
2: No, hemos mezclado, ¿no?

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2: Escándalo mundial, señoras y señores. Pero fuerte, fuerte en España, en Argentina, Francia, Alemania, en Latinoamérica. Escándalo mundial. Pero terrible, terrible la no inclusión de Hugo Rodallega en la prelista de la selección Colombia.
3: Ay, me retiro, yo me voy a hacer a un
2: lado. La gente.
7: No, deje que pues, Cata haga la consola.
2: Sí.
4: ¿Dónde está esa alarma?
2: Sí. La gente habla de Hugo Rodallega, de Camavinga, no. También del Real Madrid, que ha quedado por fuera, de Griezmann, sé que campeón además con Francia.
3: ¿Qué? ¿En
2: se
3: serio?
2: Quedó por fuera. O sea, como que la antigua generación de esa Francia que vimos Lucho campeona, ya como que no. Renovación.
7: No, el príncipe lo dejaron por fuera.
4: A Griezmann lo sacaron.
2: Sí.
7: Y eso no es todo.
3: Totazo,
7: A John Jader Durán como que lo metieron en la prelista de Colombia.
3: En la de los 50 y...
4: Ilumínenme.
3: 5.
7: Sí.
3: John Jader Durán, no sé si lo recuerdas, Cata, que duró como 2 partidos con la selección y salió como en...
4: Ah, bravito.
3: Ese man, sí. Ese que se empezó a pelear con todo el mundo de un día para otro.
7: Eso no es información oficial, dijeron, dicen las lenguas, que allá adentro como que se dieron zapatos.
3: Dicen.
4: Ya,
3: yo confirmo.
4: Y él se fue y lo volvieron a llamar.
3: Sí, están los preseleccionados.
2: Están prelistas.
4: En lista ya.
3: Pero bueno, yo entiendo lo de Francia, que no llame a Griezmann, porque la verdad, Francia sí tiene mucho jugador, demasiado.
2: Sí, hoy por hoy, para dejar a Camavinga también del Madrid.
3: ¿Alcanzaremos a nacionalizar a Griezmann? ¿O?
2: No, o ya no, porque ya jugó con su selección. Ya no se puede.
3: Ah, Pacho.
2: Ya no se puede. 35 años ha quedado por fuera Griezmann. O sea, imagínense. De ese nivel, sí. Y uno aquí tratando de chilinguear a ver
3: por
2: quién va.
3: Por eso digo, no, qué nivel. Bueno. Ya igual Francia se va a llevar este mundial.
4: Es decir, pero... que ya no volvería al mundial, tal vez.
2: No.
3: Puede ser.
2: No creo que a la edad no le da el tiempo, ¿no?
4: O sea,
2: sí,
4: no,
7: ya,
4: si no lo llamaron
7: también,
4: para
7: sí.
4: Este, ya no.
2: Sí.
7: No, ya fue, ya no.
2: No, le hicieron un Roger Martínez.
3: Uy, lo de Roger fue hermoso. ¿Cómo?
7: Qué linda reacción.
3: Lo de Roger fue hermoso, ¿viste?
7: Lo de Roger.
3: ¿Cómo se enojó con esa nominación? Bueno, para los que no saben, ayer se revela el listado de 55 jugadores de la selección Colombia, pues posibles seleccionados, ¿no? Como los bloqueados que llaman los expertos.
7: Los ilusionados, yo creo que esa lista la hacen para ilusionar.
3: Ay, sí,
7: sí, porque dicen, no, eso es para bloquear a los jugadores y que no nos presten los equipos, no nos suelten antes.
3: Ajá.
7: Pero eso es para darles contentillos, sí, es para que se ilusionen después.
4: Oh. Sí. Pero yo vi que decían que no iba a haber prelista. O sea, como que lo que hizo Néstor Lorenzo fue como un poco arbitrario.
3: Ah,
4: no, realmente no iba a haber prelista. No, eso fue lo que yo le leí a un Charles.
2: Ya.
4: Pero no sé qué tan cierto sea.
3: Davis. Sí. Listo.
4: Charles Anthony.
7: Charles Anthony.
4: El Reino Unido.
3: Sí. Pues esto resultó liberando por ahí la lista, no sé qué, ta, ta, ta. En ese listado no apareció Roger Martínez.
2: Ajá.
3: Jugador que estuvo por ahí en algunos partidos de la CL y todo, que ahora está en el fútbol de Arabia.
7: Ah, sí.
3: Y se enojó mucho por no verse en ese listado.
7: No, y eso salió a decir que era el jugador colombiano
2: el
7: con
2: segundo
7: mejor promedio actualmente, que sí. ¿Qué les pasaba? Que por qué no respetaban, sí. Que yo me
2: les escribió, le escribió ahí, increíble, o sea, admito sí. Lo mío, pero lo de Hugo Rodallega escribió él.
3: Ay, ¿cómo no lo van?
2: Pues yo lo leí, no, lo que pasa es que luego lo borró, él borró ese tweet.
3: Ah, ¿lo borró después? No, puede ser, de verdad.
2: No, el que dejó sí fue el de increíble. El segundo jugador con mejor promedio de gol colombiano, escribió él.
3: En
2: 23 en 30 partidos y quedan dos fechas peleando por ser el mejor de la temporada en una liga que es mejor que muchas donde hay jugadores de los mejores del mundo. Y ya luego vino el vainazo porque escribió: siempre que tuve la oportunidad, nunca me cagué, dijo.
3: Nunca me cague, le faltó la tilde.
2: Sí, no, decirme, nunca me cague, aún sin jugar en mi posición natural muchas veces, pero no sabes un carajo. Y manda como una donita ahí.
7: Yo
2: una
7: rosca. Sí, yo le interpreto rosca. Que es una rosca.
2: Más de lo mismo, pero ahí, güey.
4: No, pero lo peor de todo es Sebastián Villa, con perdón.
7: Eso le iba a decir yo. La posible, la posible convocatoria del pugilista.
4: Sí, Sebastián, o sea, una persona condenada por violencia doméstica, por abuso sexual.
3: Ah.
4: O sea, a las mujeres por menos nos dejan de contratar.
3: Sebastián,
4: o sea, por un comentario.
3: Claro.
4: Por no, perdóname, Néstor Lorenzo, eres un imbécil, en serio.
3: Ay, uy, pero
4: perdón,
3: oye, Roger.
4: Perdón, perdón.
3: Ey, Roger.
4: No,
3: Roger
4: no, no,
3: Bernal.
4: Yo puedo entender que puedan hablar de niveles, que uno
3: sí.
4: Unos estén desempeño. Mejores que otros. Mm-hmm. Puedo entender que no pueda volver a entrar. Ay, pero es de verdad nefasto que en algo que, por ejemplo, ven tantos niños, tantas familias, se estén normalizando este tipo de comportamientos. De verdad que por menos la gente pierde trabajos, pierde reputación, pierde vidas, pierde. Eso es demasiado cuestionable de su parte. Y no me quería ir tan allá,
3: no,
4: se me salió.
3: Cuenta, no.
4: No, no quería ir tan allá.
2: Está haciendo terapia.
4: Pero.
2: Entonces ya, él ya fue, es que no sigo el caso de él, pero él fue condenado ya y demás.
7: No, el año pasado fue absuelto de una de las causas que fue la de...
4: Claro, pero él lo condenaron y fue absuelto.
7: De supuesto abuso sexual, pero la de violencia doméstica, ahí sigue desarrollándose. Y pues sí, pues sí.
4: Hay videos.
7: Hay dos cositas, sí.
4: Videos,
7: sí, hay dos cositas que hay que decir a Lorenzo. Primero hay que cambiar de chaqueta y de camisa. Y segundo, hay que, papito, lo de Villa no nos hace quedar bien, hermano. Hay que masticarlo mejor, hermano. Eso no se hace, papi.
4: Sí, no. O sea, eso no le va, digamos, en qué universo él dijo como, no.
3: Relajado.
4: Eso es normal. Y sobre todo la gente que se refiere a eso como sus temas. No son sus temas. Porque él es
7: el eufemismo que utilizan. Sí. No, es que Sebastián ya tiene unos temitas
4: no,
7: de que
4: temitas,
7: le gusta comer a la mujer
4: no.
7: De sparring.
4: No, eso no puede ser así, con perdón, de verdad. Es.
7: ¿Se acuerdan que por
2: ¿cuándo?
7: Motivos parecidos sacaron de las convocatorias a Minía? ¿Cómo era que se llamaba?
3: Ah, Minía. Armero, sí, Minía. Sí,
7: Armero. Armero, que el man se puso loco. También, y la
3: chao.
7: Mujer dijo, no, es que no, esto es la primera vez, hermano, este man se vuelve loco y me coges de
2: pero tengo
7: de
2: una
7: pera.
2: Pregunta, pero tengo una pregunta que tiene más que ver ya puntualmente con el fútbol. De esa prelista, uno ya sabe realmente quién es.
3: Sí,
2: fijo, sí, okay, eso también es como,
3: también.
2: Y hay otros que lo que dice el productor, eso sí es más como para hacerles un guiño, pero
3: sí.
2: Pues para afuera.
3: Es muy triste,
2: no.
3: Es muy triste uno verse ahí y decir, pero yo sé que no me van a llamar. Igual,
2: sí,
3: todo bien, ¿para qué me hago ilusión?
7: Sí, la lista final son 25,
3: ¿sí?
7: 26,
3: uy.
7: Son 26, 26, pero las prelistas están compuestas por 55 almas.
3: Cisas.
7: Dentro de los cuales me llamó mucho la convocatoria, ustedes me van a decir qué piensan, Juan Guillermo Cuadrado.
3: Ah, Juangui.
7: Digamos, tú eres Néstor Lorenzo.
3: Sí.
7: ¿Juangui va o no va?
3: Pues
2: el
3: si no le ha pegado
2: no
3: a nadie.
2: Néstor Lorenzo, empecemos por ahí. O sea, es una pregunta demasiado ya.
7: Bueno, digamos que tú eres el responsable.
3: Él está, Él está jugando en Italia, ¿no?
7: En un equipo recién descendido.
3: ¿Pescara? Sí. No me acuerdo.
7: El Pisa, creo que
3: es. El Pisa, creo que es el Pisa, sí.
7: No, recién descendido.
3: No sé, yo haría lo de Francia, eso es llevar al que esté en el mejor momento y creo que no es el mejor de cuadradito.
7: Se le deben muchas cosas, se le deben muchas cosas, lo admiro mucho, me cae muy bien, pero pues ahí les dejo para que ustedes mastiquen en sus casas.
2: De pronto ya aprendí a soltar el balón, uno nunca sabe.
7: Paso de viejo, uno se pone más mañoso.
2: Pero vamos a ir con Gaps porque estamos en las calles, hay noticias, hay fe en la humanidad, amigos.
0: Se viene vaca.
2: Hay noticias porque Gaps está en las calles hoy con el álbum de Panini, a ver si lo logramos llenar en 15 días. ¿Cómo vas, querida Gaps?
3: Dale, Gaps. Sí, yo sí te abro el micrófono.
4: Por acá buscando disque a Roda llega en la selección Colombia, pero no está.
2: No.
3: Grande, Gabriela.
2: Busca Macalister, a ver, busca Marmolejo, que ese sí de pronto lo encuentra.
4: Antoine Griezmann sí no estaba en el álbum, pero Eduardo Camavinga sí.
3: Ay, vea.
2: Sí, mire. Pero no, toca tachar la Camavinga porque bailas.
4: Entonces, una fichita menos.
3: Una ficha.
2: Sí.
3: Una menos una por menos. Buscar. Listo.
4: Bueno, Pache, le tengo noticias porque ya no nos quedamos con solo las 7 láminas que tenemos. Ay, ustedes hace rato me habían dicho que venía un oyente corriendo, que iba a dejar a su niño en el camino. Sí. Para venirse a encontrar con nosotros y traernos unas laminitas. Y no son cualquier laminita, ya ustedes las van a ver. ¿Cómo es tu nombre?
8: Michael Castellano.
4: ¿Desde dónde vienes?
2: Michael.
8: Pues vivo en Usme, a mi hijo lo dejé en Plaza Claro, no es un niño, ya trabaja. Entonces lo dejé en el trabajo y me vine corriendo.
4: Ay, tan lindo.
2: Vean.
4: Y vean, él me estuvo ya mostrando acá detrás de cámaras las laminitas que tienen. ¿Cómo las consiguieron ustedes? ¿Qué tan difícil le ha sido conseguir todas esas laminitas del álbum? Porque usted me dijo que ya lo está llenando, que ya llevan caja y media comprada, todo.
8: Pues sí, mira, compramos más o menos caja y media entre mi hijo, la novia y yo, pues. Y realmente creo que nos fue bien, pero con las repetidas. Que nos salieron unas repetidas como que aparentemente son como difíciles.
3: Ok.
8: Y entre esas seleccionamos como las más bonitas para traerlas a Radioactiva.
2: ¡Ay, no, Michael, te amo! No, Michael, te amo, mi amor, Michael. Bebé.
3: Pídeme lo que quieras.
2: Mi caco para ti.
4: Vea, él las va a ir mostrando ahí a la cámara para que ustedes las
3: vean.
2: A ver, a ver, a ver.
3: A ver lo que vaya mostrando aquí este oyente. Así es que queremos. Estos son los galleros que llegan a acompañarnos y hacer esas donaciones.
2: Esas uñas.
3: Pacho, por favor.
2: Vea.
3: A ver, Pacho, describa lo que está viendo Pacho. A ver qué selecciones.
4: ¡Ay, qué grande!
3: Argentina.
2: Sí.
3: Alemania, Italia. Esa no la alcancé a ver. Otra de Alemania. Escudos, el de Canadá. El de Bélgica y no entendí cuál es el último escudo.
2: Pero yo no sé después del álbum todavía mucho, pero estas se ve que no son fáciles, Gaps. Estas se ve que son complicaditas, oiga.
4: No, esas láminas las que él trae son unas históricas que son de las selecciones, vea, de Alemania de 1954, Italia de 1934, Alemania de 1974, Argentina del 2022 y trae escudos, que esa es la ficha número uno que uno llena en cada uno de los espacios de las selecciones. Esas no son fáciles de encontrar.
2: Ok.
3: Bien, muy bien.
2: Bueno, en este momento tenemos que decirle a Michael que él se apodera del número uno del ranking.
4: Sí.
2: De los seguidores del gallo de Radioactiva que hace donación. Michael, ¿me recuerdas tu apellido, por favor, amigo?
8: Castellano.
2: Listo. Michael Castellano, estamos todos de acuerdo que él lidera en estos momentos el ranking, pues también es el que ha aparecido. Mira esto.
3: Muy bien.
2: Esto vale.
3: Muy buena donación, sí.
7: No,
3: sí,
7: además, mira desde dónde se viene. Se hizo su vida y dijo, no, yo antes de seguir con mi día, tengo que ir a darles este detalle, esta donación, Michael, bien. Por siempre en mi corazón.
3: Qué lindo, además bien. Que sí.
4: Lo estaba llamando y ahí le colgó la llamada. Dijo, no,
2: espera. No, ¿en serio?
3: Sí, muy lindo, Fede, dejó al hijo, se hizo manicure y nos acompañó hoy.
2: Bien, no, de verdad.
4: Quiero ser como él para que me alcance el tiempo para tanto.
2: No, increíble. Bueno, Michael, amigo, muchas gracias por esta donación al álbum de Radioactiva. Y ya picas en punta en el ranking de seguidores del gallo que más contribuye por ahora a este álbum que estamos llenando. Muchas gracias.
8: Vale, por nada, Pacho.
4: Vea, ay, tan lindo.
7: Tan hermoso, Michael.
2: Ahí está.
7: Qué paso.
3: Grande, no. Michael. Qué chimba. Necesitamos unos 300 Michaels más.
4: Por favor.
2: Claro.
4: ¿Ya cuántas vamos entonces? ¿Ya cuántas tenemos?
3: ¿Cuántas dono hay? Como 15 fichitas.
0: Dos,
3: ¿cuántas?
0: 3, 4, 5, 6, 7, 8 y 7 que teníamos 15.
3: ¡Eso!
2: Y bueno, vamos.
7: Vamos, 15. Bien, vamos.
2: Pues estamos lejísimos, lógicamente, todavía, no, pero no, se puede no, creer en la humanidad.
0: 965 láminas.
7: Bueno, de alguna manera tenemos que arrancar. Recuerde que todo lo que usted le sobre a nosotros nos sirve. Entonces, traiga para acá.
3: Sí, sí, señor.
7: Sí, claro.
2: Exacto. Listo.
3: Tendremos que estar anunciando nueva fecha de patrulla en las calles, claro, seguramente claro. Para que estén pendientes la próxima semana, para encontrarnos de nuevo con Gaps por ahí en las calles y llevar más laminitas de donación. Okay.
7: Sí.
2: Y va a haber algún momento también donde la gente podrá, me imagino, venir hasta Caracol y también hacer su donación aquí al Gallo de Radioactiva, ¿cierto?
3: Mi papu, yo creo que si usted quiere y si nos ponemos de acuerdo,
2: sí.
3: Pueden hacerlo. Lleguen aquí al edificio de Caracol Radio, calle 67 con séptima, y ahí en correspondencia entregan las laminitas en un sobre o en un alguito.
7: Bueno, lo que pasa es que yo escuché el gallo y pobrecitos, yo los quiero ayudar. La verdad es que se me mueven las entrañas, pobrecito. Yo veo al champion bostezar ahí por las láminas. Entonces, en un sobrecito tiene estos pasos, muchachos.
3: Eso es para Radioactiva, dice usted ahí en correspondencia. Vea, para Radioactiva, para una ayudis que ellos están pidiendo. Y listo, Radioactiva, la emisora que ayuda a los FIFAs.
2: Eso. De ahora, la pregunta es, Gaps, ¿hasta qué horas vas a estar por ahí, por ese lado?
0: Es de la mañana aquí esperándolos.
3: ¿Hasta las 10 de la mañana?
0: Sí, hasta
2: me
0: las
2: pareció
0: 10.
2: Que dijo eso. 12, 11.
0: No.
7: ¿Qué dijo? ¿2?
0: 10 porque a las 12 ya tengo turno y me toca correr. No puedo dejar a los oyentes sin turno.
2: Ay, uy, Gaps. No, ahí pero está, ¿qué es papu? Ese compromiso, de verdad, Gaps.
3: Es, de verdad.
2: ¿Ah? ¿Ya le llevaron arepita, huevo o algo para desayunar o todavía no, Gaps?
0: Empanadita con gaseosa.
2: Uy, ay, no, qué finura.
3: Wea. Ah, qué lindo.
2: Qué finura.
3: Ahí estamos. Ahí
7: pero
3: estamos.
7: Entonces, ahí lávese las manos para que no me ensucie las laminitas, porfa. Sí,
2: sí, no se van a comer empanada, sí, pues con las laminitas.
7: Sí, porque son regaladas, porque cuidarlas.
2: Y otra cosa es placer.
7: Sí, porfa.
3: Eso, por favor. Pero todas las láminas en este momento son bien recibidas.
2: Se puede creer en la humanidad. Sé que estamos muy lejos todavía, pero tenemos 15 días a ver si lo logramos y llenamos el álbum de Panini con Radioactiva. Así que vamos, que se puede.
3: Échense las ganas, échense las ganas. Ahí todavía encuentran un buen rato a Gaps. ¿A cómo está cada sobrecito? ¿Como a 4 o 5 lucas?
0: 5,000.
3: 5,000.
7: ¿Y vienen 7 láminas?
3: No, ¿cuántas vienen, Gaps? ¿Cuántas láminas trae cada sobre? ¿Como 6, 7?
0: Cada sobre 8. Trae 7 láminas.
2: Ah, bueno. 7.
3: Ahí está. Ahí
0: y
3: está.
0: Hay posibilidades de que ustedes nos traigan media caja que vale 250,000 o la caja entera que vale 520,000.
7: Esa, siempre hay esas posibilidades, sí, señora.
2: Ya Gaps también ya pidió pues bastante, ¿no? También, pero bueno, pues.
0: No, puede ser. O sea, por Rappi Turbo, usted también puede pedir laminitas las que quiera. Si quiere paquete de 10, de 25, de 50.
3: Ándale.
0: Si no le alcanza con una caja o media, pues ahí tiene posibilidades.
7: Mire, el que no ayuda es porque no quiere.
0: Acá llegó un oyente, vean.
2: ¿Qué? A ver.
0: Viene corriendo y me trae los sobres en la mano.
3: ¿Qué? ¿Qué pasa? ¡Llegaste!
2: ¡Ay, sí! Juan, ¡Míralo en YouTube y en TikTok!
9: ¡Buen día, galleros!
0: ¡Hola! Listo. ¿Desde dónde vienes?
9: Yo vengo desde Suba.
0: Me dices que estás corriendo, que porque estás escapado del trabajo.
9: Sí, mujer, estoy trabajando en mensajería, pero...
4: Ay, no, tápenle, pónganle un sticker, entonces no revelemos su identidad.
0: ¿Qué tal? El jefe lo está viendo justo en este momento.
4: Sí.
9: Buen día, Pachito, champion.
3: Hey, mi perro.
7: Buena, mi papacho.
9: Son los mejores. Radioactiva.
2: Gracias.
9: Los
4: ay, tan lindo.
7: Eres tú.
2: ¿Y qué trajo? Pero exacto, vamos a ver qué trajo primero.
0: Ya que tiene afán, hagamos una cosa. Destapemos los sobres en vivo a ver qué tanta suerte tiene.
2: Ah, sí.
3: Eso. Destape.
0: Listo.
3: Dele. Yo he visto live de esto.
0: Si quieres, yo te tengo el casco y lo destapas ahí en la cámara.
3: Va, hágale. A ver qué nos sale.
2: Deje el casco y la moto, eso ahí, que eso nadie se lo lleva.
3: En Bogotá puedes confiar.
2: Eso es una.
3: Y ese es buen eslogan para una alcaldía en Bogotá.
2: Oiga, y abrir un sobrecito también tiene su ciencia, se toca con mucho cuidado.
4: Sí.
3: Sí, para no romperlas, para tampoco ser tan vasto, pues ahí.
7: Bueno, para que no sufran.
0: Vean, la primera es un bono para los que llenan el álbum en la aplicación, o sea, yo.
3: Sí.
0: Ahí lo puede escanear y le da un paquetico gratis en la aplicación.
3: Bien.
2: Ok.
3: Listo. Uy, a ver, ¿qué salió ahí? Vaya narrándonos Gaps, ¿qué está apareciéndole?
0: Listo, entonces salió Arabia Saudita, sí. El jugador número 14.
3: Eso, diga el nombre, así le salga mal.
2: La posición y el rendimiento de ese jugador, Gaps.
7: ¿Y en qué equipo juega?
0: Kazajistán, número 12.
3: Número eso. 12, listo.
0: Nos salió el escudo de Japón.
3: ¡Eso! ¡Buena! Japón.
2: Y escudo, nos fuimos de escudo.
7: Esa es la selección a la que le va Champion.
0: Sí, gana el número 6.
3: Gana número 6 de Ghana, ¿listo?
0: Haití, número 8.
3: Perfecto, bien. Creo que no tenemos ninguna de esas, ahí vamos completando.
2: México,
3: número 6. México, wow. Bien. Sí.
0: Y Alemania, Bélgica, digo, número 15.
2: Parece cerca.
3: Parece. Dele la vuelta a la bandera y ya.
7: Es la bandera acostada.
3: Sí. Listo, bien.
0: Segundo sobre.
3: Va, a ver.
4: ¿Qué tal?
0: Nos empezaron las repetidas.
7: ¡Ay, no! No importa, eso es bien porque por eso podemos cambiar ya, después.
2: ¿Ya empezamos hasta ahora y ya tenemos repetida?
7: Sí, estamos muy avanzados.
3: Segundo sobre y ya nos repitieron, pero bueno.
0: Vea.
3: Kevin De Bruyne.
0: Kazajistán, número 17.
3: Sí. A ver.
2: Hasta ahora el jugador más teso que nos ha salido es Kevin De Bruyne, ¿o estoy equivocado?
7: Sí, sí. Es verdad.
3: Yo creo, sí.
7: Kevin De Bruyne.
0: Número 10.
3: Sí.
0: Haití, número 12.
3: Bien, ¿listo?
2: Ese es buenísimo, Gars, ese es buenísimo.
0: Egipto, número 1, o sea, el escudo, vean, nos fue bien con los escudos.
3: Bien.
2: Vea.
3: Eso.
0: Y Bélgica, número 19.
2: Eso.
3: Bien, qué chimba, bueno, dos sobrecitos ahí más que le sumamos a nuestra donatón de álbum.
2: Oh, perfecto, muchas gracias a nuestro oyente, hombre, ¿cómo es que se llama él?
10: Juan Gutiérrez.
2: Juanito. Gracias a Juan, de verdad. Gracias, Juan, muy amable amigo.
0: Murió.
3: ¿Se fue? ¿Juan?
7: Lo cogió el jefe, llegó el jefe. ¿Usted qué está haciendo por acá?
2: De verdad, hay que agradecerle a Javi de Pandillas Guerra y Paz por el regalo. En serio que muy bien, muchas gracias.
0: No, acá Pacho. Seguimos, es que justo se nos fue el retorno, perdón ahí chicos.
2: Ah, ok, no, tranquila.
3: Ahí
2: bueno,
3: están con Juan. ¿A qué se dedica Juan? ¿A qué se dedica Juan?
4: ¿A qué te dedicas? En la mensajería, por favor.
2: Párele bolas a la gente, de verdad.
3: Ay, perdón, ¿verdad?
0: Entonces. No, pero él tiene doble trabajo, nos contó otro.
7: ¿Ah, cuál? ¿Sí?
0: Que también trabaja con aplicaciones.
4: Bueno, muy bien.
3: O sea, entonces es su propio
2: entra
3: jefe.
2: Entra al ranking. Entra al ranking Juan también. Entra al ranking.
0: Él nos trajo 14 laminitas en total.
2: ¡Bien, bravo! ¡Vamos! Vamos a ver si lo logramos con Radioactiva. Eso. Parece que hay fe en la humanidad, así que ahí vamos, poco a poco, pero vamos, tenemos 15 días para llenar el álbum de Panini con el gallo de Radioactiva.
3: Cuando salga Messi.

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1: Sí, Pacho. 12 del día, mañana en el Rock 20. Sí, llego mañana, Pacho. Bueno. Porque es que Champion está acabando.
2: Tranquila, Cata. Descansa.
0: ¿Todavía no, la número uno la tiene Somber o quién se apoderó del número uno del
1: Todavía,
0: rock?
1: Todavía. Son 4 semanas de ser número uno de este vuelo. Sí,
0: porque vamos a ver cómo le va mañana entonces.
1: Ya veremos si se queda 12 to 12 de primeras, del número uno.

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0: profesor, día del maestro. Ya apareció alguien que esté dictando una clase y que de pronto podamos llamar en vivo en el gallo. ¿Para saludar al profe y a los alumnos o no?
1: Hay un par, Pacho, de profes con los que estoy hablando. Una profe y un profe. Hay uno que me dice que es profe de inglés, que está en clase ahora mismo.
0: Ah, ¿sí?
1: Y que podríamos contactarnos con él. Si quiere, hacemos pruebas y miramos si más adelante nos puede acompañar y vemos qué tal la clase.
0: Va a preguntarle. Claro, sí, a ver qué tal andan en clase y demás. Ese es de colegio, me imagino.
1: Voy a preguntarle hasta con H, ¿cierto? Hasta que...
0: No, escríbale.
2: Escríbale mal. Pregúntele más.
1: ¿Hasta qué horas das? Espere, que es que escuchando música mía no me
0: conoce. Das cuchillo.
1: Das clase.
2: Champion no puede masticar chicle y caminar al mismo tiempo porque se muerde la lengua.
1: Yo no puedo echar reversa y escuchar música. No. Me desconcentro. Uy. Yo busco una dirección y le bajo al radio.
2: Ah, como todos, así, para ver mejor. Le bajo al radio para ver mejor.
1: ¿Hasta qué hora das clase, profe? Listo, ya. A ver, ¿hasta qué hora nos puede atender? Va.
0: Sí, sí, feliz día. Tenemos muchos seguidores que son maestros, que son profesores, así que un feliz día para todos.
1: Sí, eso.
0: Que lo puedan celebrar y demás. Y bueno, si nos contactan.

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1: Uy, eso va a estar bueno, Pacho, sí, porque vamos a tener música en vivo.
2: ¿Cómo?
1: Sí,
2: o sea, las bandas acá.
1: Ajá, vamos a estar recordando algunos conciertos de diversas agrupaciones que de pronto a usted le pueden gustar y pues va a escuchar sus canciones favoritas en vivo, en Stage Radioactiva, el próximo festival.
3: Bueno, o sea, la musiquita en vivo tiene esa magia de la ejecución del tipo ahí.
2: Sí.
3: Y ya, así uno no hubiera estado en ese concierto, uno la escucha y dice, uy, hermano, ahí hay alma.
2: Y esta, y esta de Incruz, por ejemplo, en vivo. Pacho y Bebaere, hoy tú no estás, perdón Pacho, que yo entré a hacer esta confesión, pero hoy no estás en condición de decirle eso a la banda, porque he visto muchos comentarios, yo no me había fijado, pero muchos que están diciendo ahí en la transmisión en YouTube y en TikTok, que dicen, Pacho, ¿qué metió?
0: ¿Por qué?
2: Pacho,
3: ¿por qué?
1: ¿Por Pacho, qué?
3: ¿Por qué le dicen eso?
2: Pacho, ¿qué consumió hoy que se ve como todo cascado?
0: No, tipo peinado, un tipo peinadito y normal.
2: Me fui a verlo y dije, uy, sí, Pachito, pero está como revolcado. Está como
0: peinadito, tipo bien.
2: Está como trasnochado, como los ojos chiquitos. Como...
0: Gente, está como... Eso sí siento que me faltaban unas horitas de sueño, eso sí, como... pero...
3: Bueno, pero somos cuatro en esas.
0: Sí. No, sí, total.
2: ¿De verdad?
0: Casi que le digo a Cata que me diga cómo son las pastillas para dormir durante el día también, pero no, nada grave, no, productor.
2: Casi,
0: no.
2: Casi que le digo a Cata cómo es lo de las pastillas para darle a las niñas, porque...
0: Eso sí, eso sí recomiendo. Una esquinita de la pastillita sí me ayudaría bastante. Pero no, gracias, productor, gracias por estar pendiente de mí, gracias porque, pues, obviamente, está muy atento a lo que dice la gente, entonces, muchas gracias.
2: Hoy digamos que el HD no te beneficia.
0: Usted debería aprender, es que se da cuenta, pero usted quiere caerle a todo el mundo.
2: Dime,
0: pero mal.
2: Dime.
0: A todo el mundo, pero mal.
2: ¿Qué?
0: Hoy le voy a enseñar para que se dé cuenta.
2: A tomar decisiones.
0: Le traigo cosas. No, a tomar decisiones. No.
3: Ah, entonces.
0: Porque uno tiene que creer en el amor. Yo sé que ustedes muchas veces han tenido situaciones en la vida en las que dicen, ya no vuelvo a creer en el amor.
2: Amor verdadero.
0: Se acabó el amor.
2: Sí, no, para
0: ya que... esto no es lo mío. Pero yo hoy traje una prueba que justo me la encontré en TikTok.
2: Ah, bueno.
0: En donde les voy a demostrar, sobre todo a Catalina, le voy a mostrar que uno sí debe creer en el amor.
2: ¿Está buena preparada, fuente, Catalina?
1: ¿Por qué? ¿Yo qué tengo que ver, Pacho?
0: Ah, traje una prueba. Traje una prueba de vida.
2: ¿Sí?
0: Que nos va a enseñar, amigos. Vengan a TikTok. Vengan a TikTok. Vengan acá. Vengan a YouTube, estamos conectados en el canal de Radioactiva Colombia. Vengan, por favor, ven. Quiero que se conecten. Vengan, que se conecten, por favor. Hasta que no lleguemos a 1000 conectados, no muestro esta prueba de amor que traigo.
1: Uy,
3: pero entonces es una prueba irrefutable.
0: Es una prueba grande, Lucho. O sea, yo le puedo asegurar que usted en sus 5 matrimonios fallidos que ha tenido, nunca, nunca tuvo una demostración de amor de estas características.
2: Uf, de verdad.
3: Debe ser algo monumental, porque nunca. Si alguien cree en el amor en esta mesa, soy yo que lo sigo intentando.
0: Claro, y eso está bien. Tipo que vuelve otra vez, vuelve. No, pronto algo está fallando, no en ella, sino en usted. Que también tocaría entrar a... Catica, ¿por qué no le pasa una tarjetica del psiquiatra por ahí derecho a Luchito para que vaya también y haga esas consulticas por allá?
3: Sí, eso sirve, eso sirve, digamos. Eso
1: claro,
3: sirve.
1: ¿Lucho ha hecho terapia?
3: Sí, claro, yo para este hombro. Yo he hecho, una vez me caí en la bicicleta.
1: Para ser más específico.
3: No.
1: ¿Nunca ha hecho terapia psicológica?
3: No, siempre que... Es que termino siempre saliendo con la psicóloga.
1: Se me enreda
3: la pita.
1: Hay psicólogos.
3: No, pero es que a mí no me gusta salir con los psicólogos. No, me gusta ser la psicóloga.
1: No, pues porque uno cuando hace terapia puede entender muchas cosas. Es
0: claro,
1: que normalicemos ir a terapia, sí.
3: ¿Me recomiendas ir a terapia?
1: Completamente. Bueno, no necesariamente para que seas exitoso en el amor, pero para que entiendas de pronto por qué no has sido exitoso.
3: Ah, no, yo sé por qué no he sido exitoso en el amor.
1: ¿Por qué?
2: Por perro.
3: Porque, porque doy demasiado.
0: Sí, Lucho.
3: Soy demasiado generoso.
2: Ay, caca.
1: Ah, eso no es.
3: ey.
1: Eso no tiene ningún sentido. Eso no tiene ningún
0: sentido. Se está mostrando vulnerable, déjenlo.
3: Ey, ¿te das cuenta, Pacho? Yo estoy aquí haciéndoles el striptease emocional que corresponde.
0: Yo te agradezco, Lucho, que estés haciendo terapia acá. Cuéntame, por favor.
1: Es más, no vaya a terapia porque si le va a decir eso a la terapeuta, realmente ya se va a levantar y se va a ir. Se va a ir conmigo.
3: A mí me ha pasado hartas veces que yo voy con toda la disposición de ir a ser una mejor persona, entenderme a mí mismo y pues. Pues, terminamos haciendo la terapia en otro lado.
1: No, pero
3: yo voy por terapia psicológica y me terminan haciendo terapia horizontal. Entonces, yo como que ya no creo en las profesionales de la psicología.
1: No, pero mijo, usted sí está, le ha tocado muy duro, de verdad. Hay muy buenas profesionales que lo sacan a uno de ese abismo en el que uno dice que da mucho. Y por eso.
3: Lo sacan a uno del abismo y no me quieren sacar, digamos, este fin de semana a Melgar también. Ay, sería tan genial.
2: Pero con esas psicólogas. Rote el contacto.
1: No, por favor.
0: Ey, productor.
1: No, o sea,
3: sí. Esa es la verdadera terapia. El glo-glo-glo que llaman.
1: Me pasó una vez ya a todas. No.
3: No, me pasó una vez. Yo la primera vez me asusté y las siguientes veces ya lo disfruté.
1: No, eso no tiene ningún problema. A mí nunca me ha pasado. A mí me ha salido muy bien todo.
0: Luchocho, mire.
2: No, pero espere, si Pacho no quiere mostrar la verdadera prueba de amor, yo voy a mostrarles una prueba de amor también.
3: A ver. Sí. ¿Sí? ¿Usted cree?
2: Yo sí, así sin rogarle, sin ponerles pruebas como Pacho, pues que Pacho siempre la pone difícil. Pero.
3: Ajá.
0: Este tipo
3: es la única prueba de amor.
1: O sea, es de una bajeza insoportable. Es de un básico de verdad increíble. No, es de un básico de verdad.
0: No, cree.
1: Arrástrese más, que hay más.
2: Si quieren, no se conecten. Si quieren, no se conecten y yo les pongo la prueba de amor.
1: Ya no más. Dios mío.
3: Pero es que esa es la única prueba de amor. Eso es amor verdadero.
1: De verdad, subámosle el nivel a esta conversación. En serio. En serio.
2: Espere que Pachito se quedó dormidito.
1: No, pues ya lo...
2: Está arrumadito a un lado Pachito. ¿O se desconectó? ¿Pacho?
1: Pacho, ¿estás bien? Manifiéstate. Golpea dos veces y
3: estás
1: ahí.
3: Entre nosotros, Pacho, manifiéstate.
1: Bueno, Pacho, se acabó el programa. Pacho, un gusto. Nos fuimos a break.
2: Diga algo, Pacho, si está por ahí.
1: Champion.
3: No hay más.
2: Pacho.
1: Pero en la camiseta blanca no es tan básica, de verdad.
2: Pacho. Vea que convocaron a Radallega, Pacho. Catalina, no me pegue.
1: Voy a guardar silencio. Solo es lo único que voy a hacer.
2: Catalina, no me vaya a golpear, por favor.
1: No. Llénalo todo esto con gran humor.
2: Pacho, ¿cómo le pareció el gol de Globito de Radallega? Me cae mejor este Pacho.
3: Oye, ¿qué le habrá pasado a Francisco?
2: Oiga, sí, ¿verdad? ¿Qué se hizo Francis Ford Coppola? ¿Se fue del todo? Catalina, ¿qué hacemos cuando no está Pacho? ¿Tú comandas?
1: Yo comando, sí, listo, sí, nos vamos a break.
2: Descanso, recreo.

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4: 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Son las
0: 8:59.
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0: el reto de Radioactiva. Hoy arrancamos, amigos. Tenemos 15 días a partir de hoy.
1: Sí.
0: Para llenar el álbum de Panini. Tiempo récord, porque en promedio más o menos una persona tarda entre 1 o 2 meses para llenarlo.
2: Sí, ¿sabes?
0: Pero lo bueno, la buena noticia es que ya hoy tenemos álbum. Los amigos de Panini mandaron el álbum. Dijeron, no, tranquilos, que no están, sí están en los rines, pero les vamos a mandar el álbum. Nos mandaron incluso también para varios seguidores del gallo.
2: Y ya
0: nos han ido entregando laminitas hoy. Queremos agradecerle al oyente que pica en punta, Michael Castellano. También le agradecemos a Juan, que llevó 2 paquetes. Gracias. Cualquier cosa es cariño.
2: 2 sobres, sí, pero lindo.
0: Pero creo que pica en punta, Michael. No quiere decir que él vaya a ganar hoy. Quiere decir que él, dentro de 15 días, vamos a saber cuál fue el oyente más top. Que ayudó, ¿no? O sea,
3: entra
0: la idea,
3: a competir.
2: Sí, señor.
0: Exacto. Entonces, bueno, pues Gaps es la que tiene las buenas noticias, así que si quieren ver a Gaps, que está en las calles, vengan a YouTube, vengan a TikTok, porque ahí está Gaps con el gallo de Radioactiva.
2: ¡Grande, Gaps! ¡Dale, Gabriela! ¡Lléname el álbum, Gaby!
1: ¡Qué bonito manicure!
3: Sí, por ahí vi que se estaban quejando en el chat de que el oyente tenía mejor manicure que yo.
1: No, lo vi también, lo vi.
3: Disculpen, no me queda mucho tiempo para arreglarme las uñas.
1: No, Gaps.
3: Pero
1: a Pacho no le quedó hoy tiempo para nada.
0: Dígale a
3: ni para peinarse.
0: Oiga, Gabriela, ¿usted qué le está pasando?
3: ¿Eh? Cuidado. No, Pacheto, sabes que yo te adoro, te quiero mucho. Un
0: ser
3: beso.
0: Su debut, pero también su.
1: Cuidado, casi haces un lucho.
0: Además, la estoy viendo que anda con Peter Languila a esta hora en Radio.
4: ¡Ay, no!
3: ¡Ey, ey, ey!
4: Y él muere.
3: Hoy estoy a favor de este comentario, ¿saben por qué? Porque ayer, mientras que el gallo andaba en la cocina, yo cometí un error por ahí en la consola. Imagínense quién fue el que me sapió en el chat.
1: El parcero.
3: El oyente que tengo aquí al lado fue quien me echó al agua.
0: ¿Cómo?
1: Menos mal no se notó. El error.
3: Hoy estamos con Daniel Beltrán, que vino a traernos sobrecitos. Y vea, Champi, ahorita que Pacho estaba diciendo que Michael estaba picando en punta.
1: Simón.
3: Pues Juan, el otro oyente que nos había traído 2 sobres, compró 3 más y nos los dejó acá.
1: ¿Qué? Grande,
5: comienza la competición por cuál es el donante.
3: Entonces,
5: más Yukon.
3: Ya nos ha dado 28 láminas.
0: 28. Opa. O sea que Juan entregó 5 sobrecitos. Ok. Bien.
3: 4 sobrecitos.
0: 4. Okay.
3: Bien. Ya 28 láminas.
0: Lo
3: también vino un taxista,
0: Michael,
3: y
0: perdón,
3: corriendo nos dejó un sobre.
2: Divino.
1: Súper bien.
0: Pero Gaps, yo digo es que Michael pica en punta, porque es que las laminitas que entregó, las monitas del álbum de Michael, son de las complicadas, de las difíciles, de las...
1: De esas plateaditas más bonitas, seguramente.
0: De las groseras. Claro.
1: Sí. Hay que evaluar todo eso, sí, tener todo eso.
3: Sí, hay que equilibrar la balanza, porque eso. Pues también el tema de comprar los sobres, traerlos, todo, también, volarse del trabajo, todo.
1: Exacto. Ahí les vamos dando puntos a cada uno de los queridos que vaya y haga ya donaciones.
3: Listo, y Dani, ¿tú qué nos traes?
6: Yo, Pacho, Cata, Champions, saludo de parte de la Minga del Gallo. A la Minga, un saludo. Y yo les traigo, ¿no?, una bobadita de 5 sobres.
4: ¡Ay, tan hermoso!
5: Va ganando. Esas son las bobaditas que me gustan.
6: Pacho, sale Messi.
2: Ay, de pronto, ojalá.
6: No sé.
0: Vea, le voy a poner una cosa. Abra un sobre de los que nos va a regalar. Si sale Messi en ese sobre, le doy boleta para que vaya a ver a Iron Maiden.
3: Ay, Dios mío.
2: ¿Qué?
0: Escoja usted el sobre que quiera.
6: Ya lo escojo yo.
0: Todos los sobres que trajo, escoja un sobre.
2: Ay, Pacho.
3: Si él me pasa ese la pelota, también que escoja.
0: ¿Quién lo va a escoger, Gaps, o lo va a escoger Dani?
3: Yo voy a escoger.
0: Listo.
3: Yo digo que es.
0: Véalo en TikTok, véalo aquí en YouTube. Vengan para acá.
2: Ojo,
0: listo, ya escogió un sobre.
2: Esto pasó en Argentina.
0: Ese sobre.
2: Esto pasó en Argentina, un profesor.
3: Miren, ya lo está destapando, vamos a ver qué sale.
2: Ay, su Cristo.
0: Pero despacio, hay que mostrar las laminitas despacio. Eso no puede ser rápido, Gaps. Toca despacito y las mostrando, ¿listo?
3: Despacito.
0: Bien. Eso, mira, ya están las laminitas. Vaya volteando una por una, despacio.
2: A ver.
0: Despacio.
3: Primera lámina, Japón.
1: Japón.
0: Japón.
1: Listo. Nada. Uy, tiembla. Vamos a ver. Tiembla un poquito el oyente.
0: Con esos vamos a ver.
7: Boleta. Ay, ya ves, Iron
6: Maiden. ¿Con esos nervios de una boleta de Iron Maiden? Por favor.
7: Ay, segunda.
1: Vamos, vamos.
3: Paraguay.
1: Yo te deseo todo lo mejor, mi querido Alambrito. Vamos.
6: Paraguay. Gracias. Yo Paraguay. Le deseaba lo mejor Paraguay. A tus perros.
3: Kazajistán.
7: Bien.
0: Bien. Kazajistán. Así se hace, así se hace.
7: Fatality.
5: Ajá. Fatality.
3: Canadá.
1: Bien. A ver, a ver.
7: Canadá, Canadá.
1: Ay,
7: ay, está muy
3: hay una de Argentina.
1: Ay, espere, sí. Espere,
3: ay,
1: espere,
3: no, me
1: suave.
3: Equivoqué.
1: ¿No?
7: Ay, God. Casi me ay, no,
1: parte. Era Colombia, Argentina. Que se parece.
3: El escudo, el escudo.
1: El escudo de Argentina.
7: Uy, vale.
0: No, el escudo no baila.
1: Cerca, cerca, cerca.
6: Y el repechaje, Pacho.
1: Uy, vamos a ver, vamos a ver. No, este oyente tiene que ir a fumarse algo después de esto porque no. A ver si calma los nervios.
6: Cata una pastilla, por favor.
7: Ay, me volví la dile.
1: La última.
5: No, qué vamos. Pastilla de Cata,
7: Austria.
5: Se duerme.
7: Austria.
1: Lástima, creímos que se podía.
0: No Dani, fue, gracias por la donación, Dani, muy amable.
6: No fue, pero no creo que hay, creo que no fueron repetidas.
7: Ah, bueno, ¿no? Es un punto.
1: Sí, bien,
3: no, no salió repetidas punto. Y vea, Pacho, usted puede leer artículos, buscar incluso en la IA si quiere. Y una de las fichas más difícil por conseguir es el escudo de Argentina.
0: Ok.
7: ¿En serio?
3: Sí.
1: Oh. Bueno, bien, bueno, sumamos una importante.
5: Pero no es
1: bien.
5: Mes.
1: Bien.
0: Sí, no, no era Messi, no era
5: Messi. Bacano, pero es lo que estamos buscando.
0: Muchas gracias.
1: Bueno, después, no, gracias,
0: lo
1: gracias.
0: Que va a hacer, hágalo usted después, abre todos los sobres y sí. Nos dice si estaba Messi en uno de los otros sobres.
1: Uy,
3: no lo sabemos, no, exacto.
1: Ahorita los abrimos, a ver, eso, a ver qué
0: y
1: pasa.
0: Y nos cuenta.
1: Sí, ¿listo? No, pobrecito. Y donde salga, ahí sí es que temblores de verdad se...
5: Donde salga es que...
0: De productor, sí, no, es no, que no. Verdad. Terrible. ¿Temblores? Temblores los que les van a dar en estos momentos en el gallo de Radioactiva.
7: ¿Por
0: porque estamos listos para medir
1: ¿qué?
0: El pobre... El triste coeficiente intelectual de los integrantes de este programa.
7: Ay, no puede
0: porque
7: ser.
0: Porque ha llegado.
5: Ay, no. ¿Qué?
7: No puede
0: ¡qué
7: ser.
0: Tamboruto!
1: ¡Amanecimos!
0: Amanecidos. Porque he trabajado con gente bruta en mi vida.
7: Ah, yo sé, Pacho.
1: Uy, sí, Pacho, sí, la verdad.
7: Lo siento mucho, de verdad.
1: Uy, sí, yo no sé cómo después llegan a directores, Pacho.
7: Sí, no, yo tampoco.
0: No, no, no. No,
1: no, no, Pacho.
7: A directivos.
1: Yo los he escuchado a ustedes acá celebrar, dizque 15 años de la emisora cuando eran 16 y esas cosas. No, Pacho. No, no, que has tenido gente impedida.
0: No, no, no, pues, no, pues siempre, eso
7: no,
0: sí siempre.
7: No, Pacho, no, pero... yo me fui, volví y seguían los mismos, yo te entiendo. Yo te entiendo, Pacho.
0: No, pues imagínese.
1: De verdad, pero... Pacho, no, gente bruta sí ha pasado por acá.
0: Ya, muchas gente gracias, muy amable.
7: No, sí.
1: Pero hoy en el día del maestro, gente
7: el
1: bruta,
7: maestro.
1: De verdad.
7: El
5: gente
7: maestro.
5: Que necesita
7: el
5: enseñanza, maestro. Gente que necesita maestro. Instrucción.
7: Sí.
1: Claro. Uy, no.
7: No, pero yo te considero, Pacho, porque...
1: No, sí, es barbaridad.
5: Gente sedienta de pedagogía, no, de alfabetización.
1: Sí, también me parece grave que te refieras así, por ejemplo, a Montoya, Pacho.
7: Sí. Sí, no, me parece, no, no, no, digamos, nombre, ya gran, demasiado.
1: Gran voz, por favor.
7: Sí.
1: Gran voz,
5: Pacho, no, ¿cómo,
7: Pacho,
1: ¿cómo vas a decir eso de Juanita, de verdad,
7: sí,
1: Pacho?
7: Sí,
0: no,
7: sí.
0: No, gran mujer, gran mujer.
7: No, de López Celar, de López
0: tecnología.
1: Dices. O sea,
7: de Andrés López, de verdad.
0: No, gran hombre, gran sí. Hombre. Lo seguías de sin cédula.
1: Dices, dices brutos por el negro Ortiz, Pacho,
7: sí.
1: No.
7: No,
1: o
7: sea,
0: así, no,
7: sí.
0: Gran hombre, ah. Ni se
7: sintió, no, no, no, sea vamos, así, con doble.
0: Vamos a medir el coeficiente intelectual, por favor.
7: Doble Bernal.
0: No, hombre, ¿cómo se le ocurre?
7: Sí.
0: Vamos a, yo esto voy a hacer preguntas de cultura general, preguntas, ¿ok? Les voy a hacer una advertencia porque es que aquí hemos tenido mucho bruto animal. Que lo que pasa es que antes de que yo haga la pregunta, ya están contestando y no dan su nombre antes. Entonces es importante, por ejemplo, que
5: las reglas.
0: Sí, si Cata es un ejemplo, no es que esté diciendo que sea Cata la que comete ese error, pero si Cata, yo termino la pregunta y Cata sabe la respuesta, ella dice Cata y luego
7: sí contesta. Sí, okay. Sí, sí.
0: O el productor, verdad, por ejemplo, puede decir Rata y él contesta.
1: Hoy como estamos con lo de las laminitas, hoy quiero ser Messi.
7: ¿Messi?
1: Sí, va a gritar. ¡Messi, soy Messi!
7: Yo soy bicho.
1: Y
7: yo soy el bicho.
1: ¿Tú eres bicho?
5: ¿Tú eres bicho?
1: Me gusta, bueno. ¿Bicho? ¿Messi?
0: Okay.
1: ¿Messi? Sí. ¿Y usted sea nalga? ¿Para qué?
5: ¿Nalga?
1: ¿Sea bicho, nalga?
5: Nalga. Nalga con bicho, bicho con nalga.
0: Listo.
5: ¿Nalga?
0: Bicho, ok. Nalga.
1: Eso, eso.
7: Bueno, y, ¿nalga? Listo.
1: Y creo que hay otro, Pacho. Y creo que hay otro.
5: Porque, hey, ¿tenemos un participante?
0: Yo dudo mucho que Cata pueda hacer nalga, eso sí.
7: Ay, yo también lo dudo, Pacho.
0: Va a ser.
7: Yo le digo que yo me cambio de corredor cuando.
1: Pacho, ¿cómo es que usted? ¿Cómo es que? Por favor. ¿Cómo es que usted dice que ha trabajado con gente que?
0: Con gente bruta.
7: Sí, no, sí,
5: buenos días, ¿cómo están? Pasaba por aquí, me estaba dando una vuelta y dije como.
1: Dijo, ay, ¿qué están haciendo?
5: Ahí, hasta hablando de gente bruta, hola, ¿cómo están?
1: Sentiste la tatiseñal, la tatoseñal. Me rascó una mano.
5: En cambio de la batiseñal, sí, cuando dicen brutos aparezco yo. Como Beetlejuice, tres veces brutos y aparece
1: Trim. ¡Llegó Tato!
0: Es que, Tato y oyentes, esto es que tan brutos amanecimos, pero ahora incluye tortura china.
1: La tortura.
7: ¿Qué? Sí.
0: Menos mal que llegó para que se dé cuenta lo que
5: ¿cómo así?
0: Lo que le va a tocar, porque el que pierda el día de hoy, pues tendrá que someterse a choques eléctricos.
5: Ay, no, yo tengo marcapasos.
7: Oye, no hemos preguntado.
0: Vamos a acelerar ese proceso.
7: No hemos preguntado eso. ¿Y qué tal Lucho? Ah, no, pero Lucho fue el que la inauguró.
5: Bueno. Me hubieran preguntado, pero igual no. Yo, después de tantos fracasos amorosos, ya ni corazón. Tiene corazón.
1: Ya ni nada, ya ni sentimiento.
5: Vea esa cara como le quedó. Vea.
0: Si quieren,
5: de puro
0: si
5: sufrir.
0: Como Messi no puede vivir sin Rodrigo De Paul, Tato puede ser De Paul.
5: De Paul. Como el pulpo, no, el pulpo Paul.
0: Ese está muerto, ya lo comieron.
5: No, pero ese ya se lo comieron. Yo quiero ser el pulpo Paul.
0: Ese bichi se lo comieron ya hace rato.
5: Ese ya lo hicieron sushi. No quiero ser ese bichi.
1: Pero tiene que decirlo todo así, pulpo Paul.
5: Listo, listo.
7: Pulpo Paul, listo. Bicho, pulpo Paul.
1: Nalga.
0: ¿Quién?
1: Nalga.
0: Nalga. ¿Cata es quién?
7: Bicho.
1: Eso.
0: ¿Usted
1: Messi?
0: ¿Usted es quién?
1: Messi. Soy Messi.
0: ¿Y Tato es quién?
5: Pulpo Paul, pulpo Paul.
7: Pulpo Paul fue como el 2000.
0: Vamos a arrancar. Recuerden que primero hay que dar su nombre si sabe la respuesta y luego si contesta.
5: Listo,
7: claro,
5: listo,
7: Catalina.
5: Listo.
7: Ah, no, qué pena.
0: Listo,
5: qué pena. Listo. Vamos, vamos, vamos.
1: Messi, Messi, Pacho, haz como la FIFA, yo veré. Bueno, ayudando a Messi, ayudando a Messi.
5: Infantino.
0: Usted no me diga lo que yo tengo que hacer, que empieza con 5 puntos negativos.
1: ¡Oh! ¡Ay, Porcho!
7: Muy bien, Pacho, muy bien. Me encanta ese temperamento, ese carácter.
1: Pero por favor, ¿cómo me vas a quitar?
7: Esa manera de poner orden me fascina. Esa manera de poner orden me enloquece.
5: Sin la bisquería, sin la bisquería.
1: ¿Cómo le vas a poner?
7: Gracias por hacerlo.
1: 5 puntos menos al que ha estado hoy más despierto en el programa, Pacho, de verdad.
0: Sobre todo. Le voy a dar al bicho, le voy a dar 5 puntos positivos.
1: ¡No! ¿Pero qué es esto? Esto está arreglado.
5: ¡Oh! ¿Es que cómo?
0: Incentivos. Incentivos para que puedan tener mejor
7: desempeño.
5: Siempre he dicho que Pachito tiene los ojos más lindos de este programa.
7: Sí.
0: Muy bien. Muy bien. Para Pulpo Paul ya tiene automáticamente 10 puntos positivos.
5: Gracias.
7: ¿Por qué?
5: Porque tienen eso, porque son 5 por cada.
7: No, aquí sí hay crueldad. Así, aquí sí hay crueldad animal.
0: Y 5 más por el ojete.
5: Tengo 15.
1: No puede ser, de verdad.
7: No, como así. Okay,
5: esto no hay, aquí no hay reglas. Así.
7: Sí, sí hay reglas, sí hay reglas. Pacho tiene las reglas súper claras.
5: Catalina también.
7: Pacho tiene las reglas súper claras todo el tiempo.
5: Ya, nomás la misquinería.
1: Ay, no, Pacho, no, párese ahí.
7: Ay, cállense ustedes, hablen ustedes.
0: No, sí. Un día como hoy.
1: ¿Qué?
5: A ver,
1: a ver.
5: Dios mío. Ay, padre.
0: Se fundaba una importante ciudad en los Estados Unidos.
1: Messi, California.
8: Michigan.
1: Messi.
8: Pulpo. Nalga, Washington.
1: Messi, Boston. Vivo. Nalga, Pitalito.
7: Miami.
8: Pulpo por Detroit, por Detroit.
7: Alaska.
8: Por Detroit. Por Detroit. Por Detroit.
1: Messi.
8: Pulpo por Detroit.
1: Messi, Berlín. No, no, no. Messi.
7: Bicho. ¿De dónde? De
1: Estados Nalga, Los Ángeles.
8: Por Miami.
7: Bicho.
1: Messi, la Florida. Nalga, Caracas. A todavía no.
7: Nápoles.
1: Messi,
9: la Florida.
1: Messi, la Florida. La Florida no es una ciudad.
7: Ciudad.
1: Una pista.
9: Florida. Eso fue Messi. Messi queda debiendo 10 puntos más por Bestia. ¿Cómo va a decir la Florida si pregunté qué ciudad?
8: Imbécil.
9: De los Estados Unidos.
7: ¡Bruto!
1: Yo nunca he ido, Pacho. Animal, valóreme bestia. El esfuerzo.
8: Yo por allá no conozco.
1: Yo no conozco.
8: Yo por allá no pago peajes.
7: Ciudad, tengo visa. Hombre.
1: Messi.
7: Bicho.
1: Nalga, Nueva York. Messi, Nalga, Nueva York. Messi, Alabama. Messi.
7: No. Bicho, Georgia. Bicho, Tennessee. Bicho, Nashville.
1: Espere. Ay, se me olvidó el nombre de esa ciudad. Alguien que me sople la ciudad del Corco.
9: La gente va mucho a.
8: Seattle.
9: La gente va mucho a gastar dinero.
1: Nalga Las Vegas. Nalga Las Vegas.
9: La Nalga Las Vegas.
7: ¡No! ¡No puede ser!
1: Papi, de Las Vegas, de la cuna hasta el cajón.
7: Bueno, por fin. ¿Ah?
1: Uy, la primera que respondo bien, ya no. Dios
8: sí,
1: mío.
8: Yo te dije Florida. Mucho.
1: El otro es que Pitalito.
8: Sí, loca.
1: Buena Florida, no. Uy, me estoy enterando de verdad.
9: No, es que la Florida, hoy van a estar
1: en lata.
9: Pereira.
1: Yo siempre he escuchado que la gente va a la Florida.
7: Súper claro.
8: Ni en el cerebro.
1: Yo lo tenía. Pacho, pero la gente siempre dice voy a ir a la Florida, Pacho. Lo que piensa.
7: Súper claro. Es un bruto.
1: No, ¿qué cree eso?
8: Mucha hueva.
9: Muy bien. Siguiente pregunta.
1: A ver.
9: Hoy tenemos mucha nostalgia en el mundo de la música porque se recuerda un día como hoy un fatal accidente. ¿Quién lo sufrió?
7: Paul McCartney.
8: No, eso es mentira.
7: Ay, no sabemos.
1: Messi Chapeco. Sí. No. Uy.
8: Aquí tiene todos los puntos.
1: Nalga Jason Jiménez. Ah, no.
8: Chopacho.
7: No, están muy. Bicho, Gardel.
8: Ácidos, muy ácidos.
1: No. Ah, uy, Gardel era bueno.
7: Ah, no, pero era qué accidente.
1: No, Messi.
7: Bicho, Polo Montañez.
1: Messi. Messi Canet Morales. Messi Canet Morales.
9: Gano a nosotros.
7: Messi. Bicho. Martín Elías.
1: Nalga. Messi.
9: No lo podíamos creer.
1: Messi. Messi y Rafael Orozco se accidentó de 8 balazos.
8: ¡No! ¿Cómo decir eso? Pacho, quítele todo. Quítele el trabajo, que lo echen.
9: Pierde automáticamente los puntos de Paul. Perdón, el pulpo Paul, por decirme lo que yo tengo que hacer aquí.
8: Pacho Carechimba.
7: Pacho, me encanta tu look de Slim Girl.
8: Pacho, a que te lo pise un burro.
9: En estos momentos Messi está debiendo 15, Pacho, de Paul. Pacho, digo, el pulpo Paul no tiene nada. El bicho tiene 5 y Nalga tiene 10.
1: Vaya que no despierta un burro.
8: En tu cara, bicho.
9: A ver, hombre, ¿cuál fue el accidente muy famoso?
8: Ya no quiero decir nada. Sopla bondad.
1: Nalga, pero Patricia usted, Terán.
9: Es muy cercano a nosotros. Muy cercano a nosotros.
8: Será Baco de Nils.
9: Tiene que ver con la música. Nuestros sonidos.
7: No, pero lo de Chester fue así.
8: Pulpo, el del bracito de Def Leppard, que se perdió un bracito.
9: Colombia, antes de esto.
7: Fue Colombia antes de eso.
1: Ay, pero es que tú dijiste Messi. Chester se accidentó con una cuerda.
8: Chester no vino a Colombia, imbécil.
7: Ay, cállese,
8: idiota.
7: De verdad.
8: Aminoácido. Arriba.
9: Florida.
1: Los Orozco.
7: Ay, quiero. Robar mis
1: Pacho,
7: chistes.
1: Quiero ser Florida. Ahora quiero ser Florida.
8: Oh, señor. Que le floríen ese.
1: La tiene Florida, ya, nomás. Ya. Se le dejaron Florida. Quiero ser Florida. Florida, cercano.
9: Un artista muy importante. ¿Quién? Estuvo acá y se fue y tuvo un accidente muy fuerte que no lo podíamos creer.
8: ¡Ay, pulpo de Wilfrido Vargas!
9: No, en un país vecino.
8: Vino. ¡Ay, pulpo!
1: ¡Nalga Cerati! ¡Nalga Cerati!
8: Dije yo primero.
1: Uy, no, ese bicho. El bicho está muy crecido, Pacho.
7: No va a pasar lo de que voy a dejar de ser campeona 10 segundos antes.
1: El bicho que se tome su pasta en este momento, Pacho. Sí, ya.
8: Pero ¿a quién le va a dar el punto, Pacho? ¿A quién le va a dar el punto, Pacho?
9: ¿Quién pregunta? ¿A quién le va a dar el punto? Ya se lo di a Nalga.
8: ¿Pero por qué?
1: A papi.
8: Ese es todo mudo.
1: Ahí tiene.
8: Si él no dijo nada, es todo huevo.
1: Lo dije yo, lo dije duro. Bobby Soroki.
10: Catalina, esa no es la seña.
1: Esa no es la señal.
7: ¿Cuál es?
8: Así, Catalina.
1: No, ese bar hay que depilarlo. No.
10: Cata, tiene que haber.
1: Uy, qué nivel.
9: Por favor.
7: Última pregunta.
8: Ay, ¿por cuántos puntos?
9: Última pregunta por 8888 puntos.
8: Pachito lindo y gana.
9: Tiene 20 puntos positivos el Pulpo Pol.
7: ¿Por qué?
1: ¿20 para Pulpo?
10: No, Pacho.
8: ¿Por qué? No sirve para nada con 8000.
1: Pacho.
9: Hoy en el día de los maestros, esta pregunta es bonita.
1: A ver, pregunte.
9: Un día como hoy, sí. Presten atención al año porque se mandan como bestias, como animales y contestan lo que sea. Y no. Un día como hoy, en 1940, se comían la primera de estas.
1: Nalga mi abuelita.
10: Messi, pido bar.
9: Ustedes se la han comido, estoy seguro.
7: ¿Todas?
8: Pulpo, un chorizo.
10: Qué buen video.
7: Bicho, chocolatina.
1: Pulpo. Messi, hamburguesa.
7: Una rellena.
1: Messi, berenjena.
7: Bicho. ¿Cómo digo?
1: Nalga una marranita.
9: Alguien que dijo el producto, pero no ha dicho la marca.
8: Pulpo, una salchicha alemana.
7: No, Hershey's.
1: Nalga Messi, una McDonald's.
7: Bicho.
1: Messi, una McDonald's.
9: Dije yo primero.
1: ¡Sí!
9: Es correcto, damas y caballeros, automáticamente el público está escogiendo quién va a llevar la tortura china.
7: ¿El público, Catalina o Lucho?
9: Escribió rápidamente.
8: ¿Pero porque el público? Yo me gané mis últimos 20 puntos honrados.
7: Cállense que los acaba de perder. Él dijo, a mí no me sirven esos.
9: Aquí la gente dice:
8: Sube, Pacho.
9: Tato.
8: No.
9: La gente votó. Colombia decidió.
8: Eso es rabonada, Pacho, Infantino. Me estás haciendo la de Argentina, claro.
1: Me estás dañando.
8: Yo me gané mis últimos 20 puntos, honestamente, Pacho. De verdad,
7: los desprecio. Realmente, oyentes, ustedes saben que Lucho no hizo nada.
1: ¿Qué?
8: Respondidos bien.
1: Entonces, ahí no hay esfuerzo.
8: Oyentes, vuelvan a votar.
1: Ey, no.
8: Vuelvan a votar que Lucho no ha hecho nada.
1: Tortura. Ey, respondidos bien.
8: Tortura.
1: Respondidos bien, Tacho. Lucho, bien. Respondidos bien.
8: Tortura.
1: criatura.
9: Vamos. ¿Dónde está la cajita, por favor? La
8: aquí está el Pikachu. Pasos.
9: La cajita. Colombia quiere ver la tortura china.
8: No, a ver. No.
7: La tengo yo.
1: Bien. No, la tortura, sí. No. Tortura. No.
8: Pongo la tortura de Shakira de fondo.
7: Ay, la escuché en el carro en que venía.
9: Vamos allá, bueno, amigos, bueno. Conéctense a YouTube y a TikTok para que vean la tortura china.
5: Es que Cata cuando hace la tortura lo disfruta.
8: Usted sabe que está faltándome al respeto.
1: Pero si Pulpo Paul es tan valiente que ponga uno en la boca y el otro en la mano.
7: ¡Ay, no!
8: Y el otro en la entrepierna.
5: Y se siente en el otro, sí, claro. Sí.
8: Si uno se sienta en uno, ¿cómo se sentirá?
9: Estamos listos, preparados. Ya tiene. A ver, muestre a la cámara, por favor. Muestre.
1: A ver, eso sí.
7: Ya tengo la cajita.
1: Eso. Y Cata, muestre cómo le va subiendo el voltaje a la cajita.
8: No, pero yo no vine para eso.
5: Y los está agarrando mal.
8: Espere.
9: Estamos probando. ¿Qué estamos probando?
8: Ni que nada, Pacho.
9: Estamos probando, hombre.
8: Claro, este perro, como está por fuera.
9: Teníamos que probar.
5: No. Pero el pulpo Paul los está cogiendo mal.
8: Espérese,
5: ahí no pasa usted. Corriente, señor. Ahí no pasa corriente.
8: Marica.
9: Vamos a contar,
5: marihuanero.
9: No los está
5: cogiendo bien.
9: Corran bien. A las dos.
7: Perdón.
9: Y a las.
1: Tenemos que ver.
9: Tres.
5: Ahí se le fundió el marcapasos.
1: Ahí está, ahí va suave, ahí va suave. Hay más mil personas.
8: No lo va a subir a todo, o sea, no va a ser la buena. Ay, estoy sudando, eso me da. Eso conduce más la electricidad.
1: Cuidado, Cata.
7: La estoy subiendo súper despacio.
1: Cuidado, Cata, que le tumba lo que le queda.
7: Ay, no sea así, campeón. No sea así.
8: Ay, gafas.
7: Uy, pero es el que
1: está aguantando.
9: Sí.
1: Van dos punticos de voltaje. Vamos.
8: Ay, hijo de puta.
1: Vamos por más. Vamos.
8: Suélteme, mándeme.

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2: Vamos a la calle, vamos a las calles de Bogotá, porque hoy empezó el reto de Radioactiva. 15 días a partir de hoy hasta el próximo 29 de mayo. A ver si logramos llenar el álbum de Panini, porque estamos en los rines. Pero hay que preguntarle a Gabs si todavía seguimos en los rines o ya podemos decir que arrancó esto, Gabs.
3: Ya arrancamos, ya despegamos, ya vamos volando, porque imagínense que hoy, primer día, vean.
2: ¿Qué?
3: A ver, vaya, 96 Gaps. Fichitas
2: de 96, ¡epa! Vamos, Gabs. Mira. Cata, tú no creías, Cata, mira.
4: No, igual sigo sin creer.
2: ante la evidencia. ¿Repetidas cuántas
3: tenemos? Y eso no es todo, porque también nos salieron unas fichas muy importantes, como la de Luka Modric.
2: ¡Guau!
4: Wow.
5: Pero él no.
3: El escudo de Croacia, el de Argentina. De estas fichas son tres especiales, por lo que la Copa Mundial se divide en tres países: Estados Unidos, Canadá y México, y nos salió la de Estados Unidos.
4: ¡Ah!
2: ¡Qué buena jornada!
6: ¡Estamos volando!
3: Nos salió el balón.
4: ¡Ah, qué bien!
3: Y la primera parte de la Copa.
6: La primera parte de la
4: no
6: Copa.
4: Puede ser.
6: Ay, sí.
4: Como que eso está dividido en dos. Qué difícil. Qué desespero.
2: Listo.
4: Para encontrar esa otra mitad.
2: Listo.
3: Bueno, muchas gracias a todos los que han donado. Señor.
2: Que muchas gracias a todos los que han donado y que se han acercado por allá, ¿no?
3: Se han acercado muchas personas, nos trajeron once, vea, yo por acá en el bolsillo tengo unas galletas, les mandaron saludos muy, muy queridos todos nuestros oyentes, e incluso nos preguntaron que si vamos a seguir saliendo a las calles, que ellos van a seguir comprando y llevándonos laminitas.
2: Ah, bueno, entonces claro, perfecto.
6: Hay que cuadrarlo, Paco, hay que cuadrarlo la próxima semana, otra salida para recoger más. Vea, si hoy recogimos casi 100, pues,
2: sí.
6: Ponle tú que en 10 días estamos ya cantando victoria, Pacho.
2: Pero sí, es que no todos los días serán iguales también, toca estar muy pendientes, habrá
4: y salen días. Repetidas, empiezan claro, a salir repetidas.
6: En 10 días, Pacho, póngale límite de esos 10 días, exíjanos.
2: Cuidado.
7: No, quedémonos con los 15 porque ya es bastante 29, difícil.
2: O sea, o cantamos triunfo y lo logramos, o fuimos o no lo logramos y nos quedamos cortos. Pero bueno, Gabs, te mandamos un beso, un abrazo, muchas gracias y ahí estaremos de regreso en las calles la próxima semana.
3: Así será, nos veremos y les estaremos avisando para que estén ahí súper pendientes.
2: Bueno,
6: eso.
2: Vamos a la clase, hoy es el día del maestro, hoy es el día del profesor. Un fuerte abrazo para todos.
6: ¡Pues clase!
3: ¿Qué?
6: Pacho, hoy es el día del profe y uno de los profesores que es gallero también, seguidor de este programa. Se escribió y dijo, yo puedo conectarme, estoy en clase de inglés, el profesor Oscar, si no estoy mal. ¡Profe Oscar!
8: Hola.
6: ¿Cómo vamos, profe? ¡Silencio todos!
4: ¡Hola, profe! ¡Ahí están!
6: Lo vemos como una sombra. Pero casi no lo escuchamos, esperemos que estabilice ahí el internet. Siempre es que estamos graves de internet en ese colegio.
2: Pero no lo estoy viendo en TikTok.
4: A ver, ahí ya está, ahí ya va, ahí ya va.
2: A ver si lo vamos a mostrar también para que la gente pueda ver.
6: Ahí, a ver, Pacho, si ya lo ve.
2: A ver si lo logramos. Ahora sí ya se empieza a ver, él está ahí con su teléfono. Oscar está en clase en estos momentos, en el Día del Maestro.
6: Sí.
2: Todavía no le he informado a los muchachos, pues, con los que está ahí en estos momentos, que es hora de irse a recreo, que se acabó la clase. El gallo de Radioactiva les anuncia que se acabó la clase.
6: Esa bulla que hicieron.
2: Qué aquí chimba. Dicen que Jason Momoa está dictando clase, dicen. Oiga, por acá sí. en el chat.
7: Jason Memeo.
2: Ahí está, pero no nos está viendo muy bien, ¿verdad?
6: A ver, sí, ahora sí. Háblele usted, solamente usted, Pacho, a ver.
2: A ver, Oscar, ¿nos estás oyendo ahí bien? ¿Sin problema?

0: Listo, acércate un poquito más al teléfono, ven al teléfono un poco para oírte más de cerca, eso. Oscar, ¿cómo estás, amigo? Ok, no, ¿nos puedes mostrar, por favor, a todos los que estamos siguiendo el salón? ¿Nos puedes hacer un recorrido por el salón con ese teléfono, si eres tan amable? Eso.
1: Claro que sí.
0: ¡Se portan bien!
1: ¡Saluden, saluden!
2: ¡Eso! Guarden los bisturís, escóndanlos, escóndanlos.
0: ¡Vean clase! No, ¿qué es esta locura?
2: ¡Qué chimba!
3: Muy ay, bueno. ¿Y en clase de qué estamos?
2: De inglés.
0: ¿Es clase de inglés?
2: Sí.
0: ¡Oscar! ¡Oscar, ¿hasta qué horas tienen clase? No, no nos está oyendo.
1: En 5 minutos.
0: En cinco minutos salen.
1: Sí, escucho.
0: Ok. En 5 minutos van a salir a clase, entonces. Véalos allá todos muy juiciosos. ¡Bienvenidos a Radioactiva! ¡Eso!
2: ¡Eso! La locura.
4: ¡Abajo el reggaetón!
0: Pero súbanse, súbanse en esas sillas que los queremos ver arriba de las sillas.
4: Eso, el que se suba tiene 5. El que se suba tiene 5. Súbase, súbase. Up, up, diría el profe. Up, get up, get up, get up, all people.
2: Stand up,
0: stand up. Qué bueno.
4: Todo. Eso, el que subió la silla tiene 5. Bien, bien. Ahora, si la tira por la ventana, ya pasa el semestre.
0: No, por favor. Oscar, te mandamos un abrazo y un feliz día del maestro, amigo. No sé, no nos oye.
4: Se oye más un abrazo, la gritería de todos usted, allá.
0: Ahí,
4: sí.
0: Ahí él nos está oyendo, nos oiga, está viendo. Fuerte abrazo, sí. Oscar, feliz día del maestro.
4: Un abrazo, Osquita. Gracias ahí está, por... Bueno.
3: Ay, un profesor muy cool.
2: Sí. Buena onda.
3: Sí, sí.
2: Onda. Casi siempre el cool es el profe inglés.
3: ¿Sí?
2: Casi siempre.
0: Bien.
3: Sí. A ver, yo me pienso en mis profesores de inglés. Sí, es verdad.
0: Oiga, bueno, ahí tenemos al profe.
4: Ahí salió alguien, sí, yeah. sí, conectado. Sí,
3: no. Es que pegué lo profe, no sean no, así, no. Y en el chat, de verdad.
2: Bueno,
3: es que
2: bueno, profe.
3: De Pacho.
0: Ay, qué. Es que sí. Se nota que es un profesor con ese plan de datos.
4: Por favor,
3: no sean así.
4: Que los colegios distritales sí son de ambiente, no sean así.
3: ¡Qué perro miserable!
0: ¡Hombre, no!
3: Dice que
0: no,
3: si sí estaba hablando desde Afganistán. Dice que si sí estabas de Afganistán. O sea, no sean así.
4: Que porque había un niño allá amarrado atrás.
3: No, no sean así.
0: La gente dice que popper, ey.
2: No.
0: No.
3: Pero no. Porque son así.
4: No, sean así.
3: ¿Cómo se llamaba el profe?
4: Oscar.
3: No sean así con el profe.
2: Oscar.
0: Osquita.
4: Sí, no, sí. Es lo que él. Que él sale de ahí con su guitarra a hacer arte después.
2: Se sube al B14. Pobrecito. Qué pesar, hombre. No, ¿cómo va a hacer eso?
4: Sí, sabemos que esos niños no van a aprender inglés, pero bueno, después. Sí, sabemos que por ahí no fue, pero de la vida sí van a aprender con Oscar, seguro.
0: No, seguro.
3: Sí, es que digamos que un abrazo
0: para todos los profesores, los maestros, Cata, hoy en su día. Feliz día para ellos.
3: No sean así en el chat, es que le abudinearon el internet. Maravilloso verbo que se inventaron.
0: No, es que va a vender manillas a la salida de la clase.
2: Ay,
3: es que va a clase de macramé. ¡Ay, no!
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0: Ay, a las 9:54. 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
4: 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Son las
0: 9:55. 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
2: Sí, people. Aquí estamos a las 10 de la mañana, 8 minutos, después de escuchar a Korn con Blind. Les damos la bienvenida a los oyentes de Radioactiva Medallo 102.3 FM. Bacano que ustedes nos saluden, nos reporten sintonía y nos pidan canciones. Se pueden comunicar muy fácil a través de nuestro WhatsApp, el 305-929-8277. Tenemos invitaciones porque ya se acerca el concierto, o mejor dicho, el versus Foo Fighters versus Nirvana, o Nirvana versus Foo Fighters. Así que muy pendientes porque esto será el 30 de mayo en el Teatro Pablo Tobón Uribe, y claro, allá estará presente Radioactiva. Vamos con varios oyentes a pasar bien bacano. Saludos para David Remolina, que nos saluda desde Pereira, dice, siempre en sintonía con la señal de Medellín, por favor, Feel on Black Days de Soundgarden, saludos, y aquí los esperamos en Pereira, parce, hay que ir a Pereira. Y esa canción es una belleza, Feel on Black Days de Soundgarden. Vamos a ponerla en un ratico, de una. ¿Quién más hay por ahí?
3: Hey, Chechenator, buenos días, ¿cómo vamos? ¿Todo bien?
2: Buenos días, parcero.
3: Chechenator, por aquí reportando sintonía de la Casa de la Mujer. Dijo dos cositas. La primera, ¿me puedes colocar Brujas de Rammstein, por favor? Y si puedes, regalamos boleticas para entrar a la Feria de las Dos Ruedas, por favor. Gracias, feliz día.
2: Pendiente, parcero, vamos a estar entregando esas invitaciones a su debido tiempo, y no va a ser tan fácil, porque la verdad es que este año la Feria de las Dos Ruedas va a estar brutal. Y la verdad es que tampoco es que nos hayan dado muchas. Decías que nos dieron 150, no. Entonces, listo, ahorita te pongo dudas, parcero. ¿Quién más hay por ahí?
4: Hey, chere, che, che, che.
2: ¡Oelo!
4: Saludos, Planeta Rock. Hey, che, che, ¿a qué hora es la hora del podo? Este internet está pues bien bueno, el emoji. Viernes de relajación. La buena, rockers.
2: La buena, y saludito a toda la gente en Bello. Recuerden que mañana estaré de vuelta por allá en Bello, en Relash, para que no se lo pierdan. Noche de Zafarrancho, Pogoteca y Alter Noventas en Relash, saludando a toda la people en Bello. 10 de la mañana, 11 minutos, se reporta Laura, también vamos a saludarla. Ella quiere escuchar Psychosocial de Sleep, no apenas para este viernes. Listo, bebé, en un momentico la tendremos ahí en tus oídos. Mientras tanto, vamos a contarle a los oyentes que viene del álbum Sensosh, Du Hast de Rammstein. Vamos a escuchar del Morning View de Incubus, Nice to Know You. Y este es el nuevo sencillo, los 21 Pilots. Se llama Drug Path, nuevos sonidos en Radioactiva.

Duhas con Rammstein sonando en Radio Activa el Planeta Rock. Y bacano que ustedes se sigan reportando, que nos sigan contando desde dónde están escuchando Radio Activa. Y claro, pidan sus canciones favoritas, para eso estamos. Me pidieron Relajación de la Mojiganga, vamos a sonarla de una porque es viernes, el cuerpo lo sabe y Radio Activa también. Por aquí nos saluda también Said Quintero, que dice que es viernes de Pogo. Sí señor, puede ser. Y también nos saludan desde San Antonio de Prado. Hoy con Clima Chimbita, suene ese Radiohead con No Surprises. Aguanta No Surprises, aunque es una canción suave, melancólica. Vamos a ver si nos cabe ahorita, porque hoy es viernes, hoy estamos desactivados. Hoy tenemos el kit a la séptima transformación de Cell, por decirlo así. Son las 10 de la mañana, 24 minutos, suena la Mojiganga con esto que se llama Relajación.

0: The Architect sonando con una gran canción que se llama Sin Red, del álbum Sin Red, así se llama ese álbum bacano, recomendado que escuchen a The Architect aquí en Radio Activa. Son las 10 de la mañana, 35 minutos, y por aquí se reportan desde la ambulancia. Dice, qué chimba escuchar Radio Activa desde la ambulancia, mandan foto, y sí, está en una ambulancia. Vamos a escuchar qué nos dice.
1: Qué cuca Radio Activa desde la ambulancia. Me gustaría escuchar, por favor, de audios. Show me how to lie. Una chimba radioactiva.
0: Listo, parcerito. Gracias por estar ahí en sintonía del Planeta Rock. Y bacano que esté trabajando y acompañado por nosotros. ¿Quién más hay por ahí con ganas de saludar? 305-929-8277. Adelante.
2: Hey, ¿qué más de Cheche? Hey, sí, todo ello. Reportando desde San Antonio de Prado, para que me saludes ahí a la Marce. Hey, Cheche, para pedirte dos temitas pues bien elegantes. Pedirte dinero de los pestes. El otro día lo sonaste. Y pedirte ahí, no sé, pues el soldado mutilado, fango de la pestilencia. Si te sonas un masacre, no me enojo tampoco. Hey, buena energía, Cheche, las mejores. Listo, muchas gracias. Desde un soleado día, con toda la mejor energía. La buena.
0: Saluditos allá en San Antonio de Prado. También saluditos para Marcela, entonces. Y vamos a poner las canciones que nos piden los oyentes a esta hora. ¡A esta hora! Listo, por ahí derecho. Voy a abrir las inscripciones si quieren ir a ver un gran evento. 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No se lo vayan a perder. Si quieren entrar, ya saben que en latiquetera.com están las entradas. Vamos con música en este Planeta Rock. Ya son las 10:36.

0: Infinite Source con los Deftones, nuevos sonidos que suenan en Radio Activa el Planeta Rock. Ya son las 10 de la mañana, 48 minutos. Un día soleado, un viernes sabroso para aprovecharlo al máximo, como dicen por ahí, viernes cultural. Y si es viernes, el cuerpo lo sabe y Radio Activa también. Vamos con oyentes que se comunican en el WhatsApp, el 305-929-8277.
1: Hey, Cheche Néctor, mi parcero, desde aquí, desde el trabajo mijo. Epa. Pal versus esas, colócate ahí Lithium de Nirvana. Buena. Dios lo bendiga a mí.
0: Listo, parcerito. Si quieres participar por boletas, envíanos nombre completo, documento y número de contacto. Listo, vamos a montarle el litio al parcero. Ah, sí. Nirvana Guantacucho. Hay que poner Nirvana parcero porque hay que fomentar que la gente vaya a ver ese versus. Dos grandes bandas, Nirvana, Foo Fighters. Ya saben que en latiquetera.com están las entradas. 30 de mayo, Teatro Pablo Tobón Uribe. ¡Aló!
2: Che, bien, parce, bien o no. Vale, parce, ya me de weekend vas a poner Sugar, de System of a Down.
0: Aguanta.
2: O la de Papa Roach. Gracias, parcero.
0: ¿Cómo así que es Sugar, de System of a Down, pero de Papa Roach? ¿Hay un remix o qué? Cuéntenos, a ver. Bueno, se dice y se hace. Vamos con System of a Down, Sugar, y vamos a escuchar también a Nirvana con Lithium. Aquí en Radio Activa el Planeta Rock, ya son las 10:49. Uy, es que va pasando el tiempo rápido también, a lo bien. ¡Jue madre! Bueno, ya saben entonces que pueden ingresar a www.radioactiva.com para que voten por sus canciones. Sí, Rock 20 mañana al mediodía. Ahí vamos a estar buscando la más importante de la semana. Vamos con las canciones. Recuerden reportarse 305-929-8277. ¿Qué pasó con Betico? Betico fue con Mora. Buenos días, Cheche. Para que porfa me suenen I Am War de Megadeth. De Santo Domingo, la buena, listo. A Carlos Javier también llamando sus datos. Está juicioso y nos vamos con canciones.

0: carnal de las estrellas. Sonando en Radioactiva, el planeta Rock. Ya son las 11 de la mañana, un minuto. ¿Dónde están los oyentes que se reportan a través del WhatsApp? 305-929-8277.
1: Che, parcero, feliz viernes, papá, ¿bien o no? Parce, ya con ese reclamo, pongamos una bien fiesterita, pues. ¿Qué tal una de Rancid con Black Fall Down? Gracias, papá.
0: Listo, parcero, vamos a poner a Rancid. Esa me gusta, Fall Back Down, es buena. Sí, señor. Bueno, ya saben, entonces, a pedir canciones en el WhatsApp de Radioactiva, 305-929-8277. Tenemos nuevos sonidos, también canciones en nuestro idioma. Y que no falten los alternoventas, ¿sí o qué? Vamos con más oyentes en el 305-929-8277. Adelante.
2: Che. ¿Cómo vamos, Pacho Vélez, nuevamente?
0: Eso, Pacho.
2: Bueno, che.
0: Entonces, a pedir canciones en el WhatsApp.
2: Algo de Ozzy.
0: Pacho, pero es que esta hora es música joven. Y es que esa música de Ozzy es para viejitos, parce. Para gente de los 70, de los 80, ¿sí me entiendes? Pero es que, parce, uno poniendo música joven y usted con eso, hermano, ahí no. Es que Ozzy, no. ¿Ah? ¿Qué dicen ustedes? Y no, y otra cosa es que me pone a escoger, parce. Yo soy más malo para escoger esa música de viejito, parce. Pero bueno, vamos a poner Bark at the Moon, pues. Listo. Vamos con Rancid y con Ozzy. Aquí en Radioactiva, el planeta Rock. 11 de la mañana, 2 minutos.

0: Bark at the Moon con Ozzy Osbourne en el Planeta Rock. Y bueno, a esta hora también les tengo que contar que tenemos primicia. Sí, señoras y señores, canciones que llegan nuevas al Planeta Rock. Ya les voy a mostrar de qué se trata.
1: Cheche, ¿cómo va todo, mijo? Hermano, ¿le gustó al hombre? Póngale una de Oxy, pero póngale de una Oxy. De Oxy para jóvenes. Póngale Shock the Monkey. La buena
0: una
1: pasero.
0: De Oxy, pero es que de pronto se nos oxida. Shock the Monkey aguanta, es con Cold Chamber. Tremenda canción sota. Bueno, repórtense en el WhatsApp de Radioactiva 305-929-8277. Los parceros de Nepentes tienen una nueva canción y pues me dijeron, che, si quiere la muestra, ya que estamos en esta temporada de elecciones, ya se acercan las elecciones, ellas tienen una canción que es protesta, pues no va en contra de nadie, es una protesta normal, social, como todas, y pues bueno, vamos a conocer esa canción de Nepentes. Están estrenándola, la lanzan la próxima semana, si no estoy mal. Otra banda que va a estar de lanzamiento va a ser también Tres de Corazón. Tienen nuevo disco y pues vamos a estar muy pendientes con las bandas que hacen rock nacional. No solamente rock local, no, es rock nacional, porque esto se exporta, papá. Esto sale para todo lado. Y qué mejor que pues Radioactiva tenga esa ventana abierta para todos los artistas, para todas las bandas. Entonces, bacano, bacano que sigamos fomentando el rock, la cultura musical de nuestra ciudad. Y por ahí derecho, pues también que le resulte a los artistas toquecitos, que les resulten conciertos, etc, etc. Vamos a escuchar a Nepentes. Su nueva canción se llama Quiero Ser Presidente y es esta.
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Lo nuevo de Nepentes, quiero ser presidente en Radioactiva. ¿Cómo les pareció? ¿Aguanta? Listo, ya saben que la pueden pedir cuando quieran aquí en Radioactiva. Sigue la música, siguen las canciones, seguimos dándole gusto a nuestros oyentes en el 305-929-8277. Vamos a darle candela a 311. Esto se llama Beautiful Disaster en el Planeta Rock. Ya son las 11 de la mañana, 26 minutos. 11:26, todavía está temprano, ya se acerca la hora del almuercito.

¿Me comprendes, Méndez? Control Machete in the house, aquí en Radio Activa del Planeta Rock. ¿Usted dónde está? ¿Qué quiere escuchar? ¿Ya almorzó? ¿O se va a alistar para almorzar? Bueno, no creo que haya almorzado todavía. Si almorzó ya es porque se levantó muy temprano. Tiene mucha hambre, son las 11:24. Y bueno, que tengan un feliz almuerzo. Ojalá que sea trancadito hoy viernes. La gente se reporta, nos piden canciones y también visita nuestro portal www.radioactiva.com. Si quieren ir al Festival Cordilleras, ya está listo ahí, ya está anunciada la fecha. Y pues también muy pendientes al cartelazo que viene este año con el Festival Cordilleras. Bueno, vamos a darle gusto a los oyentes. Me pidieron una canción poderosa de los 21 Pilots que se llama Contract, The Contract. Vamos a poner The Contract, parcero, sí. Eso está fácil, además porque hoy es viernes. El cuerpo lo sabe y Radioactiva también. Entonces, por ahí derecho, pues vamos a darle justo el manejo que debe dársele a las canciones. Claro, es que no hay nada como uno sellarse una cancioncita a todo taco, ¿sí o qué? Entonces, no siendo así, usted también puede pedirlas a través del WhatsApp 305-929-8277. El álbum de los 21 Pilots se llama Bridge. Vamos a escuchar The Contract, que hace parte de ese álbum. Y por ahí derecho, pues voy a abrir también el espectro para que ustedes se antojen de canciones, para que ustedes nos digan qué es lo que quieren escuchar. Y por el derecho, pues también para que le suban todo el volumen a su radio, a su dispositivo, donde sea que nos esté escuchando. Vamos con los 21 Pilots, ya son las 11:26 en Radio Activa.

0: Skin the Yard con Metallica sonando en Radio Activa el Planeta Rock. Vamos con los oyentes que se reportan y envían notas de voz.
1: Hey, Cheche, ¿qué más pues? Hablas con el Salchi desde aquí, desde la ciudad de Pereira.
0: ¡El Salchi!
1: Saludito para el Javier. Parce, puede colocar Noki de Limp Bizkit. Gracias, la buena.
0: Hágale, parcerito, hoy es viernes y esa canción es puro viernes. Noki de Limp Bizkit es puro viernes, parce. Oiga. Ay, también me pidieron Psychosocial y no la he puesto. ¿Qué quieren oír? 305-929-8277.

De 77, ya va a sonar Nuki. También me pidieron una muy bacana. Esta canción, ¿hace cuánto no suena? Se llama Guilty. Es de los Gravity Kills. Es un alterno 90 de esos pesados. Eso fue los inicios del rock industrial. Vamos con estas dos canciones. Ya volvemos. Son las 11 de la mañana, 43 minutos en Radio Activa Medellín, el planeta rock.

0: Guilty con los Gravity Kills sonando en Radio Activa. Ya son las 11:52. Los vamos a dejar con Gaps para que los acompañe al mediodía, a las 2 de Classics. Y bueno, ya es viernes, el fin de semana, el cuerpo lo sabe, Radio Activa también. Les tengo chisme. Y es que este lunes es festivo y vamos a tener Stage Radio Activa. ¿Cómo así que Stage Radio Activa? 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Bueno, me voy yendo, dice por aquí, Cheche, gracias por acompañar en otra semana a través de la radio, buen fin de semana, parce. Gracias para vos, mi querido René. Saludo para René, que también es uno de esos grandes video DJs, es un teso. Saludo para él. Y bacano que usted también se vaya animando a dejar su nota de voz para lo que será By Request esta tarde a las 6. Bueno, no siento más, me despido. Le voy a poner una canción de... ¿Qué quiere decir Ismael? Está disparado, diga pues que está disparado.
1: Disparado.
0: ¿Cómo estás?
1: Disparado.
0: Está disparado, bueno, vamos a poner una canción para que se dispare más. Ay, vea cómo puso a sonar el micrófono usted, no. Bueno, y parce, no podemos irnos sin un nuevo sonido de esos que la gente está llevando, que la gente está pidiendo, lo nuevo de Ghost, que se llama Humbra. Ya lo vamos a escuchar. Recuerde, 305-929-8277 para que usted haga parte de este planeta rock, para que usted pida las canciones que quiere escuchar y pues se sienta acompañado. Todo right.

Era la versión completa de Umbra, la nueva canción de Ghost. Bueno, me voy despidiendo, pero antes tengo que contarles que tenemos un gran evento con la Metro, la Filarmónica Metropolitana, en el Teatro Pablo Tobón Uribe. 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Listo, vamos con más música, lo dejamos con Gabs. La Gabs nos va a acompañar un rato, hasta las 2 de la tarde. Y bueno, eso fue todo, amigos. Gracias por acompañarnos en este rato aquí en Radio Activa, el Planeta Rock.

Rey, iniciamos estas dos horitas del receso, ya hoy siendo viernes 15 de mayo, quincena y aparte fin de semana con lunes festivo, ¿no? ¿Qué es esto? Por fin nos cayó la suerte para que ustedes puedan disfrutar de esos tres días de descanso, puedan enloquecerse con el sueldo que les va a llegar esta tarde noche. Ojalá les consignen, porque de pronto a muchos les dejan para pagarles el día martes. Esperemos que sea así para que usted pueda disfrutar también de su familia, de sus amigos, de su pareja, de lo que usted quiera. Ya todos alistándose, mood viernes, hoy es viernes de recomendaciones. ¿Qué me van a recomendar para hacer el fin de semana? Si ustedes tienen planes futboleros de ver algunos de los partidos, porque ya están las semifinales del fútbol colombiano. Si usted tiene plan de pronto de viajar, ¿a dónde va a ir? ¿A dónde me va a llevar? Si tiene planes de ir a conocer algún restaurante o algo, pues recomiéndelo. Les voy a dejar ahí nuestro WhatsApp activo, más adelante les daré la línea. Y los voy a dejar para iniciar, para ponernos en ese mood de fin de semana con una canción de The Strokes que se estrenó aproximadamente hace 20 días y que llega a este planeta rojo. Yo no sé si ustedes vieron por ahí las redes de Páramo Presenta el día de ayer, que salió un video muy corto, pero que nos dejó a muchos con el corazón en la mano, porque dice 02 del 12 del 26. Guarden esa fecha, Bogotá. Y eso no es todo lo curioso. Si usted se pone a analizar el video, esa fecha sale como entre el famosísimo logo de The Strokes. ¿Qué querrá decir eso? ¿Será que vienen? ¿Será que nos ilusionamos? ¿Será que empezamos a listar la billetera y a guardar esa quincena? Pues lo sabremos pronto. Ya veremos qué pasará con ese video que publica Páramo. Mientras tanto, aquí llega The Strokes con Going Shopping.

Escuchábamos a Phoenix con Alfa Zulu al aire en Radio Activa. Y vea, el plan de hoy viernes, ya sabemos todos que es viernes de recomendaciones. Les voy a dejar el WhatsApp activo para que ustedes me puedan escribir, enviar mensajes de texto, hablar, charlar. Ahí nos vamos a escuchar y a leer todos juntos de cuáles son esos planes que ustedes me van a recomendar para hacer este fin de semana, que no es normal porque tiene lunes festivo. Son 3 días para planes, ya sea por Colombia, si usted se encuentra en el exterior, en Bogotá, en Medellín, Cali, Cartagena, Bucaramanga, donde sea que usted está, si está en Caquetá también, invite a Planes en Caquetá a ver qué podemos hacer y de qué nos antojamos por este planeta rock. Yo le voy a traer 2 planes para el día sábado. No son 2 planes, es 1 de largo, porque el Rock and Roll se viene con doblete el día sábado. Ya tenemos la primera semifinal, que va a ser sábado 16 de mayo, 6 de la tarde, entre el Tolima y el Atlético Nacional. ¿A quiénes le van ustedes? Y la segunda semifinal la estaremos transmitiendo enseguida a las 8:30 de la noche entre Santa Fe y Junior. ¿Quién cree usted que va a ser el campeón de la Liga Colombiana en este primer semestre 2026? También me lo pueden ir dejando ahí en el WhatsApp. Voy a estar súper pendiente. Mientras tanto, nos vamos a ir con música porque estamos en mood fin de semana, mood viernes, mood quincena. Aquí llega Royal Otis con Who's Your Boyfriend.

Escuchamos Salvation de Cranberries al aire en Radioactiva, ya hoy viernes 15 de mayo. Y como es día de planes de recomendaciones, ya varios de ustedes me han dejado a través del WhatsApp 305-34-0776 recomendaciones. Por acá está Sara Jiménez que me dice: este fin de semana es de parche con mis amigos, voy para Villa de Leyva, plan tranqui, buena comida, vino y desconectarse un rato del caos de la ciudad. Qué rico plan, inviten, llévenme que yo estoy ahí súper pendiente para lo que necesiten. También está Felipe Ramírez que me dice: mi recomendación es salir este fin de semana, sobre todo el sábado, de fiesta y perderme un buen rato. Hace rato no salía y este fin de semana toca perreo hasta tarde, y que me perdonen todos mis amigos rockeros. Dios mío, ¿cómo se están quitando hoy, mejor dicho, todos los estigmas por este planeta rock? Pues bueno, hoy vamos a estar presentes escuchando y leyendo todos los planes que ustedes tienen para este fin de semana. ¿Y a cuáles me van a invitar? Porque ya va siendo hora de que me lleguen invitaciones. El sábado, el domingo, el lunes estoy disponible cuando quieran. Mientras tanto, les voy a dejar con algo de música para irse de fiesta, yo creo. Para estar a las 12:12. Aquí llega Summer con 12 to 12.

Dreams de Beck. Ya vamos terminando esta primera hora de las dos horitas del receso. Yo sé que a muchos de ustedes les puede dar pereza continuar con la jornada laboral hoy viernes después de la hora del almuerzo, pero aquí estamos para coger impulso y para darle esas buenas razones por las que usted puede estar feliz, porque este fin de semana es festivo. Vamos a irnos todos de fiesta, de party, o vamos a estar pendientes de las semifinales del fútbol colombiano a través del Rock and Roll, para que ustedes estén ahí súper conectados. También hay un plan, no es tan cercano, pero que usted puede ir haciendo vaca o comprando sus boletas, y es para el último pogo de la pestilencia, porque sí, nuestra querida Peste, nuestro querido Dilson se retiran lamentablemente, pero nos van a dejar con un último concierto, un último show increíble, que será el sábado 28 de noviembre en el Coliseo Med Plus, para que usted se aliste. Eso es concierto del segundo semestre. Tiene tiempo, sobre todo, de pensarlo y de ahorrar la prima para comprarse esa boleta para ese último pogo que vamos a estar viviendo. 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Y aquí llega la última canción que ha estrenado La Peste. Esto es Mi Calma, de La Pestilencia.

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2: 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Son las
3: 12:52 del mediodía.
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Posh Eat the Garbage. Iniciamos esta segunda hora de las dos horitas del receso, acompañándolos y estando aquí con los planes de este fin de semana. Ya varios de ustedes me han dejado su mensaje a través del WhatsApp. Yo voy a estar aquí hasta las 2 de la tarde escuchándolos. Para quienes no me conocen, mi nombre es Gaps y nos escuchamos de lunes a viernes de 12 del mediodía a 2 de la tarde y los sábados de 5 a 8 de la noche. Haciendo esa previa de Las Niñas Lindas Bailan Rock and Roll en Radioactiva, acá estamos presentes. Aparte, este es un espacio para que usted se desconecte un poco de lo que está haciendo diario, de las labores del trabajo, también de las labores del hogar, o si usted está estudiando y también sale como a esa hora del receso, a esa hora del break, de almorzar, de descansar, de parcharse también con sus amigos, y si usted está solo, pues también de escuchar buena música. Por eso a este planeta rock llega Ghost con Umbra.

Los Imagine Dragons con Thunder, bandota que pudimos ver el año pasado en el mes de octubre y que nos dejó la verdad muy emocionados con tremendo show que se hizo, la verdad muy increíble. Si usted tiene la oportunidad de verlos en vivo, no la pierdan porque son un show incluso para toda la familia, se podría decir. Entonces, para que si los tienen por ahí cerca alguna fecha, ya sea acá en Colombia o a nivel internacional, porque yo sé que muchos de ustedes o están en Estados Unidos o en Europa o en Asia, si tienen la oportunidad de verlos, no se los pierdan. Para los que no estaban pendientes la primera hora o que hasta ahora están llegando y se están acomodando o no escucharon, el tema de hoy son recomendaciones para este fin de semana. ¿Qué planes hacer? ¿Con amigos, con pareja, solos, con familia? Como quieran, pero recomienden planes a ver de qué nos antojamos, sobre todo teniendo en cuenta que es fin de semana con festivo y aparte muchos van a tener quincena. Yo sé que a otros les va a esperar el sueldo hasta el martes, que de pronto caiga por las entidades bancarias, muchas cosas, pero ahí voy a estar pendiente. Ya saben, les puedes dejar los mensajes a través del WhatsApp 305-340-776. Ahí los voy a estar escuchando o leyendo, estoy súper pendiente. Ya ahorita regreso con más recomendaciones. Los voy a dejar con Benson Boone y Mr. Electric Blue.

Finger y 99 Red Balloons lo seguimos acompañando en esta tarde de viernes, viernes de locha. La verdad, uno ya se quiere ir a descansar para su casa. Sobre todo yo que llevo aquí desde las 6 de la mañana en la patrulla del gallo. Muchas gracias a todos los que nos acompañaron, a todos los que nos llevaron monitas. También fuimos muy felices de entregarles los álbumes y que ustedes empiecen con esa llenada que nos espera. Ya nos queda tan solo como 26 días para que inicie la Copa Mundial de la FIFA 2026 y ahí vamos a estar con Radio Activa y con el Rock and Roll, obviamente. Más de 25 transmisiones para que ustedes estén súper conectados con todos los partidos que vamos a tener en este planeta rock. Vamos a seguir leyendo algunos de los mensajes que ustedes me han dejado de recomendaciones sobre qué van a hacer este fin de semana. A este planeta rock llega Camilo Rojas, que me dice: este fin de semana toca quedarse en casa jugando videojuegos y poniéndome al día con series porque necesito recargar energía y plata porque tampoco tengo. Y aparte, yo soy uno de esos que les llega el sueldo el día martes. Ok, sí, Camilo, te entendemos. Créeme que muchos te entendemos. También me escribe Julián Herrera y dice: mi recomendación es algo de conciertico, música en vivo o salir a rumbear en un lugar donde haya una banda que toque. Me gusta mucho ir a un bar, echar chisme con mis amigos y tener un fin de semana de descanso. Pues ese es el mood que ustedes están poniéndole a ese fin de semana y a donde me están invitando. Ya han llegado varias invitaciones por ahí de ir a comer a restaurantes, de ir y salir a un bar a escucharnos, a hablarnos, ¿por qué no? Y bueno, ahí voy a estar súper pendiente de todos los mensajes que ustedes me dejan a través del 305-34-0776. Por el momento los voy a dejar con algo de música en nuestro idioma. A este planeta rock llega Zoe con Campo de Fuerza.

Take It From Me de Congos. Ya vamos llegando al final de estas dos horitas del receso. Lastimosamente llega la hora triste, la hora de despedirnos. Mi nombre es Gaps y los estuve acompañando en este espacio de dos horas. Muchísimas gracias a todos los que me dejaron recomendaciones. Voy a hacer algunas de las que ustedes me dejaron, sobre todo esa de videojuegos y series. Me llama mucho la atención porque hace mucho que no juego. Yo soy jugadora de Valorant, para quienes no saben, adicta literal a ese videojuego. También a League of Legends, si me quieren invitar a una partidita, pues ahí estoy pendiente, me pasan el nickname de su Riot Games y ahí estoy agregándolos a todos para que juguemos unas partiditas. Pero también, súper importante que ustedes estén mañana sábado, si tienen el tiempo, si son futboleros, si su equipo, si usted es del León, del Tiburón, del Lechón, del Verde de la Montaña, pues ustedes... No más es que se conecten al Rock and Gold de Radioactiva, porque tendremos las semifinales entre Atlético Nacional y Tolima, 6:15 de la tarde, y Santa Fe y Junior, 8:30 de la noche. Dos Rock and Goles seguidos, ahí tienen sobredosis de Rock and Gold para que se conecten, para que se diviertan y para que ya empiecen a vivir la pasión del fútbol, porque se nos viene el Mundial. Ya nos quedan tan solo 26 días para que inicie esa temporada futbolera donde todos nos unimos al unísono de un país y nuestra sele que está clasificada. Por ahí el día de ayer salieron los preseleccionados de convocatoria.

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0: 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Son las
1: 1:53.
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todos con los que entrábamos al nuevo milenio y que marcaron también para muchos una etapa. Así comenzamos The Classics con Mesty. What's the deal? ¿Qué ha pasado? Feliz viernes, soy Luis Caguerrero, encargado como siempre de traer los sonidos que nos han enamorado del rock and roll y que están en Radio Activa. Esos sonidos que merecen escucharse a todo volumen y además para irnos de festivo, pues esos que merecen estar en nuestro rock list. Por eso, les voy a traer en este Classics de viernes a The Police, a The Offspring, a Rage Against the Machine, a Warren, a Roxette y lo que ustedes quieran. Les recuerdo nuestro WhatsApp, el 305-3407-76. Vamos a viajar hasta 1983 para traer un álbum llamado Eliminator, y de allí una canción que Bill de Gibbons se inspiró en escribir después de que iba conduciendo, como él mismo contó, por una autopista en Los Ángeles y vio a una mujer muy guapa. Cuando se decidió a frenar y tal vez ofrecer llevarla y etcétera, ya se había ido. Él recordaba sus piernas, recordaba su pinta, y de allí pues sale una canción como Lex. Es ZZ Top, que comienza de Classics. Es viernes en Radio Activa.

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set que pasa por The Classics en Radio Activa con The Look. Sonidos de viernes, sonidos que nos han enamorado de la música y que solamente habitan el planeta rock. En Bogotá 97.9, en Medellín 102.3, alrededor de nuestro país y del planeta rockero en radioactiva.com y en nuestra aplicación. Oiga, fin de semana con toda, porque mañana tenemos doblete rock and roll, par de semifinales, las de ida, que vamos a vivir con más pasión y menos técnica. Primero Tolima y Nacional y luego Santa Fe y Junior. Ahí estaremos con el rock and roll. Pero además, pues agéndese, porque el lunes, si va a estar, por ejemplo, conduciendo, si va a estar regresando a la ciudad, si se va de paseo, si tiene que trabajar, pues le traemos Stage Radioactiva, el espacio para que esos conciertos legendarios, por ejemplo, de Queen, que tal vez muchos quisimos ver y la vida, la historia, pues nos lo impidió, Radioactiva se los va a estar poniendo en tarima. Stage Radioactiva este lunes festivo con conciertos en vivo del planeta rock. Seguimos descargando en The Classics tremendos temazos como The Offspring, que traerá The Kids Aren't Alright, y antes llegó Warrant. Esto es Sometimes She Cries en Radioactiva.

Bandas que han marcado la historia del planeta rock, con las que crecimos, las que siempre han estado, como The Offspring y The Kids Aren't Alright en The Classics de Radioactiva. Saludos en Neiva, donde se anda reportando Juan Pablo Rivas, que quiere escuchar algo de Talking Heads, precisamente Burning Down the House. Hágale. Y yo por ahora me las llevo hasta 1996 para traer un álbum llamado Evil Empire. Vayan subiendo volumen porque pide paso Rage Against the Machine en The Classics. Esto se llama Bulls on Parade. Usted la escucha en Radioactiva.

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0: Doblete Rock and Roll con más pasión y menos técnica, como deben vivirse esas semifinales del fútbol colombiano. Primero Tolima y Nacional y luego Santa Fe y Junior. Ahí estaremos desde las 6 de la tarde con Luda Silva, con Diana Higuita, con Monolao, con Sara Arciniegas, con Juan Lozano. Va a estar toda la banda del Rock and Roll mañana en Nueva Maratón. Ya hicimos el martes anterior, bueno, pues este sábado repetimos doblete. Y lo que se viene con el Mundial, ya de entrada, 25 partidos estarán con el Rock and Roll. Esos partidos que lo hacen a uno de verdad volarse del trabajo, armar parche, por ejemplo, ¿qué tal un Alemania-Ecuador, Uruguay-España, los tres partidos de Colombia, Francia-Noruega? Bueno, se viene el Mundial con más pasión y menos técnica. Por ahora en The Classics se llegará Survivor, la banda sonora de Rocky, Eye of the Tiger, y llegó Journey, Any Way You Want It, está al aire en Radioactiva.

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4: 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Son las...
5: En el planeta Rock, las 2:52.
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When Love and Hate Collide, para darles la bienvenida a la segunda hora en The Classics de Radio Activa, el espacio con los sonidos que nos han enamorado del rock y que solamente habitan este planeta, de los 97.9 en Bogotá, 102.3 en Medellín, en radioactiva.com y en nuestra aplicación. Yo soy Luis K. Guerrero. Del otro lado, ¿quién anda? ¿Quién se va a reportar? En nuestro WhatsApp, el 305-340-776. Por ejemplo, saludos a esta hora para María Ángela, que está pidiendo The Cure con Love Song. Luis K., feliz tarde, me voy de viaje con mi familia. Qué envidia, es puente con Radioactiva. Por eso temazos en The Classics. También veo por ahí a Leonard Skinner. Me estaban pidiendo a Creed. Un saludo para Alejandro en la ciudad de Cali, que está pidiendo Higher. Y yo por ahora, pues, canciones que se presentan solas. Usted encárguese de subir todo volumen y prepare pulmones, garganta. Llegó Fornum Blunts. Esto es What's Up en The Classics.

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bozarrón y qué cantidad de recuerdos que se despiertan con Creed, que trajo Higher a The Classics en Radioactiva. The Classics que está en modo viernes y en modo festivo, porque nos vamos de fin de semana largo con el Planeta Rock. Espero que pueda descansar al menos uno de esos días, pero si no va a viajar, si tiene que camellar, tranquilidad, fresca avena, que tenemos plan para todo el fin de semana, porque mañana hay doblete Rock and Roll. El festivo tenemos Stage Radioactiva y obviamente Domingos de Resurrección, mejor dicho, el Planeta Rock acompañando el festivo como debe ser. Por ahora en The Classics, ¿qué tal si subimos volumen dándole paso a sonidos de Smashing Pumpkins desde Chicago, Tonight Tonight? ¿Tenían ganas de The Cure? Bueno, una banda gótica que marcó la historia y marcó el Planeta Rock traerá Love Song. Pero antes en The Classics vamos a viajar hasta los 70. ¡Qué maravilla de década! ¿Sí o qué? ¿Y qué sonido? Tal vez muy adelantado a su época porque sigue sonando tremendamente bien lo que hace Lynyrd Skynyrd de su álbum Second Helping. Esto se llama Sweet Home Alabama y obviamente lo escucha usted porque es viernes en The Classics de Radioactiva.

Cure pasando por The Classics en Radioactiva con Love Song. Recuerden que tenemos puente con Stage Radioactiva, el festivo que traerá conciertos en el Planeta Rock, conectándonos desde Medellín y Bogotá, obviamente para todo el planeta rockero, con esos conciertos que muchos hubiésemos querido tener enfrente. ¿Qué tal, por ejemplo, haber podido estar en un show en vivo de Queen? Si usted hizo parte o tuvo pues la suerte, alguno de sus familiares, pues tremenda envidia, y lo vamos a estar reviviendo todo ese tema concierto este festivo con el Planeta Rock en el Stage Radioactiva, por si acaso les toca camellar o van a descansar, si agenden con el Planeta Rock este fin de semana. Y claro, fin de semana que también traerá las semifinales del fútbol colombiano, partidazos, Tolima Nacional, Santa Fe Junior, que vamos a vivir con el Rock and Gol. Y ya, claro, alistándonos para menos de un mes con el Mundial, 25 partidos que van a llegar con el Rock and Gol hasta que la voz aguante, todos los partidos de Colombia, vamos a estar también con Alemania, con España, con Francia, con Brasil, vamos a estar con el Mundial como debe ser. Por ahora en The Classics nos vamos a devolver más de 30 años, ya casi 37 años en el tiempo, para traer un disco que le fue muy bien desde que se lanzó en los Estados Unidos y que en Europa le costó algo más, pero que también se metió entre los 5 más importantes, más escuchados, ese álbum llamado The Raw and the Cooked, y de allí una canción que habla de pues cómo una persona puede llegar a enloquecer, pero no en el buen sentido, sino en el ish, cómo molestas por todo. She Drives Me Crazy, los Fine Young Cannibals, están de viernes en The Classics de Radioactiva.

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What It's Like es el sonido de Everlast en The Classics de Radio Activa. Ya bajando obviamente telón porque se viene Banqueado, se viene Puente, se viene Descanso. Y si no, si debe camellar, pues siempre recuerde que Radio Activa acompañará todo el festivo con doblete rock and roll, con el stage Radio Activa. ¿Por qué no con uno que otro álbum que vamos a estar regalando en el rock and roll? Si está llenando pues sus monitas y demás y las está buscando con el rock and roll mañana. Mañana sábado pendientes que vamos a estar en modo maratonesco. Doblete desde las 6 de la tarde y hasta pasadas las 10 de la noche con los dos partidos, tanto el Tolima Nacional como el Santa Fe Junior, con más pasión y menos técnica. Ya viene Banqueados con los más banqueados, con el Champion, con Carlos Alemán, también preparándonos para vivir un festivo espectacular. Y ojo, porque si usted todavía está con ganas de

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0: 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Son las
2: 3:50 y ya casi llega banqueados.
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4: 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Son las 3:51 en el Planeta Rock.
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12: 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Son las
4: 3:53. ¡Champion! ¡Hágale, corra!
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1: Sí.
0: Banque a dos. 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Mi querido Alemaos, ¿feliz porque es viernes o nah?
2: Sí, estoy feliz porque es viernes y hay posbanqueados.
0: ¿Hay posbanqueados? ¿Sí? Pues ¿salimos de la banca?
2: No sé,
0: ¿para otra banca?
2: No he tenido la confirmación del plan.
0: A mí me dijeron, terminen banqueados y nos vemos al frente.
2: Sí, yo por si acaso traje una muda extra de ropa interior. Porque uno nunca sabe.
0: A lo bien, pero tanto se puede escalar esto hoy.
2: Pues no sé.
0: Bueno, vamos a ver qué pasa. Hay plan.
2: Sí.
0: Hay plan después de banqueados. Hay tiempo extra con banqueados.
2: Sí, hay tiempo extra. No sé quiénes estarán.
0: Viernes
2: solo estaremos los dos.
0: ¿Fue que estemos solo los dos?
2: Sí, en un supermercado muy famoso que son pequeños que quiero como...
0: Ah, ¿va a ser ahí? Bueno, está bien.
2: Parece que es ahí, bueno. Pero pues no tengo mucha información.
0: Bueno,
2: no
0: mi so.
2: Bueno, mi
0: no tengo mucha información. No, pero sé. Pues sí, de viernes aguanta.
2: Pues un ratico.
0: Un rato de este, tu programa favorito.
2: Sin dañar hogares.
0: Sin dañar hogares, sí, señor.
2: Sí. Me parece que...
0: No vamos a portarnos tan mal, pues.
2: No, yo creo que lo más importante a estas edades, cuando uno sale, saludo a la gente después de los 30 y cuando uno ya está más o menos fijo.
0: Sí.
2: Lo importante es salir y no dañar el hogar.
0: No arriesgar el matrimonio.
2: No arriesgar el hogar, el matrimonio, la
0: relación. No arriesgar la relación.
2: No arriesgar.
0: Bueno, ¿hasta qué horario es saludable para una relación que uno salga de parche?
2: Depende, porque, a ver, yo tengo varias ideas.
0: ¿Teorías?
2: Sí, tengo varias teorías. Cuéntame. Y son prácticamente ya como mandamientos. Por ejemplo,
0: mandamientos.
2: Si uno sale de día, como puede pasar hoy, que son las 5 de la tarde.
0: Sí.
2: Uno
0: sí,
2: tiene
0: sí,
2: que llegar antes que esa persona se duerma.
0: Ah, qué malo, ¿eh?
2: No importa el estado en el que uno esté.
0: ¿En tu caso es a qué horas?
2: Yo creo que, digamos, 9 de la noche.
0: 9 de la noche, en
2: o sea,
0: mi caso
2: de con la noche, estar ahí.
0: Con esposa y es 11 de la noche.
2: 11 de la noche, bueno.
0: Entonces tengo más gabela.
2: Sí. Uno llega antes de las 9.
0: Bueno, pero está buena esa teoría. Llegue antes de que la
2: para,
0: pareja...
2: Para que no se despierte y como que, este man, llego todo borracho otra vez.
0: Llego todo borracho y arrecho.
2: Es que, uy, no duermas.
0: Todo lleva ahí a molestarme.
2: Habían dicho, ay, ponga fútbol.
0: ¿Ponga fútbol?
2: Sí, ponga un partido ahí. Pero bueno, está esa. Y cuando usted sale de noche, es obviamente antes que ella se despierte.
0: Cuando usted sale de noche antes
2: o
0: de
2: sea,
0: que ella
2: si
0: se
2: usted
0: despierte.
2: Sale 10 de la noche.
0: Sí.
2: La clave es.
0: Ah, ya.
2: Que no salga. Primero, obviamente que no salga el sol.
0: Ok, listo.
2: Y después no despertar a la persona.
0: A la bella durmiente. Importante. Es decir, usted sale de noche, 10 de la noche.
2: Sí.
0: Y tiene que llegar al otro día a las, no sé, 5 de la mañana, 6, antes de que ella despierte. A más tardar.
2: Sí. Si ya hay sol y usted no ha llegado, se le viene un problema.
0: Ya había amanecido.
2: Sí, se le viene
0: le
2: un
0: dicen,
2: problema.
0: Le dicen.
2: Llegué con pollo. Llegué con medio.
0: Pero pollo sí, todavía alitas.
2: Alitas,
0: ¿qué
2: pollo?
0: ¿Qué es lo nuevo que uno lleva?
2: No
0: sí,
2: sé.
0: Para quedar bien.
2: La gente joven, ¿qué llevará?
0: Yo llevaba donas.
2: ¿Donas?
0: Sí. ¿Mal?
3: Mal, ¿no? De pan.
0: Pan fresquito, yo llevaba pan
2: un
0: fresquito.
2: Liberal.
0: De verdad.
2: No, hay que llevar algo.
0: Que nos sigan en YouTube, que nos sigan en YouTube. Ustedes
2: sí,
0: cuando
2: sí,
0: ya quieren arreglar un problema, ¿qué es lo que se lleva? Antes era el clásico, lleve pollo, ¿no?
2: Lleve pollo.
0: Lleve pollo cuando va a llegar tarde después.
2: Uy,
0: de...
2: Uy, Guigo me está alguien pegando duro. Ese alemán es un fastidio.
0: ¿Qué?
2: Bienvenido, Guigo. No, Guigo, dame la oportunidad.
0: Guigo,
2: yo te
0: todo
2: quiero.
0: Bien. Te queremos, Guigo.
2: Te
0: y...
2: queremos, Guigo.
0: Y acá siempre son bienvenidos. No hay que hacerse mala onda a estas horas. Es viernes 4 y 10 de la tarde.
2: Sí, yo creo que...
0: Va perdiendo es el Boca Juniors de...
2: Sí,
0: de...
2: que fuera sin chat el Boca sí, Juniors de Cali, que de va Cali perdiendo 2-0. Pero bueno, el hecho es que hay que
0: entrar. ¿Ya 2-0?
2: Sí, ya.
0: Si hizo gol. Y van 10 minutos de partido.
2: Uy, esto puede ser como tu partido de FIFA hoy.
0: Por favor, no revelemos eso.
2: Que te
0: no revelemos eso al aire en radio, que tengo una reputación.
2: ¿Tienes una reputación?
0: Sí. Yo lo conté para YouTube, para los que se conectan hoy desde muy temprano.
2: Pero pues aquí, nada se nos escapa.
0: Bueno, que nos cuenten.
4: Tengo miedo.
0: Si nos pueden ayudar, por favor, perdón, yo hago una petición al aire, con el aire acondicionado.
2: Sí, está abajo.
0: Sí, está. Gracias.
2: Es que lo que pasa es que el control del aire es de Neiva. Entonces él quiere que todos estemos en Neiva.
0: Sí, de un compañero de producción que llegó desde Neiva.
4: Neiva.
0: Un gran productor.
2: Sí,
0: que tenemos en vídeo.
2: Sí. Bueno,
0: mi querido Alemao, listo, eso es el plan de viernes. ¿Qué estamos viendo hoy de fútbol? ¿Algo interesante en la Copa?
2: Hoy hay fútbol, sí, hoy juega Millonarios.
0: Sí.
2: ¡Súbale!
0: Hoy juega Millonarios.
2: A las 6 de la tarde juega Millos.
0: Sí, señor.
2: Contra Patriotas en Tunja.
0: contra Patriotas en Tunja.
2: Sí, señor, 6 de la tarde, ese partido.
0: Nos trae malos recuerdos Tunja, ¿eh? ¿Se acuerda este año que fueron como 11.000 hinchas de Millonarios a Tunja y jugó el peor partido de su historia Millonarios?
2: Imagínese usted llegar a la casa después de ese partido, 3 de la mañana, y sin nada.
0: Ese sí, llegué con goles.
2: ¿A qué fue allá?
0: Llegué con una tula de goles,
2: dirían ellos. A mí me preguntarían eso, ¿usted qué fue?
0: Por ejemplo, también uno llega dependiendo de dónde estuvo, ¿no? Si estuvo por los lados de Boyacá y se quedó muy, muy arepa. Tarde, llega con arepita.
2: Sí, claro, claro, sí. Arepa. Hola, Génova.
0: Con chorizo.
2: Chorizo también.
0: Con chorizo también puede llegar. Con rellena.
2: Con rellena.
0: Dependiendo, dependiendo de dónde vaya usted.
2: ¿Cuál es tu favorita, la rellena?
0: Uy, a mí me gusta mucho la rellena.
2: Uy, no, a mí no.
0: Sí, la longaniza también.
2: ¿Sí?
0: Sí. No, Juanito le hace a todo eso. ¿Sabes yo a qué no le hago, Juanito? Al chunchullo.
2: Uy, no, es que eso ya es.
0: También. Baila, ¿cierto?
3: No, sí,
0: perdón.
3: Rico.
0: ¿Sí, rico?
2: No, no,
0: ¿sí?
2: Juanito, no.
3: Costadito,
2: no, Juan. No, Juanito.
0: Juan, ya vimos de dónde esos cachetes, Juan.
2: No, Juanito, no puede ser. Claro. Bueno, y a las 8 juega Orso Marzo contra el Deportivo Independiente Medellín, papito.
0: Epa, listo, eso por Copa.
2: Por Copa.
0: Listo.
2: En la Premier, hoy se jugó un partido, ganó 4-2 el Aston Villa ante el Liverpool.
0: Sí.
2: Y ya los partidos Champions se están acabando.
0: Sí,
2: ya
0: señor.
2: Se está acabando la locura.
0: Se van cerrando fechas, se van cerrando ya ligas.
2: Sí, señor, y mañana vamos a tener, mañana juega el Bayern de Lucho.
0: Sí.
2: Contra el Colonia.
0: Sí.
2: Contra el Köln.
0: Sí.
2: Y también tendremos más partidos de Copa colombiana. Okay. Alianza. Real Santander.
0: Sí. Uy, mi madre.
2: 3:30.
0: Gana Alianza.
3: Partidazo.
0: Sí.
1: Tengo miedo. Tengo miedo. Tengo miedo.
0: Llegó alguien como a pedir monedas.
2: Señor, ¿quién es?
0: Mentiras, ingeniero.
2: Sí. Queremos. Aquí tengo una de 1000 igual, si quieres.
0: Es que tiene una barba muy larga. Parece que se hubiera divorciado.
2: Sí. Bueno, no sabemos.
0: Y está en etapa de superar.
2: Yo lo he visto actuando como divorciado. Mentira. Chico contra Atlético y ¿sí? Cúcuta contra Leones. Eso va a ser mañana. Pero lo grueso, lo bueno,
0: ¿sí?
2: Es mañana, 6 de la tarde.
1: ¡Uy!
2: Tolima ante Atlético Nacional,
0: ¿sí?
2: Y Santa Fe.
0: La Virgen del Carmen,
2: Sí. Creo. Contra el Junior de Barranquilla, mi llave. De Barranquilla.
0: Contra el Junior. Uy, ¿la ve difícil o confía, querido alemán?
2: Yo he dicho varias veces que es un partido muy parejo, muy apretado y espero que sea un buen partido, que se la pasen bien.
0: Ustedes llenaron a la América. Que
2: no, pero ustedes porque quieren mufar a
0: Junior.
2: No. O sea, ¿por qué el hincha de Millonarios quiere mufar a Santa Fe?
0: No es mufar, es creer.
2: No.
0: Estoy creyendo.
2: Yo siento que esto, esta creencia.
5: Van a quedar mamando, pero mamando es mamando.
2: Ojalá. Lo que pasa es que yo sí siento que ese tono. No, pero si le metieron 4 a la América, y uno le hacen 29. Para mufarlo.
0: ¿Para mufar?
2: Sí.
0: No, es con cariño.
2: Eres Mufasa.
0: Se lo voy a decir en serio.
2: No le creo.
0: Además, míreme a los ojos.
2: Además, mírame
0: a los ojos.
2: No quiero.
0: Mírame. Santa Fe va a ganar.
2: No.
0: Santa Fe va a ganar.
2: Yo creo que tú estás diciendo esto.
0: Santa Fe va a llegar a la
2: final. Champions, todo lo que tú dices ha salido mal. O sea, últimamente, todo lo que ha dicho ha salido mal. Yo creo que tú, en tu profundo ser, estás esperando verme hundido a mí. Y vamos. A Pacho Cardona el próximo lunes.
0: Vamos a ver qué pasa este fin de semana en las semifinales de la Liga Colombiana. Mientras tanto, los invito a algo que están proponiendo en YouTube. Si alguien nos puede enviar foto o contarnos de alguna manera. ¿De qué? Que dice Joseph Pepperoni.
2: Pepperoni
0: en YouTube. Dice, hey loco, buena tarde. ¿Ya pillaron que el sol está todo fuera de lo normal?
2: ¿Qué?
0: Y alguien le contestó acá que sí, tienes razón. Ahora, saluda también a Israel y dice que cuando uno llega tarde, toca llevar ofrendas como a los demonios.
2: Epa, no, pero ¿qué es esto?
0: Y por aquí, Arley Buitrago dice, lleve hamburguesa y queda como todo un héroe.
2: Ojo, pero ahí hay un tema.
0: Es que ya muy tarde ni se la comen.
2: No, exacto. Y ojo con de dónde la compra. Porque si va y compra una Toxi Burger.
0: Uy, sí, paila.
2: No paila. Queda peor. Palo. O sea, atrás de todo, bravo ahí en el baño, no.
0: Pierdes.
2: Sí, no, imagínense eso.
0: Bravo ahí en el baño.
2: Doble problema.
0: Maldito por tu culpa.
2: Sí, por tu culpa, llegaste tarde para andar con ese poco de viejas. Porque claro, uno nunca está con los amigos que...
0: Nunca.
2: Hablando de Pokémon, nunca.
0: Siempre. Nunca.
2: que puede ser, que creo que la gran mayoría de veces que los hombres se juntan es hablar de Pokémon.
0: De verdad, u OnlyFans, y ya. Son los dos temas. Pokémon y OnlyFans.
3: Con ese uso del champion habla de Pokémon.
2: Hoy el champion vino otaku.
0: Hoy en este modo otaku llegan los buenos sonidos a Radioactiva. Ya en un momento tendremos por aquí invitados, Ruta Mundial, yes, y todo lo que a ustedes les gusta de Banqueados. Mientras tanto, llega Deftones, Infinite Source, al aire en el Planeta Rock.

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1: Banqueados al aire en Radioactiva. Cóctel.
2: Baby cóctel. Baby cóctel, qué lindo.
1: Hoy acompañándonos en este viernesito, ¿sí?, de buen clima, por lo menos en la ciudad de Tabogo. Para Medellín, un abrazo, Cali y Bucaramanga también que nos escuchan.
2: Sí, señor, y también el mundo.
1: Y el mundo, sí, a través de nuestro YouTube de As Colombia. Que pueden conectarse desde donde quieran. Saludos.
2: O TuneIn Radio.
1: Estaría bonito que nos dijeran de pronto desde dónde nos escuchan, si están desde otras partes del mundo. Y ¿sí?, aquí los vamos saludando. Así como saludamos por ahí a Fabián David Buitrago, que dice:
2: a ver, ¿dónde están?
1: Excelente programa, muy buena vibra. Gracias, Champion, por estar allá. Álvaro Rodríguez, hoy no están rellenando con lo que hablaron ayer, asados.
2: No, pero ayer había sí, una cuestión importante.
1: Sí, es igual los asados van muy de la mano con el fútbol, ¿no?
2: Claro.
1: Sí.
2: No, sí, y además vale, que estábamos haciendo unas encuestas gastronómicas importantes.
1: Ah, bueno, importantes. Sí. Entonces, sí, porque después.
2: Ojo.
1: Después
2: no digas.
1: Álvaro que Rodríguez, no, que dijiste eso cuando no te demos. Sí. Cuando no te premiemos.
2: Porque ahí acá damos premios.
1: Mentira, rico lo de los asados.
2: Acá damos premios, Champion. Dimos 50 álbumes. Con monitas.
1: Oiga, ¿cuándo volvemos a hacer cambiatón?
3: Aún quedan álbumes.
1: ¿Cuándo volvemos a hacer cambiatón?
2: Oye, tú que estás llenando el álbum con Radioactiva, ¿quieres que te donemos el álbum?
1: Ayúdeme, sí, se puede.
2: ¿Quieres que te donemos un álbum, ya que no tienes?
1: Pues esta mañana ya donaron uno.
2: Ah, no, entonces.
1: Y nos donaron unas monitas.
3: ¿Puedo donar otro?
1: Pero.
3: Otros tres, si quieres.
1: Porque ellos no llenan cuatro álbumes de una vez.
2: Sí, llenen cuatro.
1: Llenando un álbum de El Mundial con todos los oyentes de Radioactiva. Nos pusimos el reto de llenar el álbum sin gastar un solo peso. Entonces no, hoy ya nos regalaron el álbum y nos regalaron más o menos como 100 laminitas.
2: Opa.
1: Varios oyentes que llegaron a ser parte de esta bonita campaña.
2: ¿Y qué ganan a cambio?
1: Hay sorpresas por ahí con boletas de conciertos que se vienen a final.
2: Ah, ¿sí? Opa. Sí. Como sí, por ejemplo, no sé si se puede decir ya.
1: Creo que no. Oficialmente no, bueno, martes, pues dicen.
2: Ah, bueno, pues igual todos sabemos ya.
1: Sí, ¿no? Sí, sí, no, ya, pero ya, pues, no, como por cuestiones sí, TIC, sí, por los TIC.
2: Sí, Jesse Uribe en vivo.
3: Desde
2: la fuente de Caracol vamos a tener a Jesse Uribe, alias.
1: Oiga, ¿qué le pasa a Luis? Que dice que le metimos una salada horrible al pasto. No.
2: No.
1: De hecho, el pasto llegó hasta allá por nosotros.
2: Por nosotros.
1: Por favor.
2: Pues porque el pasto.
1: ¿Por qué más le hacía fuerza
2: no,
1: al pasto?
2: No, y además hay fotos y tal con el profe Risueño, que a propósito le sí, metieron una multa como de 5 palos.
1: ¿Por qué?
2: Porque supuestamente.
1: 5 palos, güey, madre.
2: Sí, porque le tiró una botella a alguien. No, es que la verdad, profe. Cálmese.
1: Pero el profe está
2: on fire,
1: está Saiyajin.
2: Sanciones para el Deportivo Pasto por parte del Comité Disciplinario de la Dimayor. Jonathan Risueño fue sancionado con 5 fechas de suspensión y una multa de 8.754.525. A mí me sacan esa multa y me dejan ya en pobreza extrema.
1: Debiendo, en números rojos.
2: Sí, no, me toca sacar un crédito.
1: Pobre Jonathan Risueño, técnico del Pasto, que le metieron una multa de 8 millones.
2: Es que ya no es Jonathan Risueño, sino Jonathan endeudado. Uy, porque 8 millones de pesos.
1: Papá,
2: ¿alguien me puede explicar? Pero creo que se portó mal, porque le tiró como una botella a alguien, ¿no?
1: ¿Cómo va a ser que le quiten 8 millones de pesos? No, yo me muero.
2: No, pues.
1: Una sanción de esas.
2: ¿Qué hago?
1: Ni eso no se puede negociar como los comparendos, que si uno hace un curso. Si uno hace un curso, no le dan rebaja la
2: mitad. Un curso, uy, no sé, ojalá. ¿Te imaginan ustedes a Risueño haciendo un curso, no sé.
1: De buena conducta.
3: Pero de botellas.
4: Tengo miedo.
1: No se deben lanzar cosas al público.
2: No se deben lanzar cosas al público porque puedes herir a alguien, Jonathan.
1: No debes pelear con Morelos.
2: No debes pelear con ninguno, con los otros periodistas, porque también el profe, sí, creo que si hacemos los premios de sí, la señor, liga de esta temporada, Risueño, el entrenador sí, que más dio de qué hablar fue Jonathan Risueño.
1: Sin duda. Oiga, tenemos que hacer eso.
2: Los premios a fin de año. Claro, ¿te acuerdas que hacen una gala?
1: Sí.
2: Que es como de una cerveza.
1: Sí, señor.
2: Sí, deberíamos hacerla que sea como los premios gala. Porque como gala, nosotros somos galas.
1: Ay, me gusta.
2: Y entregamos una gala.
1: Me gusta.
2: Al mejor delantero del semestre.
1: Déjame
2: premios
1: pensar
2: banqueados.
1: Que entregar, pero me gusta premios gala.
2: Los
1: me
2: gala.
1: Gala.
2: Una gala de premios y ponemos una gala una foto. Hay varias fotos de Champions que ponían con
1: Bueno, marido, vamos con
2: que el premio sea una foto de Champion. Oh, hemos creado algo espectacular.
1: Para fin de año, prepárense si llegamos allá. Tendremos nuestros premios gala con Banqueados, porque llega uno de nuestros momentos favoritos.
2: Sí.
1: Llega algo que siempre esperamos.
2: Sí, señoras y señores.
1: Nuestra sección favorita.
2: ¿Qué va a pasar cuando se acabe? Porque queda muy poco. ¡Queda muy poco!
1: ¡Tendremos que inventarnos algo!
2: ¡Sí, la ruta a la Copa América! ¡Quedan 1565 días! No, ¡pero ahora! ¡Tenemos!
1: ¿Qué?
2: ¡Sí!
1: ¡Dámelo!
2: ¡La ruta!

0: Ruta Mundial con nuestro querido Juan Aparicio, a quien yo creo que le envían saludos también. Upa, dice por acá, epa. Nicolás Gómez, saludos desde Quito.
1: ¿Desde vea. Quito?
0: Aguante Millos toda la vida también.
2: ¿Desde Quito?
1: ¿Desde Quito?
2: Aguante desde Millos Quito. Desde Quito, qué grande.
0: Eso dice.
1: ¿No será
0: dice?
1: Un primo tuyo o algo?
2: No.
0: Vamos a ver.
2: No.
0: Vamos a ver. Ah, por acá, vea, por acá envían un saludo desde California.
1: ¿Qué? Oh, oh, ojo.
0: Buen
1: ojo,
0: programa mientras disfrutamos de un por.
1: ¡No!
2: California.
1: No, no, pero ojo, ojo, ojo.
0: No leí derecho, perdón, caí.
1: Ojo. Es un género musical.
0: Puede ser, sí.
1: Que se llama así. Búsqueme sí, ahí. Para radio. Igual. Para radio. Hay una canción de Los Corraleros de Mahahual.
0: Sí.
1: Que se llama Porro Sabanero.
0: Ah, bueno.
1: Hermosa
0: póngalo,
1: canción.
0: Póngalo, listo, va.
1: Yo soy fan de esa música.
0: Sí, de verdad.
1: Sí. Uy, no, sí.
3: Me da un poco de pereza.
1: Los Corraleros de Mahahual.
0: Uy, no, mentiras, para diciembre bien.
1: No, y es la primera boy band colombiana.
0: Boy band.
1: Claro,
2: son los Backstreet Boys.
1: Los Backstreet Boys.
0: Son los NSYNC.
1: De Cincelejo.
0: De Cincelejo.
1: Los Corraleros de Mahahual.
0: Sí.
1: Tienen. Oh, Lavillos Caracas Boy. También por Rosa Bonero.
0: Son buenos, son buenos.
1: Métale a eso, Rafiki.
0: Oiga, por acá dice Luis Catobar que deberían darle dos fechas más a Risueño.
1: ¿Más?
0: Por usar esas camisetas.
1: Uy, sí, yo también le dije a profe Risueño, profe.
0: Eso está muy pijama, ¿no?
1: Yo creo que ya es hora de
0: cambiar el outfit.
1: Sí, pues, metas. De Lavillo es cualquier cosa. Pero yo le dije como ya es hora de.
0: Usted le dijo, ¿verdad? Sí.
1: Profe, ya es hora de.
0: De colgar esa.
1: Sí, de actualizarnos más, sobre todo en el siglo XXI.
0: Bueno.
1: Porque yo
0: bueno.
1: creo que eso en la antigua China, pues vale. Sí, no, si estás ahí en China feudal, China. Vale, está bien. Pero ya estás a la
0: uy,
1: moda.
0: Qué mal.
1: Pero ya metámosle un poquito más de glamour, un poquito más chic.
0: Epa, bueno, me gusta su consejo.
1: Epa,
0: mi querido.
1: Opa.
0: Uy. Buena canción para los que están en radio. Escuchan a
1: Sabanero Lavillos. Desde mayo se siente que viene el mundial.
0: Eso. Uf.

0: cantante de música tropical muy berraco. ¡Wepa!
1: Cada vez me sorprende más alemán.
2: No sé, alemán es una caja de sorpresas.
1: No sé por dónde uno pueda definirlo.
0: No, esta canción me transporta.
1: Lo transporta, ojalá, a nuestra ruta mundial junto a Juan Aparicio, que hoy nos trae un dato de mundial, mi querido Juanito.
2: Claro que ya es champion, quedan 26 días para el mundial.
0: ¿20
2: ya
0: qué?
1: 26, güey, madre.
2: 26.
1: ¡Qué rico!
2: ¿Qué chiste tienes con 26?
0: No, nada.
2: No hay nada con 26.
0: No, nada.
2: Me decepcionaste de una forma trágica.
0: No.
2: Y bueno, a 26 días del mundial, yo quiero recordar el camino de Colombia en el mundial del 2014.
0: A ver.
1: Uy, bonito.
0: Ponnos a prueba.
1: Listo. Primer partido.
2: Fase de grupos, primer partido.
0: Grecia.
1: Sí, señor.
2: ¿Cuánto
1: 3-0.
2: Quedó?
0: 3-0.
2: Muy bien.
1: Bien.
2: Siguiente
1: bien.
2: Partido.
1: Todos Costa allá en YouTube Marfil. También participen. Hagan la ruta con nosotros.
0: Costa de Marfil.
1: ¿Fue sí. Costa de Marfil?
2: ¿Cuánto sí. quedó?
1: Uy.
0: 2-1.
2: 2-1.
1: Vamos. 2-1, listo. Tercer partido.
0: Japón. Sí, 3-1. 4-1.
2: 4-1.
1: 4-1 con un golazo de James también enganchando para adentro, luego para afuera y Gloit.
0: Sí.
1: Golazo.
2: Bien, campeón.
1: Golazo de James. Sí, señor.
2: Después, octavos de final.
1: Octavos de final, déjeme, yo lo recuerdo. Jugamos ahí contra. Hijo de madre,
2: ¿cómo es fácil, campeón?
1: En octavos jugamos contra.
2: Ese es fácil.
1: Contra Uruguay. Sí,
2: Uruguay.
0: Dos.
2: Sí, y con Uruguay. El gol de James, sí, el de volea.
0: 2-0.
1: Buscas.
0: 2-0. 2-1. ¿Quién hizo el gol de Uruguay? Nadie se acuerda. Por el hombre. Forlán. ¿Sí?
1: No sé.
0: No.
1: Dije cualquier cosa.
0: Que Franco Fagundes. No, ¿en serio? El enviado es Uruguay. A ver, la gente que lo ponga en el chat, Uruguay. Le mandamos un abrazo.
1: Eso, un pico, con lengua.
2: ¿No lo hizo Cavani?
0: Es posible que sea creo... Cavani.
2: La verdad no tengo quién hizo el gol, pero yo creo que le hizo
0: Fue 2-0, si bien yo tenía razón. No hizo gol Uruguay. Sí, fue 2-0, lo hice Rafiki, yo le creo.
1: 2-0.
0: 28 de junio de 2014.
1: Listo.
2: ¿Y cuartos bien. De final?
1: Cuartos de final.
0: 2-1.
1: Quedamos con Brasil por fuera.
0: 2-1. 2-1. Sí. 2-1. Bueno.
1: El famoso gol de Yepes, ese gol que hizo Luis David.
2: David Luis. El de tiro libre.
1: Que jamás en la vida ese man iba a hacer otro gol.
0: Uy,
1: así.
0: Uy, lo dijo, ¿sabes quién lo dijo?
1: ¿Quién?
0: Spoiler.
1: ¿Alerta spoiler?
0: No, bueno, lo vimos juntos cuando fuimos así.
1: ¿Sí? ¿Sí? ¿Sí? ¿Dónde? No, ¿sí?
0: Sí, claro.
1: De pronto de ahí lo saqué, no me acuerdo.
0: Sí, lo sacaste de ahí, te lo... Le fusilaste la frase a Pekerman.
1: Mi memoria roba cosas que... Y no le da crédito a nadie.
0: Solo la
1: ¿Fue
0: memoria.
1: Pekerman?
0: Fue Pekerman.
1: Ah, bueno, vea. Tal cual. Ese man jamás vuelve a hacer un golpe
0: de
1: esa calaña.
2: Es
1: un golazo. Sí, no sé, bueno, horrible.
2: Para recordar precisamente este camino, te traje el gol de James. No el de volea, sino el gol contra Japón.
0: ¡Epa!
1: ¡Ay, lindo, me gusta!
2: Ese gol me parece más bonito que el de volea. Sí. A mí me parece que es más bonito.
1: No armes esa polémica.
0: ¿Cuál gol fue mejor?
1: Bien, sí, señor.
0: ¿El de Japón?
1: Sí.
0: ¿O el de Uruguay?
1: Sí, señor.
0: Ay, ay, ay.
1: Va, de una.
0: A ver.
1: Recordemos este.
0: Ah, la pelota. James
3: Rodriguez.
0: James Rodriguez. Paul Rossi.
3: Oh,
0: magnificent player.
1: No.
0: Oh, my God.
1: No seas tan
0: cerdo.
1: Incredible. No seas tan
0: cabrón.
1: What
0: an amazing goal.
1: No seas tan hijo de...
0: James Rodriguez.
1: Retiró a ese defensa, ¿cierto? O sea, ese defensa no volvió a jugar.
2: A defensa, el arquero.
0: A Benji Price. Dejó a Harper en el suelo y a Benji Price mirando para arriba.
2: Es un golazo.
1: Como terminó dejando en el piso al defensa de Japón. No, qué locura.
0: Ese niño, ese muchacho, un reemplazo de cadera.
1: No, qué golazo. Qué golazo. Como, y además, como la levanta, ¿no? Con la puntica suavecito.
0: Con la puntica. Con la pitica.
1: No seas grosero, James. Ojalá haga un buen mundial. Este man nos regaló unas alegrías muy bonitas allá. Merece tener un bonito mundial.
2: Sí, goleador del mundial de 2014, ¿sí, con 6 goles.
0: ¿6 goles?
1: Increíble.
2: Grande James.
1: Hasta de cabeza hizo por allá contra Costa de Marfil, creo que
0: fue. De verdad.
1: Una locura lo que James David Rodríguez, siempre olvido el otro apellido.
0: Rubio.
1: Nos regaló en el mundial de 2014. Sí, hasta señor. Aquí ruta mundial, mi querido Juanito
2: hasta
1: Aparicio.
2: Aquí, ruta mundial, campeón.
1: Hasta aquí.
0: Hasta ¿listo? Aquí, gracias. Señoras y señores.
1: Gracias, Juan, por el buen
0: Nos
1: recuerdo.
0: Vamos a la ruta mundial. Nos preparamos.

0: Vamos con buenos sonidos de The Killers apenas para este fin de semana.
1: A ver, adivino.
0: Adivine.
1: ¿Son dos palabras o una?
0: Son dos.
1: Mr. Brightside.
0: Sí, señor, en Radioactiva.
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0: esta hora, vea, ya hablamos de lo que se viene en la liga, hablamos del mundial.
1: De. No, pues ya. ¿De qué más vamos a hablar?
0: Hemos hablado de buenas cosas hoy, acompañándolos. Vea que saludan desde Connecticut.
1: Ah, qué bien, ¿eh?
0: Gracias a todos los que están por ahí saludando. Demon Red, que recuerda que los goles de Brasil fueron de Thiago Silva, David Luiz y luego descontó James.
1: Ah, sí, señor.
0: Que se partió en lágrimas después.
1: Sí. ¿Te acuerdas que como que James tenía en un momento un bicho gigante pegado?
0: No.
1: ¿O fui yo solo el que pensó en eso? Sí.
0: ¿Sí?
1: Sí, sí, sí. James tenía el bicho encima.
0: ¿Sí?
1: Sí, tenía un bicho encima.
0: Yo me acuerdo.
1: Sí, claro.
0: ¿A qué te refieres?
1: Sí. Sí. Tenía un bicho pegado en la camiseta roja. Ah,
2: pero bueno, bicho de verdad, o sea, animalito, bicho. O te refieres a bicho, a Cristiano, ¿no?
1: No, no.
2: Es que es un poco fútbol, o sea, yo lo veo, lo disfruto, lo grito, pero pues sé que al bicho le dicen bicho, pero no sé por qué le dicen bicho.
1: Y también le dicen bicho al bicho.
2: También le dicen, tenía otro bicho.
1: Claro, tenía dos bichos.
2: Ok, bueno. Tienes que explicarme a qué tipo de bicho se refieren. Yo me metí sin,
0: ¿puede
2: yo me
0: ser
2: metí
0: todo?
2: Sin querer.
0: ¿Puede tranquilo, ser todo? Tranquilo, porque así le damos la bienvenida a nuestro invitado que está todavía por ahí.
2: Oiga, ¿qué tal? Muchas gracias, buenas tardes para todos, qué chévere estar aquí, y lo primero que con lo que me reciben es hablar de bichos. Voy a pensar qué bicho es algo entretenido que se le pegó, o se le pega a uno en alguna parte
1: del
2: cuerpo.
1: Pero busqué la foto.
2: Quiero ver la foto del bicho.
0: Vamos a ver, vamos.
1: ¿Quieres ver la foto del bicho de quién?
2: Claro, de James. Quiero ver ese bicho tototote que tiene James puesto encima de él.
0: ¿Qué más, mi querido Tato Devia? ¿Cómo va la vida?
2: Contento, pues sorprendido que me han invitado a un programa sobre fútbol, pero me gusta el nombre, Banqueados, estamos banqueados.
0: Sí, señor.
2: Pero lo he venido aprendiendo con el paso de los años, me lo he disfrutado.
0: ¿Qué has aprendido del fútbol?
2: Definí ya salí del closet del fútbol.
1: Ok.
2: Porque yo era de ese que le hacía fuerza nacional, por lo que yo fui de la Copa Libertadores. Entiendan sí. mi edad, pero el equipo de mi corazón que mi papá me enseñó a querer fue el Tolima.
1: ¿Sí? ¡Tolima, señor!
2: Okay. Mañana juegan en esa semifinal, entonces ya salí del closet de definir mi gusto y
0: es
2: del Tolima. Me voy por el Tolima. Voy
1: bien.
2: Por el Tolima.
1: ¡Señor!
2: Que va muy bien, ¿no? La Libertadores y le ganamos a Pasto.
1: Sí,
2: acá, ¿no?
1: Vamos con el técnico más play de Colombia.
2: Súper cool. Escuchar esas direcciones técnicas de él son sabrosísimas porque son como, ¿sabes una cosa? Entonces necesito que vas a adelante y ves que el arco está solo y tú llegas y pum, le pegas un pango y eso es gol y acá festejamos todos. Divino, Lucas, saludo para Lucas.
0: Grande Lucas, sí señor.
1: Es como, bueno, pues vamos a hacer 1200 pases, pero no importa, güey, vamos rápido para frente.
0: Sí, es fútbol champán.
2: Desde que nos veamos súper cool, o sea, tú corres y desde que la cámara te coja y diga, hey, te ves regio, la logramos, chicos. Ahí la lechona.
1: Ahí está el bicho de James, véale.
0: A ver, vamos a ver.
1: Véanle el bicho a James.
0: Es largo.
1: Bicho grande y largo, le cuento.
2: Ese es del que el mundial, del
1: 2014.
2: Del Brasil 2014. Sí, ok, ahí está, tiene el bicho. Bueno, ojalá eso haya sido buena suerte en ese momento. Eso es un saltamontes, ¿no?
0: Sí, sí. Me parece.
1: Uy, madre, pero eso salta cordillera.
0: Son de los que parecen como una hoja de árbol, sí.
2: Un saltamontes 4x4. ¿Ese es cómo se llama el de Pinocho?
1: Grillo.
0: Grillo.
1: Grillo. Pepe Grillo.
2: ¿Es lo mismo? Grillo, un saltamontes es lo mismo.
1: Y no sé.
0: Creo que no.
1: Ese tema.
2: De bichos y no.
1: Sí, de bichos no tanto. Pero en este menos.
0: Chapulín es poco.
1: Pero yo creo que por eso no fue mal. Uno andando con ese bicho encima. Ni el Tino Asprilla.
2: El del Tino era afrodescendiente. Bueno, en fin.
1: No.
2: Es que no, tenía un bicho negrito también. Hay fotos del bicho ahí en la camiseta con un animalito negro.
0: Hablando de la selección, mi querido Tato, ¿le crees? ¿Te emociona también o te da como igual?
2: No, me emociona mucho. No. Es que yo fui a ese mundial del 2014. Sí, yo estuve en el partido de cuartos de fin, de octavos de final de Colombia,
0: Uruguay.
2: Vi los dos goles de este señor James con su bicho. Y desde ahí me emociona mucho el tema de la selección. Es que yo fui de esa generación que, como no fuimos a tres mundiales seguidos, yo le cogí rabia. Pero después de que volvimos, ya me volví a enamorar.
0: Sí,
2: le creo este año. Vi ayer la convocatoria, el listado de los 56, hay unos nombres que sobran ahí, nada que ver. Yo, sí. Pero ¿para qué carajos? Ese muchacho allá que pelea con todo el mundo.
1: ¿Don Jader?
2: Ese man, ¿para qué?
0: ¿Para qué? ¿Pa no?
2: Qué? ¿Pa
1: pero
2: qué?
1: No, hoy, bien, no, ¿pa hoy qué? Informaron una cosa, que el man iba a llegar como a pedir perdón.
2: Ay, no. No, sí, te lo puedo creer.
1: Dijeron que iba a llegar a las elecciones como bueno. Como,
2: ¿se lo perdona? No. ¿Sabes una cosa? Chao. Lo que pasa es que detrás del perdón tiene que haber también actitud, porque es que una cosa es pedir perdón, pero si al día siguiente le vuelve la cara. No.
0: Vuelve y le pega a la mujer.
2: Y
0: pues
2: no está. No.
1: No.
2: Ese es otro.
1: Ese es otro.
2: Está en Argentina.
0: Ya, sí,
2: que hace buenos partidos, pero pero tiene ese tema ahí. Sí. Llega y dice, bueno, que además la respuesta de Lorenzo fue un poco rara. Fue rarísima. Sí. Yo, pues yo no tengo, yo no me meto en su vida privada, pero sí desde que le pega el arco aquí en este. Ustedes están, señores. Voy a, como dice cierto candidato por ahí, voy a referirme a las acepciones de las palabras. Sí. Entonces, pegarle, me refiero a tirarle al arco. Sí, hay diferentes maneras de entender la palabra pegar.
0: Listo,
2: bueno,
0: listo. Vamos a ver qué pasa con la selección. Ya saludan por aquí a nuestro querido invitado Toto de Vía, que dicen que si podemos hacer un montaje de pronto y si la logramos, se parece a Dexter Holland.
2: No es mala comparación, bacano. Sí, me han comparado también con la vendedora de rosas.
1: ¡No!
2: me han comparado con la versión de, no sé si se acuerdan, de RBD, cuando este chico también tuvo su pelo amarillo, claro, este rojo.
0: Claro. Ah, bueno, sí, señor.
2: Ya el nombre de ese muchacho. Sí. Hay varios universos ahí con
0: esto,
2: mi pelo.
0: ¿Esto es porque andas en algún proyecto, grabación, o por qué quisiste cambiar ya?
2: Es la crisis de los 40, sí. Son las ganas de volver a sentirme joven y que los amigos de mis hijos no me la monten, no me hagan bullying.
1: ¿Sí?
2: Sí, claro, porque yo tenía el pelo heladito, entonces yo llegaba a recogerlos a la universidad y como yo me creo joven, ajá, yo llegaba, ¿qué más quiero o no?
0: ¿Tus hijos a la U?
2: Yo tengo dos hijos en la U.
1: ¿Ya no?
2: Sí. Oh. Mi hijo mayor estudia en la Nacional. Okay. Y mi hija estudia en la Javeriana, entonces son dos universos distintos.
0: Pues entonces, madre.
1: ¿Qué? Llego a saludar. Pues véalo, ahí está.
0: ¿A qué horas?
2: ¡Ah, sí! Igualitico. Oye, sí, idéntico.
0: Le faltan los ojos un poquito y ya.
2: Los ojos, la voz, el manejo de la guitarra,
1: los millones.
2: La plata, pero... No estamos lejos.
1: Está bien. ¿Cuánto tiempo tardas en parártelo así?
2: El bicho. ¿Sabes qué? Es que llevo como 30 años parándome el pelo, entonces yo creo que él ya tiene una memoria, tiene inteligencia artificial, ¿sí? Como que él
1: sabe qué pasa. ¿Como esas almohadas de con memoria?
2: Exacto, memory foam. ¿Memory foam se llama? Sí,
1: sí, es eso. Memory hair.
2: Entonces mi pelo es memory foam. Ah, no, memory hair.
1: Sí.
2: Tiene inteligencia artificial y él se para solito. Ahí se para. Y conocí, es la primera vez en 30 años que me aplico una cera de costosa.
1: Ah.
2: Porque yo pasé, y en esa época yo pasé con el
1: moco de gorila.
2: Moco de gorila. No sé, ya era más play, pero antes estaba con la versión pobre de barrio.
0: Gelatina.
2: La gelatina. ¿Qué? Claro, la gelatina de barrio del sur, por favor, nos vino la gelatina, después pasamos a moco de gorila.
1: Sí. Jabón Rey.
2: Después pasamos, Jabón Rey era en esa época punquera, después pasé un mejor gel, hasta que llegué hoy en día, atención a esto, y quiero contar esto, no estoy sobre la plata, pero.
0: Voy a meter publicidad.
2: Estoy metiéndole, no va a meter la marca.
1: Gracias por invitarme.
0: Estoy lanzando un producto.

0: Hay una película de eso.
1: Ah,
0: que
1: sí,
0: se hizo acá en Radioactivo.
2: Hicieron una película.
0: ¿Con los Dreads? ¿Cuándo se los cortaron o antes?
2: Del todo el proceso.
0: Sí. Bueno, bacana. Yo te conocí, pero te los cuidabas bien bonito, bien chévere.
1: Sí.
0: Pero
1: sí,
0: eso no decían los demás. No. Pero Radioactiva también hubo un personaje, el ser Radioactiva, que se cuidaba mucho el pelo, pero ese man sí era, él sí pasaba a otro nivel en cuidado de pelo. O sea,
1: sí, ya era demasiado.
0: Tato Ramírez, que era una vaina ya a otro nivel.
1: Pagaba como 200 por que se los arreglaran cada mes. Sí, eso es.
0: Un abrazo donde quiera que esté.
1: Tremendo. Mientras que volvemos con nuestro invitado de hoy, Johnny Bravo, como muestra en la pantalla, pues vamos a escuchar a Jet con este llamado Rollover DJ. Buenos sonidos para el fin de semana con Bankout.
0: ¡Sí!

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1: Regresamos y un saludo para ahí a todos los que se están conectando a través de nuestro YouTube,
2: ¿sí?
1: Radioactiva Colombia.
2: Porque son así. Porque la producción no respeta a nuestros invitados.
1: Ay, oiga, por favor, están mostrando al niño. La familia del futuro, creo que se llama esa película. ¡Gran película!
3: Es un hit. Ay, saludo a la gente que está allá en producción. Le han pegado unas. Eso está genial con las nalgas. Pero lo tengo idéntico hoy, señores, grandes. Tienen que ver, si quieren saber de qué se trata, vayan a YouTube y vean de qué se trata.
1: Sí, señor. Exacto. Exacto.
2: Hay más comentarios.
1: Hay muchos comentarios por aquí.
2: ¿Por qué hicieron molestar a Tato que se volvió Super Saiyajin?
3: Por no haber convocado a Roda, llega a la selección.
1: ¿Lo pedías tú para la selección?
3: Yo siento que sí aguantaba porque el man tiene autoridad, tiene historia. Yo creo que el man ya es un viejo en el sentido de cancha, pues, de exacto, viejo zorro.

0: cómo manejar.
1: Y creo que genera respeto. O sea, yo creo que allá es una cosa estar allá y los chinos más jóvenes creo que le copian. Es que allá hay mucha individualidad, hay mucho okay. chiquitín allá que quiere como romperle la vaina. Entonces, chévere que haya una persona que diga, hey, hijos, contrólense. Tenemos una vainita acá y organicémonos y hagan pases, no lo controlen. Es lo que pienso yo sin saber de fútbol.
2: No, mire, pero está muy bien. Sí, está muy bien. Sí,
0: no, pero ya nomás, en serio, paren.
2: Te respeten a nuestro tren.
1: Oiga, oiga, deberían darle el puesto de memes y de imágenes al que esté en producción. Oiga, sí, un troll.
2: Eres un troll.
1: ¿Será que ustedes son muy, muy jóvenes para eso?
0: Antes, yo me acuerdo de eso.
1: Sí, ¿te acuerdas?
0: Sí, sí, sí.
1: Y había una matica que uno le echaba agua y
0: sí,
1: las maticas
0: que crecían.
2: Le salía como el pelito.
1: Sí, también.
0: Uy, decía un montón de cosas inútiles que uno tenía en la casa, como los Sea Monkeys. Uy. Los Sea Monkeys eran unos como unos pececillos que vendía una empresa de celulares, se llamaba Bell South, ya no existe.
1: Sí, sí, sí.
0: Entonces,
1: sí,
0: era como un polvillo, entonces uno lo echaba en el agua y crecían. Y era como una pecera, los Sea Monkeys.
2: Ya, sí, okay, ya, okay. Ya, ya.
0: Sí, sí, sí.
1: No,
0: sí.
1: No, en esa época ya estaba en el sur comprando gelatina para mi pelo. No tenía para esas cosas, pero sí los conocí.
2: Saltando del sur y de tu época de la gelatina para el pelo, mi querido Tato, ¿ahora en qué andas? De bueno, shows individuales, los de La Culpa, todo un poco.
1: Sí, seguimos ahí con los de La Culpa. Un saludo para todas las personas que nos siguen, que nos están pendientes todos los lunes, capítulo de estreno, 9 de la noche. Y
2: para,
1: ahora,
2: para de pronto los que claro, no saben, apenas sí, están verdad, enterando.
1: Vanidad,
2: no
1: mía.
2: Se pueden perder los de La Culpa.
1: Sí, los de La Culpa, un colectivo de 6 comediantes, Ricardo Quevedo, Marín, Tao Bernate, Henry Delgado, Santiago Rendón y yo, todos los lunes un capítulo nuevo en nuestro canal de YouTube, Los de La Culpa. Vayan, vean todos los capítulos, ojalá, son muchos, y van a entender muchas cosas que han pasado dentro de ese programa que nos dio un Movistar Arena lleno, ya hace 2 años de ese Movistar
2: Qué
1: Arena.
2: Lindo, sí,
1: afortunadamente,
2: señor.
1: Afortunadamente.
2: Sí, señor.
1: E individualmente estoy por ahora aquí en Bogotá estrenando un nuevo show, de stand-up.
0: A ver.
1: Que se llama Gracias a la moza de mi papá.
0: Ay, ay, ay.
1: Gracias a la moza de mi papá.
2: Gracias a la moza.
1: ¿Ustedes de pronto sus papás se enteraron que tuvieron una moza en sus familias?
0: ¿Seguro? No tengo conocimiento.
1: Exacto, yo prefiero esa respuesta a decir que no. Yo siento que detrás de cada historia de familia hay una moza o una historia de moza de alguna otra manera.
2: Tato, no nos dañes y la cabeza.
0: No.
1: No les estoy dañando, estoy sacando a la luz cosas que deberían contar.
0: ¿Y cuáles son las características de esa dama?
2: Es un ángel.
1: No se sabe, no se sabe.
0: No sabes.
1: Yo hablo de eso en el show. Yo digo, gracias a la moza de mi papá y a mi papá, me di cuenta que hay ciertas características. Por ejemplo, el calzado. El calzado puede delatar a una moza.
2: ¿Qué?
1: Por ejemplo, está la moza calentana, que es la que usa chancleta.
0: Sí, claro.
1: Que usa sandalias y que ama el raspado de Plaza de Parque.
0: Claro.
1: Listo. Ojalá con harta leche condensada porque le gusta la leche. ¿Qué pasa con ese programa, señores?
0: ¡Señor!
1: No malinterpretes, leche condensada, pues. Leche condensada.
0: Claro, claro. No,
1: esa es la otra que utiliza bota hasta la rodilla.
0: Claro.
2: ¿Sí? Wow.
1: Que es una moza que uno puede conocer después de salir de un concierto de música popular.
2: ¿Sí?
1: Y que tiene como un olorcito a caldo de gallina. ¿Sí?
2: ¿Qué?
1: Como a chuzo, como a carbón, ¿sí me entiendes?
0: Okay. Ahumado.
1: Sí,
0: okay.
1: Como que antes de llegar se comió un chorizo con arepa y como le gusta. Y tiene un delirio con el tema, con el tema de buscar un papá, porque a toda hora es como le dice a su amante,
0: sí.
1: ay papi, qué rico, papi, entonces.
2: Sí, señor.
1: Y está la tercera, bueno. Voy a tratar de ser lo menos directo. Esta es la tercera, que es la que utiliza, que es la vieja guardia.
0: Sí.
1: Que utiliza tenis tacón.
0: Uy, el tenis tacón, se ha perdido, ¿eh?
1: Sí, eso es de moza.
0: Sí, claro, se ha perdido.
2: Gracias a Dios, se ha
0: perdido. No, porque uno identifica más fácil.
2: Tenis
0: sea,
2: tacón.
1: Claro.
2: Esta es bueno, preidentificada.
0: Esta ya.
1: Y vieja guardia, además.
0: Vieja guardia.
1: Y esa es una moza que, por ejemplo, pero es cariñosa, porque ya es una moza experta, entonces recibe al mozo a la casa con caldito de costilla.
0: Ay, papito, y aquí le doy, aquí sí lo alimenta. Aquí sí le damos de comer, no eso, como por allá.
2: Sorpresa, ahí le tengo su presa.
1: Eso es.
2: Pero ¿en qué momento uno le agradece a la moza?
1: Exacto, entonces el show no se centra en promover la infidelidad ni en burlarse del dolor de alguien.
0: Pues que no pasa nada.
1: No. Por ejemplo, sino buscan divertirse de lo que pasa alrededor de tener una moza. Y frente a eso, yo tengo un ejemplo y es lo siguiente. Okay. Colombia y el mundo entero se rió de la novela más famosa sobre infidelidad en el mundo.
0: ¿Qué?
1: Betty la Fea.
0: Betty la Fea era la moza.
1: Betty la Fea era la moza, era un Armando.
0: La víctima era la otra.
1: Y la gente se reía de todo lo que estaba detrás de eso. ¿Sí se reía de las amigas de la moza, se reían de la familia de moza, se reían de la familia de Armando. pero en general nunca satanizaron el tema, ¿sí me entienden? Entonces, entonces el show habla exactamente lo mismo. Entonces, mi papá y mi mamá, mi papá y su mamá se lo pasaron bueno, pero alrededor pasaron cosas que a mí me tocó vivir. Entonces, tiene que ir a verlas. Estoy en Casa E Borrero, un teatro. Es el único multiplex de Colombia. Ahí en sobre.
2: Casa E Borrero.
1: Es el teatro
0: del Parkway.
1: Sí, de Alejandra Borrero.
0: Alejandra Borrero.
1: En el Parkway. Este jueves 21 de mayo. Gracias a la moza, mi papá, boletas en metrapla.com o ahí en la taquilla del teatro. Es un teatro fenomenal. Cervecita, vinito, comidita.
2: El show, sí, gracias.
0: Eso. Yo le tengo un
1: datico.
0: Un condimento más.
1: A ver.
0: ¿Y qué pasa cuando el hijo se enamora de la moza del papá? Eso suena a película X.
2: Por favor.
0: Pero. ¿Qué nivel? Casos se han visto.
1: De hecho, hay casos de jugadores de fútbol. ¿Dónde ha pasado eso? Oiga, bueno, ya. ¿Sí? Acá, sí. No me acuerdo el dato exacto, pero sí. Quiero declarar que desde hoy, nuevo tema para mi show, gracias a la moza de mi papá, vamos a hablar de cuando el hijo le gorrea a moza al papá.
0: ¡Claro! Es que eso puede pasar. Ay, usted, si no es como su papá, usted no se duerme.
1: Y además, también hablo que a veces ahí las mozas tienden a ser más jóvenes que los hombres. Entonces coinciden más con los hijos. Epa. Entonces, ahí entre chicos.
0: Es la MILF. Es la MILF del hijo. ¡Ojo!
1: Estamos conectados.
2: Pero por favor, alemán. Parece que estuvieras pidiendo algo a gritos en tu familia.
1: ¿O quieres sacar algo a la luz?
0: No.
1: Porque el show también es una catarsis, ¿sabes? Ah. Allá va gente, se pegan codazos, así como escuchó, la familia se ríe.
0: Uy, qué miedo ir con eso con la novia de uno.
1: Pero mira que.
2: Y usted defendiendo a su cucho, ¿sí?
0: Usted siempre apoyando a su papá. Igualito a su papá.
2: La vagabundería igualito. Ese infeliz.
0: Esa vez que llegaba Pompollo no era porque estuviéramos felices ni de celebración. Andaba con la otra.
1: Algo estaba escondiendo.
2: Mi querido Tato Devia, se nos pasó esto muy rápido. Muchas gracias por todo. Tenemos que volverlo a invitar.
1: Pero por supuesto, yo feliz. Gracias por este ratico. Qué rico haberlos acompañado acá. Uh-huh. Qué buena vibra. Y gracias por querer sacar a la luz como sus secretos con infidelidad. Fue perfecto. Listo. Chicos, los espero. Queridos, no te la dejen montar por ese saco.
0: Sí, bueno, champi, ya es hora de dormir. Nos mandó a dormir Topollillo.
1: Chao, chicos, para la próxima. Gracias.
2: Un abrazo. Los dejamos con los 21 Pilots y este llamado Drive Pad en Banqueados. Buena semana. Chao.

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bastante geek de alguna u otra manera de rock indie. Si usted oprime en su Mac Alt J o Alt J, como se llama esta banda, le va a aparecer un símbolo que es el Delta. De ahí fue que estos manes se inspiraron para nombrarse así o llamarse así por este comando del Mac. Y estén presentes en Radioactiva con Left Hand Free sonando al aire en estas tardes después de Banqueados y previo al viernes, donde usted va a enloquecerse y perder la memoria, acompañado con Muse y Be With You.

0: Buenos sonidos para el fin de semana. Ustedes ya pasaron por radioactiva.com. Les recomiendo que pase y que vea una nota que tenemos por ahí del Tiny Desk que hizo Foo Fighters. Estuvo muy bonito, estuvo increíble y sobre todo My Hero. Yo creo que es una de esas canciones que uno siempre termina uniéndose al coro. Escuchen eso mientras que por este lado les presentamos los nuevos sonidos de la banda de Dave Grohl. Esto se llama Your Favorite Die. Salud por los Foo.
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Dinin sonando al aire en Radioactiva. Vamos a ver qué tal sale el nuevo álbum de The Strokes. Estos manes con su antiguo álbum 2021, The New Abnormal, se ganaron un Grammy y fue su primer Grammy en la vida, en la historia. Vamos a ver qué tal les va con el nuevo, del cual traemos esta canción llamada Going Shopping. Julian Casablancas y todo su combo, que además amenazan con concierto por estos lares. Por supuesto.

0: 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Son las
1: 5:55 de la tarde.
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0: de Hypes. Arranca la primera hora de Radioactiva by Request, el programa del Planeta Rock en el que usted es protagonista. ¿Cómo? Se pregunta, pues muy fácil, enviando mensajes de voz al 305-34-0776 y pidiendo canciones. Venimos a escuchar a Champion y a partir de este momento y por las próximas dos horas soy yo quien estaré al mando del Planeta Rock, acompañándoles con buenas canciones. Regreso a casa, puede ser su situación, o puede ser trabajo, puede ser absolutamente nada, que también es válido. Así que siga, que para todos y para todas hay un lugar aquí en Radioactiva. Mi nombre es Catalina Bernal y me voy de una vez, me voy para nuestro WhatsApp a ver qué escuchamos hoy. Hola.
1: Hola, Cata, ¿qué tal? Aquí Danilo Muñoz. Me encantaría escuchar en Radioactiva Wild Horses de Rolling Stones, please.
0: Listo, uy. Gracias. Empezamos muy bien. Buenas tardes, noches para ti. Y la siguiente.
2: Uy. Hola, Cata, buenas tardes.
0: Hola, buenas tardes.
2: Quisiera pedir una canción para By Request y sería muy bacano escuchar.
0: ¿Cuál?
2: Innuendo de Queen.
0: Listo. Vamos con Queen. Gracias a ti. Este es Radioactivo by Request de viernes.

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0: Aquí teníamos a Les Ramones o a The Ramones, como los conocimos en este lado del mundo. Este es el programa de Radioactivo en el que usted tiene voz y voto. Envía mensajes de voz al 300-534-0776, pida canciones y listo. Hoy estamos en edición de viernes y quiero aprovechar para saludar a quienes nos escuchan a través de nuestras plataformas digitales, radioactivo.com y la aplicación gratuita de Radioactiva, que puede descargar sin importar cuál es el sistema operativo de su celular, porque sabemos que nos escuchan desde Bucaramanga, Barranquilla, Valledupar, Manizales, Pereira. Así que si usted es una de esas personas, puede pedir canciones al 305-34-0776. Hola.
1: Hola, Cata, ¿cómo estás? Buenas noches.
0: ¿Cómo estás?
1: Quería pedirte Stay Together for the Kids de Blink 182.
0: Listo, vamos con Blink, pero antes.
2: Hola, ¿cómo estás? Te habla Raúl Gómez.
0: Ya. Raúl.
2: Estoy en Venezuela, escuchándote por la web. Me fascina tu emisora.
0: Ay,
2: y la canción de Foo Fighter que se llama Walk.
0: Listo.
2: Igual que la canción de Pantera. No sé, ajá, si podrías colocarla. David Roll hace un excelente. Bueno, es excelente. Gracias.
0: Listo, vamos con Foo Fighters. Saludos hasta Venezuela, Raúl. Esta es Radioactivo Request.

0: 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Son las...
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0: Aquí teníamos a MGMT en Radio Activa. Recuerde que este fin de semana, con Puente incluido, le tenemos plan en el Planeta Rock. Por un lado tenemos Rock and Gol mañana doble, con las semifinales del fútbol colombiano, Tolima Atlético Nacional a las 6 y a las 8:30 de la noche Santa Fe Junior. Esto por Rock and Gol, no solo en el FM, sino también a través de arroba Radio Activa Colombia, nuestro canal de YouTube. ¿Listo? Ahí queda la cita. Ya vengo a contarles qué tenemos para el próximo lunes festivo. No sin antes escuchar sus pedidos musicales en el 305-34-0776. Hola.
1: Hola, Radioactiva.
0: Hola.
1: Mary West. Me gustaría escuchar una canción de Men of the World que se llama Is Mistake.
0: Listo.
1: Muchas gracias. Que esté muy bien. Hasta luego. Gracias, Catalina.
0: Gracias a ti. Vamos con Men at Work en segundos. Pero antes, ¿qué estaremos escuchando?
2: Hola, señorita bonita. Buenas noches.
0: Hola.
2: Para ver si podemos poner una de Diamante Eléctrico que se llama Suéltame Bogotá.
0: ¿Listo?
2: Por favor. Bueno, que tengas linda noche. Gracias.
0: Igualmente, aquí está Diamante Eléctrico. Esta es Radioactiva by Request.

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Ustedes saben que esta es una conversación entre ustedes y yo. Ustedes ponen casi que todas las canciones y yo a veces entro por ahí a proponer algunas, como The Vaccines, a quienes escuchábamos hace segundos en Radio Activa by Request. Próximo.

0: ¿Qué escuchamos?
1: Un saludo desde acá de Quito, Ecuador. Te quería pedir Lazy Eyes de Silver Sun Pickups.
0: Pero claro.
1: Un abrazo. Chao, chao.
0: Abrazos hasta Ecuador, hasta Venezuela, donde sea que usted nos esté escuchando. Y puede reportarse, ya lo sabe, 305-34-0776. Ponga sus canciones en Radio Activa. Bye, request.

0: 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Son las
1: 6:57.
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